0: Viene ahí, pelado.
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0: El artista que nos acompaña a lo largo de esta semana es Sebonino en Trula, haciendo el enganchadito. ¿Quién deseo?
1: Escuchando Jimena en la noche en la popular ala la ira.
0: Mira, por acá. Qué temazo, sí. ¿No?
1: Dígame.
0: Por acá, sí, en el mensajero hay un oyente que lo conoce muy bien al Vincha.
1: ¿Cómo sabe que lo conoce bien?
0: Por la referencia. Por la referencia que pone acá.
1: Franco pone Titanic. Sí, es verdad. ¡Hay alguien con vida!
0: Menos mal que lo leíste vos, ¿eh? Bueno,
1: ahí está. Pero es una parodia de Titanic.
0: No, sí, la verdad es que sí.
1: Ojo cuando lo vean. Digo, ojo cuando lo vean porque tiene un par de... iba a decir malas palabras y las palabras no son malas. Insultos medio, sí, banales, bueno. Así como...
0: Bueno, sí,
1: todo el biribiri.
0: Como es, muchas veces, como solemos ser los cordobeses, a veces mal hablados, pero en el buen sentido de la palabra, ¿no?
1: Como decía la banda de Carlitos, mal hablado.
0: Mal hablado. El caso de Benjamín, no sé cuál.

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0: 21:16. Me escucho raro. No, perdón, me escucho raro. Pero por ahí pasa, viste que en radio uno labura con auriculares, con retorno, con toda la mar en el coche. Quiero actualizar los datos del tiempo. Cielo despejado en Córdoba, temperatura 10 grados 7 décimas. 3 décimas más con respecto a la hora anterior.
1: Bien.
0: ¿Ha subido 3 décimas la temperatura?
1: Bueno, muy bien.
0: Se viene la calor. Humedad 88%, viento del este a 8 kilómetros por hora y la visibilidad es óptima. Brunetti.
1: Sí, decime, te escucho. ¿Qué ha pasado?
0: Hoy es el último día de la semana laboral para gran parte de la gente que nos está escuchando.
1: Claro, hay otros que trabajan mañana, claro. Hay otros que trabajan el domingo.
0: ¿Qué día es hoy?
1: Hoy es viernes, todo el día.
0: ¿Y los viernes qué pasa?
1: Ah, y los viernes no me baño, no, digo, viajamos en el tiempo.
0: Para la gente que recién nos escucha por primera vez hoy viernes, primero que han empezado a escuchar el programa en uno de los mejores días de la semana, ¿no? Porque cada vez que suena esta cortina ustedes tienen que prestar atención y apelamos a su oído sin googlear. ¿Quiere googlear? Googlee, sea feliz. Va a estar en el grupo de los ganadores, pero va a tener una pena muy honda en el corazón.
1: Oh, un cargo de conciencia muy grande.
0: Claro, el cargo de conciencia. Pero, apelando a la sabiduría musical, vamos a viajar a un año en específico. Viajamos a ese año, pedimos prestado algunas canciones y suena una detrás de otra y ustedes nos dicen a qué año hemos viajado. ¿Le parece que comencemos este viaje, mi querida Brunetti?
1: Por supuesto que sí.

0: primera mujer, Sebastián Cantó. ¡Oh! Por Dios. Por Dios.
1: Yo creo que va a pasar un poquito como los lunes, de la temática de canciones, que la gente no lo va a sacar al año del todo hasta que no escuche el segundo, tercer tema. Está complicado, me parece hoy, ¿eh?
0: Voy a dar una pista. Voy a dar una pista para que les afloje un poco.
1: A ver, che.
0: Los primeros tres temas.
1: O sea, el que sonó, Sebastián.
0: Son de tres artistas distintos.
1: Más los otros dos que vienen.
0: Los otros dos que vienen. Sí, estamos atentos. Tres, ya son uno, faltan dos.
1: Uno, más otro, más uno.
0: Más otro, tres.
1: Tres, ahí está, está.
0: Y cuando suenen esos tres se van a dar cuenta, o les voy a contar, que eso pertenece a algo que se destilaba para el cierre de año y lo hemos hablado en otro momento acá.
1: Bien.
0: No puedo decir más nada, ¿eh?
1: Nada más.
0: ¿En qué año salieron todas estas canciones?

0: Fernando Blades en Chévere. Amor descartable, tira para arriba. A ver, van llegando los primeros mensajitos. Que nos cuenta, que nos dice la gente. Hola, Rulos. Julio Alberto, qué lindo. Me encanta la época en la que se usaban todos estos nombres, ¿no?
1: Mario Julio Alberto. Alberto.
0: Claro.
1: Julio Alberto. Carlos Alberto.
0: ¿Quién se llamaba?
1: Telenovela mexicana no.
0: ¿Quién se llamaba?
1: Colombiana o venezolana.
0: Bueno, está bien. ¿Quién se llamaba Carlos Alberto?
1: Me suena de algún lado, pero...
0: Carlos Alberto Solari.
1: Ah, ahí está, el indio.
0: ¿Quién se llama Carlos Alberto García Moreno?
1: Charlie. Loco Charlie.
0: Claro, papi. Bueno, Julio Alberto dice, hola, Rulos. El año me parece que es el año 1989. Y mira lo que me dice. Pongan algo de Pelusa. No es el año 1989, pero escucha.

0: Vanessa Pelusa en el... Bueno, ya lo sacó todo el mundo. No, el año plin plin plin, sí. Pero esto pertenece a un exageradísimo. Yo digo, se la voy a complicar, se la voy a hacer un poquito difícil.
1: La gente sabe. La gente sabe. Y Gabriel, y bueno, Gabriela, sí.
0: Por Dios.
1: Dice por acá. Mensajitos.
0: Yo tengo que mandar un saludo antes, ¿me permiten?
1: Sí.
0: Hola, Conra, saludito para la radio, anda avisando, quiero salir, así prendemos el fuego en tu casa. Abrazo a Brunetti, Tommy.
1: Ahí está.
0: ¿Cómo
1: muy
0: que
1: bien.
0: Prendemos el fuego en mi casa?
1: Y bueno, ¿no querías que te invitaran un asado?
0: Pero en mi casa, y tengo bueno. que limpiar todo después.
1: No, pero no te tenés que mover en ningún lado, ni gastar nafta para ningún lado. ¿Qué mejor? Mira, qué cómodo, diría.
0: Sí, pues aguántalo hasta las 6 de la mañana. Pará, y otro más, sí. A los Lucas. Lucas el Uber y Lucas, colega, operador, que me está escuchando y le digo, te estás haciendo festejar con amigos, loquito, ¿qué haces? Me dice, estaba escuchando la radio, hermano, porque él habla así. Estamos escuchando la radio, hermano. Y me dice, ¿festejar? No hay nada que festejar, me dice. Está triste por la selección todavía.
1: Ah, claro.
0: Y me dice, me voy a comer chupar y jabel.
1: Y bueno.
0: No sé por qué chupar y jabel. Pero vení, bueno, en fin, mensaje. Bien, usted tenía mensaje, yo le interrumpí.
1: Sí,
0: con
1: sí,
0: esta
1: sí, por acá dicen, viajamos al año, y lo dice bien, revela el año.
0: Mucha gente le pegó.
1: Y dice ella, como para tener una referencia,
0: sí.
1: Ella nos dice, yo tenía 3 añitos, pero mi esposo ya tenía 24.
0: Ah, ya.
1: Así que él sí sabe de esos temas. Las que habrá hecho en los bailes, el satrapa.
0: ¿3? ¿24?

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2: 21 a 36 minutos, che, mucha gente. Bueno, acá Roxana nos dice: hola, Rulos, año 1987. No, no es el año 87.
3: Por acá nos dicen: hola, mis locos, no tengo idea qué año es, pero estamos en el.
2: Hola, Rulos, año 1987. No, no es el año 87.

0: vamos.
1: Saludos desde Belgrano, Cava. Mirá, desde Buenos Aires, loco. Soy Enrique. Saludos a mis amigos de Cruz del Eje. El álbum es exageradísimo. Año.
0: Calle.
1: La clava al ángulo.
0: Muy
1: patea
0: bien.
1: Tres dedos y le pega al ángulo. ¡Claro! Excelente época, muy bueno el programa, los escucho siempre.
0: Muy bien, vamos todavía.
1: Para el que todavía no lo sacó, vamos a estar sorteando entraditas para Cine Dino.
0: Tenemos entraditas en el mensajero popular, participen. Es un sorteo express.
1: ¿Cómo hago para participar?
0: Nombre rápido. Completo, últimos tres sí. Del DNI y la palabra clave cine. Y de paso, bueno, pones el año si te lo sabes y quieres participar por el año. Y si no, solamente participas por el cine.
1: Anota, Julia, hace algo, móvete. ¿Qué quieres
0: no,
1: que te
0: bueno,
1: dé?
0: No, bueno, para, sí. No rete.
1: No, bueno, pero ¿en qué año salió esta canción?

0: un tipo fenomenal. ¡Mi gran noche, los chicos Orly!
1: Vamos con algunos mensajitos de la gente, a ver qué dice la gente. ¿Se han adivinado o no han adivinado mientras se siguen anotando por las entradas para Cines Dino? Dice, esa canción salió en el 1999 y es de Calamaro. ¿Qué canción? ¿De qué canción estará hablando? Las canciones son del año Tiki Tiki. Dice por acá, Axel, participo por las entradas. Muy bien, don Axel. Mi gran noche, año 2001. No es el año 2001. Mucha gente ha anotado, ¿eh? Buenas noches, muy bueno el programa. El tema de Gary fue en los años 90. Saludos de parte de Marcelo y Miguel por salir de viaje. Somos de la empresa Chevalier. Nos vamos quedando con poco tiempo. Me quedan varios temas por cumplir todavía. Y hay algunos que lo adivinaron, pero no todos, Brunetti, ¿eh? No todos lo adivinaron.
2: Por acá dicen, hola, exageradísimo 1988.
1: No es el exageradísimo del 88.
2: Ah, como lo mencionaban muchos recién.
1: Salimos del exageradísimo y ya estamos escuchando canciones de discos sacados ese año. Como por ejemplo,

0: amor dañino, Damián C.
1: Qué ser del bien, ¿no?
0: Damiancito, el pibe, 10. Papá, mira el mensaje que llega hace cuánto, hace 2 minutos, Brunete. Fernanda dice por acá, amor dañino, año, muy bien, creo acá ayuda de con ayuda de mi mamá. Fernanda dice que la mamá le dijo de fondo, ese tema del año, ahora. Amor dañino de Damián el pibe 10. Qué lindo
1: muy
0: porque
1: bien.
0: Es lo que queremos lograr.
1: Esas referencias, ¿no?
0: Claro, que la mamá le pregunte a la hija, che, ¿qué estás escuchando? ¿Qué hacen estos dos payasos esta hora pasando un tema del año?
1: Está pendejo el tema,
0: más o menos. Brunetti, tengo una más. Sí. ¿Tienen un ratito más para anotarse por las entradas al cine?
1: Sí, claro, tienen un ratito más la gente. Que se anoten en el mensajero popular.
0: ¡Excelente! Dale, últimos minutos. El último tema, con este cerramos.
1: A ver, che.
0: Hay que adivinar a qué año hemos viajado en el día de la fecha. Le hice fácil.
1: Bueno,

0: Párame todas las rotativas.
1: Stop.
0: Porque esta versión que estamos escuchando es una versión actualizada y nosotros no vamos a faltar a nuestra palabra.
1: Ahí está, tenemos que... Tiene que sonar el año al que hemos viajado.
0: Claro.
1: El original.
0: Mira, mira esa tapa. Mira esa tapa.
1: Impresionante.
0: Mira, sentí cómo suena. Escucha cómo suena. Sentí, sentí
1: ahora
0: cómo
1: sí
0: cambia.
1: Ahora sí.
0: Sí. ¿Quieren una pista? Volvemos al comienzo.

0: chévere.
1: Nada más para decir, nada más para agregar. Hasta aquí el viaje en el tiempo del día de hoy.
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1: 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Tan solo amantes. Bueno, Brunetti, se acabó el juego.
2: Se acabó lo que se daba. Vamos a revelar.
1: Se terminó. Y esta vez. ¿No?
2: ¿No? Sí. Sí.
1: Pero para, antes vamos con ganadores para Cines Dino. Así la gente se muere, pero se muere
2: de intriga.
1: De la intriga.
2: Ahí está.
1: El suspenso hasta el último segundo. Y voy a poner una cortina que me gusta, así la escuchamos un rato.
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2: Ganadores para Cines Dino, atentos, atentos a toda la gente que ha participado. Tenemos ganadores: Victoria Allende 914, Axel Fierro 200, Lucas Fernando Cuellar 253 y Jessica Sosa 798.
1: Quisiera volver. Le consulto, sin repetir
2: y sin soplar.
1: Sí, repita y no sople tanto. ¿Me puedes decir de vuelta quiénes son los ganadores? Porque por ahí la gente no está atenta y no está volviendo a YouTube y dice ahora, ¡ay, habré ganado! Bueno, fíjense.
2: Las entradas las retiran por aquí, por Alvear 139, de 9 de la mañana a 21 horas de la noche, con documento en la mano por portería de la radio.
1: Dale, nena, tócate. Dale que viernes a la noche, ya te hicimos el fin de semana.
2: A partir de mañana ya están disponibles estas entraditas para la gente que acaba de ganar. Victoria Allende, 914, Axel Fierro, 200, Lucas Fernando Cuellar, 253 y Jessica Sosa, 798.
1: Ganadores para Cines Dino.
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1: Mirá lo que nos dice Feli Yudichello. Chévere, 12 años, sacaron disco doble, la tapa era del fondo negro, si no recuerdo mal, año 86, no.
2: Muy buena memoria, no, no.
1: O sea, la memoria está bien, voy a chequearlo del año 86, pero, como le pegó Victoria, como le pegó Laura, como le pegó Fernanda, como le pegó Adriana, le erró por un año en el 84, como todas mujeres, pero... ¿Qué pasó? ¿Y los varones qué pasó? ¿Estaban desatentos?
2: No, mira, Mario Antonio también, ¿eh? Bien, Mario Oliva.
1: Bueno, Julio Alberto, lo nombramos más temprano también.
2: Claro.
1: Bueno, al año el que hemos viajado en el día de la fecha, si me ayuda la señorita Brunetti, es... ¡Al año 1985! ¡Sucutucutucuta!
2: 1985, así es.
1: Claro, en ese año salió el... Ya me voy, Brunetti.
2: Usted tiene que quedarte, si quedaste a las 12 de la noche, me voy yo. Al asado ese que tenés en tu casa.
1: Es mi casa, no tenés llave vos, así que no me voy a tener que...
2: Escuchá, tu hermana que me abra.
1: El exageradísimo de ese año traía...
2: Sí.
1: Chévere, Pelusa y Sebastián. Y el exageradísimo arrancaba con Cama y Mesa, Amor Descartable... Y el tercero que pusimos, no arrancaba con Cama y Mesa, arrancaba con Primera Mujer, Cama y Mesa y Amor Descartable. Ese
2: perfecto,
1: era el orden.
2: Perfecto.
1: El orden en el que nosotros pusimos las canciones. También tenía Chiquilín, El Amor Te Llegará de Sebastián, Plazos Traicioneros, Tirando el Dedo de Pelusa, Los Hermanos Pinzones, que sonó en el final, ¿Qué Quiere la Humanidad?, La Nieve de los Años, que habla de las canas, cómo se pinta de blanco el pelo, y Sí, Te Quiero, ¿Dónde Está la Mujer a la que Yo Amé?, No Te Vayas para Oriente y Todos Canten. Sebastián, un casetazo, en vez de discazo, casetazo que tengo del año 1985.
2: Perfecto, bueno, hermoso, hermosa época, una época muy bonita. Lamentablemente nosotros no pudimos vivirla, pero hoy en día la revivimos con estas canciones, ¿no? Volviéndolas a escuchar.
1: Hay registro digital y analógico, bro, no te escuchas menos.
2: Así es. Sí, para la gente que está preguntando hasta cuándo hay tiempo de retirar las entradas del cine, son válidas solo hasta el miércoles 29 de julio. Así que, si bien hay tiempo para retirarlas, son válidas solo para el miércoles, hasta el miércoles que viene. Así que no se cuelguen en venir a buscarlas, si no pueden venir a la radio, pueden enviar a alguien que las venga a buscar a nombre de ustedes con su DNI en la mano.
1: Bueno, nos dicen por acá los señores de nuestros vecinos, de acá al frente.
2: Sí.
1: Che, a la altura de Toledo, autopista Córdoba-Pilar, Córdoba-Villa María, muchísima neblina, chicos. No se ve absolutamente nada. Cerca, ya llegando a Río Segundo, a la altura de Toledo, mucha neblina. Nos mandan un video, mirá, no, la visibilidad muy escasa. Muy escasa. Sí. Así que gracias al señor Cristian y al señor Mauri, que nos vienen escuchando y dice, bueno, ya que estamos, le tiramos datita de servicio.
2: Al señor. Gracias al señor.
1: Sí, va.
2: Ahí, los señores.
1: Al señor del banco. Molotov,
2: el señor de la noche.
1: Soy mitad hombre, mitad animal.
2: Bueno, buen fin de semana para todos.
1: Un gusto y un placer probablemente haber compartido otra semana con usted.
2: Lo mismo digo, y yo me quedo, sí, para hacer cuarteto manía con la gente hasta las 12 de la noche. Que no se vaya la gente, que se quede, que me hagan el aguante. Así pasamos estas lindas dos horitas lindas juntos.
1: ¡Claro!
2: De viernes.
1: ¿Sabés con qué vamos a cerrar en el día de hoy? No lo vamos a presentar. Cantar un poquito.
2: Bueno, dale.
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2: De tu falso amor.
1: ¡Chau!

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1: Estos son los títulos del portal de noticias de Cadena 3 Argentina de la hora 22. Encontraron en Córdoba al hombre que era buscado desde que tomó un colectivo en Río Negro. Luis Daniel Gregory había salido desde Cipolletti con destino a la capital cordobesa. Al no recibir noticias de él, su familia denunció la desaparición. Paritarias de salud, AMRA aceptó la oferta y Cyprus vota este sábado. La decisión fue respaldada por el 53,4% de los afiliados que participaron de la votación online realizada entre el 23 y 24 de julio, mientras que el 46,6% restante se pronunció por el rechazo. Instituto perdió de visitante ante Vélez en su debut en el torneo clausura. Fue 1-0 en el estadio Amalfitani. Manuel Lanzini anotó el gol. El partido correspondió a la zona A del certamen. Hora 22, 10 minutos en toda la República Argentina. Cielo ligeramente nublado en la ciudad de Córdoba. Temperatura actual 10 grados una décima. Humedad 92%. Viento soplando del noroeste a 6 kilómetros por hora. Visibilidad óptima a 10 kilómetros.
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0: Comenzamos con Desacatados haciendo La Diabla.
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0: Les renuevo el saludito muy buenas noches a todos.
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0: Bienvenidos a otro Cuartetomanía. De este lado Agostina Brunetti, Bueno, viernes, que te quiero viernes. Viernes a la noche. Y último día que hago Cuartetomanía es que vuelve la Pato la semana que viene de sus vacaciones. Así que bueno, gente, vamos a hacer estas dos horitas juntos. La vamos a pasar lindo, hasta las 12 de la noche. Decime que es viernes sin decirme que es viernes. Decímelo con un tema, por ejemplo. El mensajero que está activo para que dejes tu saludito y me cuentes. Hay juntadita de amigos, hay asadito en casa, salen esas empanaditas o esas pizzas caseras, algún pollito al disco quizás. Bueno, vamos a musicalizar, te prometo musicalizar este viernes, pero bien viernes. Así que bueno, tenemos algunas cumbitas que nos sobraron de anoche. Viste que la cumbita te prepara también un poquito ahí para el fin de, ¿eh? Así que bueno, gente. Sí, todos decimos que queremos divertirnos, ¿eh? Saluditos a toda la gente. Renovamos el saludo nuevamente. Para todos los que nos escuchan, mirá la cantidad de gente que somos en YouTube en este momento. Más de 700 personas. Hay gente escuchando por el dial. Eso no tenemos manera de registrarlo acá en este momento, no. Pero si querés me lo podés hacer saber por el mensajero popular. Y a la gente que nos escucha por la aplicación, claro que sí. Que son los que aprovechan y nos mandan ahí el mensajito. Vamos, gente, vamos que es viernes. Vamos que se viene este fin de semana caluroso, lindo y con mucho cuarteto.
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0: El príncipe Germain. Cantándonos Herido en este viernes a la noche. ¡Qué hermoso!
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0: Viernes por la noche, señoras y señores, qué lindo, qué lindo, qué lindo estar al aire a esta hora. Voy saludando a la gente. Hola, un saludo para los monos de Villa Ascasubi. Estamos comiendo milanesa napolitana con huevos de pica piedra. Un saludito porfa, dicen acá los chicos. Bueno, buen provecho para la gente que está cenando. Para toda la familia de la Popu que están comiendo a esta hora, ¿eh? A todos, a todos. Hago obvio que estamos acá, lista las melas, cenando y tomando un tinto, me dice Javier y Raúl. Uy, qué rico, mira qué pintón que tienen esas melas. Me está dando un hambre a mí. Qué rico, se ve la milanesa napolitana, tiene quesito, encima tiene las aceitunas descarozadas cortadas ahí. Tuki tuki, qué rico, che. Unas papitas doradísimas, hermosas. Se debe tener una crocantez esas papitas. Pero bueno, yo estoy leyendo este mensaje, lo estoy viendo ahora, pero no debe haber quedado nada de ese plato, ¿eh? Y tomatitos cortados en rodajita con un poquito de sal y orégano encima. Se ve el pancito ahí de fondo. Ay, ay, ay, qué rico. Hola, buenas noches, volviendo a casa de trabajar. Una neblina, no se ve nada en la ruta 19, me dice por acá Gabriel. Bueno, también me comentan, ¿qué tenemos por acá? En la ruta E53, que es la que viene de Mendiolaza, mucha presencia de neblina, me dicen. Y bueno, gracias, gracias ahí por la data de servicio. A circular con precaución, ¿eh? Gente, los que están en la ruta y que encuentran poca visibilidad, circule con precaución y las luces altas. Bueno, la gente de YouTube también, que dicen por acá, celebrando que es viernes. Hola, la Popu, bendiciones, vamos a Argentina, dice la turca. Hola, turca querida, ¿cómo estás? Zulmita también, que dice, hola, la Popu, bendiciones, vamos a Argentina. Bueno, seguimos alentando a Argentina, ¿no? Nos quedamos ahí con esto, toda esta onda más positiva. Después de todo lo que se dijo y un montón de cosas, nos quedamos con lo

0: tenemos mañana sábado. ¿Sabes qué estuve viendo por acá? Mañana sábado 25 de julio es el día fuera del tiempo. Así como lo escuchas.
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0: Y quería charlar un poquito con ustedes, a ver qué es esto del día fuera del tiempo. Si lo habían escuchado alguna vez. Si lo escucharon el... no sé, a lo mejor el año pasado lo escucharon, qué sé yo. Todos los años. Todos los años, ¿eh? Bueno, el día fuera del tiempo. Voy a chusmear un poquito acá en redes sociales. Celebrado cada 25 de julio. Es una jornada de pausa y renovación espiritual que pertenece al calendario maya. Como este calendario propone 13 meses, el calendario maya, de 28 días, son 364 días en total. Este día no día, es intermedio que queda fuera del conteo lineal, ¿no? En el calendario maya.
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0: Y marca la transición hacia el año nuevo maya que inicia el 26 de julio. Así que por eso es el día fuera del tiempo. En la tradición, esta fecha no pertenece a ningún mes ni semana, por lo que se considera un momento ideal para desconectar de la rutina, dejar de lado toda la rutina, todas las obligaciones, la presión. Es un lindo momento para la introspección, ¿sí? Ir para adentro, meditar, descansar, relajarse. Es un buen momento para el perdón, sí, para reflexionar sobre los aprendizajes que hemos tenido en este ciclo que termina, ¿no? Soltar lo que ya no sirve. Es un buen momento también de, estoy leyendo por acá, un buen momento para el arte, la creatividad, dedicar el día al arte. Me gusta el arte, todo tipo de arte. La meditación, ¿viste? Mira vos. Y bueno, las nuevas intenciones para el nuevo año que viene, ¿eh? Es como si fuese año nuevo mañana, pero para el calendario maya, escúchame una cosa. Pero bueno, invita esto a tranqui, ¿viste que nosotros en año nuevo qué hacemos? Y bueno, comemos asadito, ponemos la música fuerte, nos tomamos unos buenos vinos. Mañana no, al ser el día fuera del tiempo y sería como el año nuevo maya. No invita a eso, no. Invita a tranqui, unos matecitos, las patitas al sol, en el pastito. A relajarse un poco, a frenar de la rutina repetitiva de todos los días. Muchas actividades, estuve viendo también en redes sociales, es muy común que te aparezcan entonces por mañana, por ser el día fuera del tiempo. Es normal que veas en redes sociales algún retiro holístico, alguna cosita así. Yo no sé si ustedes son de esa onda o qué, pero bueno, lo traemos aquí con la gente para charlarlo, para ponerlo en diálogo y para invitarnos a todos a relajarnos un poquito este fin de semana, que de paso que se viene bastante caluroso. No, no.

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0: Hola Brunetti, buen viernes. Mis cariños para mi negrita hermosa Milagros. Mi tan, tan, tan.
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0: Decirle que hoy pasamos un día maravilloso. Todavía siento sus besos. Te amo, Mili. Una linda cumbia. ¿Cuánto falta para verte, de Uriel Lozano? Gracias, Brunetti. Abrazo gigante, gigante mortal. La radio, la música, como siempre. Por acá dicen, mañana le hacemos todos el aguante a Iván Actis, de que boxea en Australia.

Recuerden programar su cumbia para dentro de un ratito nada más. Para el momento cumbita, en un rato se viene, ¿eh? Bueno, esto de que se viene el veranito de julio en Córdoba, después de varios días de frío, ¿eh? Se viene este vientito norte que, bueno, va a favorecer el ascenso.

0: De la temperatura durante el fin de semana. Estamos viendo los datos del tiempo. Según el Servicio Meteorológico Nacional, ¿cómo va a estar el fin de semana? Para el sábado, mañana sábado, máxima de 19 grados. Entre los 19 y los 20 grados, bueno, para mañana. Y para el domingo, cielo despejado y hasta 21 o 22 grados de máxima. Impresionante, ¿eh? Va a ser calorcito. Y el pico de calor que va a llegar para el día lunes. Las máximas podrían ubicarse entre los 25 y 26 grados en Córdoba capital, con valores similares en distintos puntos del interior. Aunque las tardes serán cálidas, las mañanas van a seguir siendo frías, con mínimas previstas entre los 5 y los 8 grados. Así que bueno, va a estar lindo el fin de semana. Me vas contando si tenés algunos planes. ¿Hay planes con la familia? ¿Algo para este fin de semana lindo?
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0: Hola, Agus, para el momento cumbita te pido la cumbita de Tambo Tambo.
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0: Bueno, van llegando más pedidos al mensajero popular. Hola, Agos, pasate un temita de Mario Luis para esta noche. Estamos comiendo un asadito con los amigos acá en casa, mándanos un saludo. Y seguimos mientras tanto musicalizando este viernes. Porque es viernes, porque es fin de semana, porque ya lo venimos hablando hace rato, ¿eh? Finalizamos esta semana. Así que bueno, a musicalizarlo. Suena la LBC. Lo canta Eugenia Quevedo.

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Vamos, hermosa. ¿Quién dijo? ¿Alguien dijo cumbia? El malafamero, a mi criterio, el rey de la cumbia. Con ese se puede la marca de la gorra. De paso, seguimos festejando el triunfo de anoche de los piratas en casa. Hola, soy Romy y quiero dedicarle el tema Eres, del Loco Amato, a Carlos. Seguramente está escuchando la radio. Quiero que sepa que siempre está en mis pensamientos y en mi corazón, pase lo que pase. Hola, vos, muy buena la música. Saluditos, soy Juan de Intendente Alvear. Caminaremos entre el fuego y el dejar. Hola, vos, para el momento cumbiero te pido Los Palmeras para esta noche. Muy buena la música, mandanos un saludito, te estamos escuchando.

3:03. Vamos con esta segundita hora. Con esta segunda hora de Cuarteto Manía. Estamos hasta las 12 de la noche. Palpitando lo que va a ser el fin de semana. Y yo diría que vamos con otro retro. Prohibido enamorarnos, suena chévere.

0: Después de Chévere suena Rodrigo haciendo La novia de Dios.
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0: Vamos, vamos, que en un ratito se viene el momento cumbita. Vamos haciendo la previa para este viernes a la noche.
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Sí, se presenta Cachumba esta noche en la Sala del Rey. Hay alguien que está escuchando la radio que por esas casualidades se va al baile de Cachumba. Se ganó la entrada aquí en la radio, en la Popu, en Modo Cuarteto o en algún otro programa. Bueno, me vas contando en el mensajero, entonces haceme saber si te vas a Cachumba esta noche. ¿Por qué te pregunto esto? Y porque acá en Cuarteto Manía vamos a hacer una previa para esta noche. ¿Qué temas sonarán de esta noche en Cachumba? ¿Sonará quizás Historia de Amor? ¿Hacemos la previta para el Turco? Dale, subí el volumen al radio.

historia de amor, suena cachumba. Sí. Hacemos la previa para esta noche en la sala. ¿Quién se va a la sala del rey esta noche? Con el turquito querido. ¿Acaso sonará Mala Mujer? ¿Sonará esto esta noche?

palpitando lo que va a ser y manejándonos también lo que va a ser Cachumba esta noche en la Sala del Rey. Pues hay gente que sale esta noche y se va a la sala, o no sabe dónde irse y quiere tomar la decisión de ir a algún lado esta noche. Yo te tiro Cachumba para que te enfiestes. Mala mujer suena Cachumba. ¿Acaso sonará un tema así también?

0: Cachumba haciendo El Secreto. Y yo te dije, te dije que este viernes musicalizábamos, el fin de semana.
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0: ¿Qué dicen para acá? Hola, Gos. Buenas noches, te pido, necesito pronunciar tu nombre de sabroso. Besos, me dice el 22 de Río Ceballo. Hola, vos, muy buena la música. No voy a Cachumba, pero te programo una cumbita para esta noche. Te pido el tema Tan Solo Amantes de Leo Mattioli. Bueno, en un ratito venimos con eso. Pero mientras tanto seguimos, seguimos con Cuarteto Manía, seguimos repasando canciones de viernes, palpitando lo que es fin de semana. Hoy modo fin de semana.

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1: Y ahora sí, llegó el momento cumbita para esta noche. El momento cumbita o el mundo cumbiero. Lo que hace es que nos trae un poquito de refresh, ¿no? Como que renovamos la energía de otra manera. Le mete, la cumbia le mete otra onda. Sigue siendo música popular, por supuesto que sí, tanto como el cuarteto, como el folclore. Y en este caso, como es viernes, la gente programó cumbitas. Bien de viernes suena allí.

suena el Leo Mattioli, lo pedían los chicos. Desde Cosquín, haciendo Tan Solo Amantes. Momento cumbita y esto sigue. Ahora llega el momento de... ¡Tambo, tambo!

0: suenan los lirios junto a Mario Luis.
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0: Y yo te dije, cuéntame. Momento Cumbita te obliga a bailar o bailar. Vamos cerrando con el último. Levántate esa silla, ponete a bailar. Suenan los palmeras haciendo la cola. A mover la cola. O por lo menos cantarlo el tema. Silbalo, algo.
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Hola. Los Palmeras, la cola, y con esto finaliza el momento cumbita. Bueno. Como para que no te duermas, La cumbia te despabila, ¿viste? Ahí te despabila. Venimos con este viernes a la noche, siendo las 23 horas con 40.

Bueno, actualizando los datos del tiempo, de la hora. Tenemos 9 grados 4 décimas en la ciudad de Córdoba. Cielo con un poquito de niebla tenemos por acá, por eso está reducida a 8 kilómetros. Así que bueno, circular con precaución para toda la gente que va en las rutas, sobre todo los que van viajando,

0: Seguimos al aire de la 92.3. Aquí metiéndole onda a este viernes a la noche. Nos quedan los últimos minutitos. Bueno, está perfecto, está muy bien. Cumplimos con la tanda, gente, y seguimos con más Cuarteto Manía.
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mañana sábado. Newell's que recibe a Talleres para el debut en el Coloso. Mañana transmite Estadio 3 por Cadena 3 Rosario, cadena3.com. Desde las 3 de la tarde transmite, así que bueno, ahí estamos. Mañana juega Talleres entonces a la tarde, mañana sábado a la tarde. Así que bueno, un saludito ahí para todos los piratas. Perdón, ay no, me van a matar. Ah, mentira, fue una bromita de mal gusto. Un saludo para todos los tallarines. Bueno, fue una broma de mal gusto. Bueno, señores y señores, vamos cerrando, ¿eh? Nos vamos quedando sin tiempo. Cerramos aquí Cuarteto Manía. Cerramos con... Tengo una zapadita del Loco Amato para cerrar este viernes a la noche. Nos volvemos a encontrar el domingo para hacer Chau Domingo. Agostina Brunetti, quien te habla, ¿eh? Para hacerte la mejor compañía el domingo, desde las 7 de la tarde hasta las 12 de la noche. Y durante la semana hacemos modo cuarteto con el Conra. El lunes vuelve Pato Bon para hacer Cuarteto Manía con ustedes. Así que bueno, un saludito para toda la gente, para todos los oyentes. Gracias por hacer el aguante, gracias por estar siempre, ¿eh? Del otro lado. Sé que muchas veces los cambios cuestan, pero bueno, yo sé que ella se toma vacaciones y la que cubre las vacaciones de Pato siempre voy a ser yo. Así que bueno, nos vamos a ir acostumbrando poco a poco a esta personita que está acá, nueva. Y bueno, le metemos la mejor, ¿eh? Le metemos la mejor de las ondas. Gente, que tengan un maravilloso fin de semana, ¿eh? A disfrutar del calorcito, no se desabriguen de más, porque las mínimas van a seguir fresquitas. Buen fin de semana. Gracias a Diego Barrios Durán en la musicalización, a Ulises Llanos también y Dayana Terradas en la coordinación de La Popo. Que tengan un maravilloso fin de semana. Chau, chau. Dale, dale.

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0: Continuamos.
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0: Para el maestro, los aplausos.
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0: aplauso.
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0: muchísimas gracias.
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0: ¡Los aplausos! ¡Sí, eh!
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2: ¡Vamos a grabar en vivo! Vamos a ver cómo sale, ¿eh? Este tampoco lo ensayamos, ¿no?

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0: Muchas gracias,
1: hermano. Gracias por venir.
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0: Gracias, ¡aguante hermano. El cuarteto, papá! ¡Banda Argentina!
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1: Que Dios los bendiga a todos. 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Gracias.
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hermanos en la fe también. Y eso ha sido uno de los grandes regalos que me dio Biología, la hermandad con Claudio. Así que bueno, Claudito, esta canción es para vos.

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0: Muchas gracias, Juan.
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1: Esta canción se titula No lo beses. ¡Vámonos más!

8 de la mañana, 4 minutitos. ¿Cómo anda mi gente? Buena, buena, buena, buena, buena, buena, buena, buena. Vamos arrancando, vamos poniéndole primera, señores. Buen sábado para todo el mundo. Vamos, que está lindo. 8 grados 5 la temperatura. 7.4 la térmica. La frescura y la mañana. Vamos a estar hasta la 1 de la tarde, como siempre, ¿eh? Acompañándote, acariciándote, bailándote, saltándote, sí señor. Aquí por la más popular, por la número 1, por la más escuchada. Señoras, señores, comienza el gran sábado. Bienvenidos a los populares.

lindo, señores. Arejer Eduardo Videla. Sí, señor. El negro, tu negro, mi negro, el negro de todos. Con Estuviste con él. Háblame en silencio. Y además, ni tú ni ella. Señoras, señores, arrancamos el sábado.

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1: Buen día, mi gente. Bienvenidos. Arrancamos con todo, ¿eh? Bienvenidos con 7 grados de térmica. Arranca la gran mañana del sábado.

Ay, qué lindo arrancar así de esta manera, señoras y señores, porque hay que ponerle un poquito de ritmo a la mañana, sí señor. Hay que ponerle un poquito de power a la mañana. ¡Arrancamos! Qué lindo comienzo con el Negro Videla y con toda la gente que está del otro lado ya.

Qué buen comienzo, qué buen comienzo. Bueno, como siempre, hasta las 13 horas por la radio, por la Popu. Saludando a toda la gente linda que está del otro lado, a todos los amigos que están en la gran cadena popular, sintonizando ya la gran mañana del sábado. Así que bienvenidos a pasarla lindo. Vamos con Tuti. Vamos que está fresquete, ponelo colorete.

0: lindo, Aitana, señoras y señores. Superestrella. Arrancando. Calorcito no, fresquito, Bienvenidos. Buena mañana para todos, vamos.
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0: Vamos arrancando, tenemos de todo. Hoy hay granatarolas, hay para el cine, hay para ir a todos lados. Así que vamos a prepararnos para pasar una gran mañana. Lo voy saludando a mi amigo, ¿qué digo, mi amigo? Mi sobrino, mi hermano más chico. Mi no sé qué. ¿Cómo anda, Núñez, querido?
2: ¿Cómo le va? ¿Cómo anda? ¿Todo bien?
0: Todo bien, Núñez, todo bárbaro. Frío hoy,
2: Sardi.
0: Le arreglé el pantalón.
2: Sí, me gusta.
0: Traído de...
2: se nota. Vino caminando de allá ese oso.
0: Sí, vino de ahí. Tobitita me dice, entremos acá. Y bueno. Y hay perdí como
2: la... el precio ahí en ese.
0: No, accesible.
2: Le decimos a la gente.
0: Sí.
2: ¿Le decimos?
0: No, que...
2: ¿De North Face?
0: Sí,
2: esa es la marca.
0: Marca un busito que me
2: conocida.
0: Compré en mi estadía en Miami.
2: Sí.
0: Lindo, brigadito.
2: Precios normales, entonces.
0: Precios normales de allá. Acá.
2: De allá.
0: Y precios no, precios baratos de acá.
2: Bueno, entonces
0: claro,
2: barato.
0: La ropa está barata.
2: Acá.
0: Sí. Hay que comprar ropa allá. Lo que pasa es que uno va cada 10 años.
2: Sí.
0: Cada 10 mundiales vamos.
2: Aparte,
0: así que.
2: El gasto está en el pasaje, el gasto está en la estadía,
0: claro,
2: etcétera,
0: claro,
2: etcétera.
0: Claro. Pero bueno, bien. Lo que sí le erré el pantalón hoy. Me puse uno medio me entra frío.
2: No, pero no hay drama.
0: Sí.
2: Si vos vas a salir de acá con 20 grados.
0: Tenemos.
2: O para arriba. Sí.
0: Sí,
2: así
0: hoy
2: que
0: tenemos,
2: no pasa nada.
0: Tenemos máxima de 20. Pero, viste, la mañana hay que. Viste...
2: No, la mañana,
0: sí.
2: Hay que cuidarse.
0: Sí, hay que cuidarse. Yo digo, ay, me está entrando por las verijas, ¿viste? Digo, bueno, no importa, vamos, que es corta la cochera hasta la radio y nos venimos acá y todos contentos. Así que, bárbaro, espectacular. ¿Usted cómo anda? ¿Bien?
2: Muy bien,
0: lindo buzo también,
2: bueno,
0: le devuelvo la atención.
2: Muchas gracias, sí, viejísimo este.
0: Bueno.
2: Tiene más partido que Messi en la selección.
0: No, pero está bien conservadito, pero... tiene buena calidad, ¿eh?
2: Sí, buena calidad. Vos sabés, mi suegro tiene el mismo, exactamente el mismo. Una vez caí a la casa de él.
0: ¿Hicieron 2x1? ¿Cómo fue?
2: No, se ve que compramos en la misma casa de ropa.
0: Se apendejó el suegro.
2: Tiene exactamente el mismo buzo. Una vez caí y estábamos los dos con el buzo verde este.
0: O sea, eran de la misma banda.
2: Sí, éramos, estábamos del mismo equipo.
0: Mira qué lindo.
2: Hermoso.
0: Bueno, ¿estará levantado el suegro hasta ahora?
2: Si tiene que jugar al fútbol, sí, si no.
0: Está bien.
2: Hoy es la velada del año.
0: ¿Por qué?
2: ¿No sabes nada de eso?
0: La velada
2: Las peleas de Ibai.
0: Ay, no me digas.
2: ¿No sabías que es hoy?
0: No,
2: bueno,
0: no.
2: Después te cuento un poco más.
0: No.
2: Y tenemos argentinos, ¿eh?
0: No me digas.
2: Sí.
0: Bueno, arrancó la mañana, señores, señores. Estamos acá en Radio Popular, vamos. Uria, corazón.

0: momento, señoras y señores queridos, que estamos 8 de la mañana con 27 minutitos. Voy a leer los primeros mensajetes. Colorete, buen día, buen día, buen día. Escuchándote en el trabajo, vos me alegrás el día. A pesar de que ya casi una semana de la amargura de la final, todavía no se me quita la amargura, me lloré todo. Pero bueno, tenemos los mejores jugadores del mundo, Colorete. Cuando uno sorprendeme de los Pimpinela, de Pop Latino, sí, hay que decirle al estructurado Waldo, ahora cuando venga de vacaciones, si puede empezar con la... Porque hemos hecho latinos, tenemos varios latinos. Los primeros sorprendeme fueron latinos. No estaba todavía usted, mi querido Núñez.
1: Yo lo conocí de cuarteto.
0: Claro.
1: Uno de guarachas, creo.
0: Hicimos guaracha, tenemos Pa Martínez, Valeria Lynch. Capaz que tengamos los Pimpinela. Ya le voy a preguntar a mi querido Waldo, pero bueno. Podríamos ir intercambiando.
1: Hay que volver. Sí,
0: tiene que volver Waldo la semana que viene, ¿no? Claro que sí. Para Carlitos y Paloma, que piden un temita de Giancarlo, están cumpliendo 36 años de casados. Pero mirá qué lindo. Cuánto aguante, le mandamos un saludito. ¡Felicidades!
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0: Colorete desde Arroyito, Córdoba. Un abrazo grande, Daniel Romero. No habilito el fiado hasta el próximo mundial. ¡No! ¡Para! Pará, Daniel, que estamos a la mañana tempranito, está fresquito, hoy 25. Pará, de acá 4 años, ¿qué te pasa? No te la agarré con los clientes. Colorete, qué buen comienzo con la mejor banda en estos tiempos, con Cuerdita, Bombolo y Cuentito Tarantino, entre otros el Manteca de Villa Mercedes. Claro, qué bandón tenía el Negro Videla. Sí, señor, buen comienzo el de hoy, ¿eh? Colorete, desde Leones, te escucho en la fábrica, te escuchamos escondida, porque los patrones son más caretas y los recursos humanos, peor todavía. Se sabe. Salva, porque están re buenos, nada más. Hacele viborita, Colorete, ¿eh? Bueno, un temita del manda más, así activamos la mañana para las chicas de Recursos Humanos, de Leones.
1: Muy bien.
0: De la fábrica, que no están escuchando, porque escuchan los empleados, pero de Canuto, los populares, pero son claro. Chetas.
1: Bueno.
0: Pero no importa, le mandamos un saludo muy grande. Las chetas que escuche. Después van a la fiesta de casamiento y se descocan bailando cuarteto.
1: Ah,
0: pero, bueno. Terminan, pierden los zapatos, se les cae, se les sale una teta afuera, bueno.
1: Baila Justin Bieber.
0: Claro, claro. Ah, no, pero no.
1: Coldplay.
0: Pero ella cuarteto no escuchan en la radio. Qué lindo, señores, vamos con todo. Colorete desde Paola Calabria. Hoy con la nieta Faustina. Ah, Vanessa y Julio están en el agua. Qué divino, mira. Calabria, hermoso. La playa.
1: ¿Qué ves?
0: La nieta, la abuela, el abuelo. La nieta, la abuela, el abuelo, el agua, las piedras. En la playa, qué lindo Calabria, ¿eh?
1: Paga el abuelo, ¿no?
0: Ahí paga el abuelo, me imagino. Carita debe ser la joda, ¿eh?
1: Ay, abuelo.

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0: con 37 minutitos, queridos amigos. Estamos arrancando, estamos poniéndole primera a esta linda mañana. Sergio el Guardia, ¿cómo se llama el CD de los temas que pusiste del Negro Videla? Y son varios CD, son distintos discos, no son temas del mismo disco, ¿eh?
1: ¿Hacía cuánto no te preguntaban?
0: ¿Hacía cuánto que no me preguntaran por un CD, loco? El Donde Estés estuviste con él, me parece que estaba Llenato Triste en ese disco. En el Ni Tú Ni Ella, creo que se llamaba así el disco, Ni Tú Ni Ella. Y Háblame en Silencio, no me acuerdo de qué disco lo sacamos, pero bueno. Colorete, escuchándote en el trabajo. Bueno, bárbaro, me encanta. Arriba todo el mundo poniendo la radio en el laburo. Colorete, buen sábado, ya desayunando y escuchando la mejor radio, Cachilo de Barrio Loza. Bueno, buen día, acá por empezar el día, escuchando la Popu con Javier, el Marley de Oklahoma. ¿Cómo andan, muchachos? Buen día, buen día. Vamos con todo para Wilson, el panzón que está sin el comedor de abajo de parte del viejo Ariel. ¿Qué pasó, viejo? ¿Qué pasó con el comedor de abajo?
1: ¿Lo cerraron? ¿Lo clausuraron?
0: Claro, ¿qué pasó? ¿Vino algún inspector? ¿Cómo esté? Colorete, le estoy llevando las facturitas a la muchacha de la oficina. Crema, crema y dulce de leche, crema y chocolate. ¡Oh, Danielito, qué lindo, Alvear 139, Daniel, por la duda.
1: Pero decirle que vos no sos muy de la factura.
0: Bueno, pero...
1: Que traiga media luna.
0: Ah, media luna, sí.
1: Claro.
0: Media luna con almíbar arriba.
1: Que después

0: Liga Talleres, ¿no, mi querido?
1: Sí, señor, y Estudiantes de Río Cuarto, así que podemos repasar formaciones en un ratito y pronóstico, por supuesto.
0: Por supuesto, vuelven los pronósticos, no le acertamos ayer con la Cruz y venía bien el empate, ¿no?
1: Fue mínimamente lo que tuvo que pasar en el partido, por no decirte que tuvo que ganar la gloria.
0: Claro.
1: Jugó mucho mejor que Vélez, que en la única que tuvo, una linda jugada, dicho sea de paso, fue contundente y marcó. Pero fue todo de Instituto, sobre todo en el primer tiempo. Después fue Casen.
0: Sí, señor. Bueno, vamos a ver qué pasa con el mismísimo Club Atlético Talleres. Debuta San Paoli hoy, señoras y señores.

0: Bueno, queridos, un poquito de salir el sol. Ojalá que salga el sol hoy, veremos qué pasa. Pero mientras tanto nos vamos a pegar una informada para toda la audiencia, por favor. Arrancamos con un poquito de información en la mañana. Los durmieron con un gas y les desvalijaron la casa en Córdoba. Nos robaron la tranquilidad. Una familia de barrio Primero de Mayo vivió una madrugada de terror cuando delincuentes entraron a su casa y les robaron prácticamente todo. Según denunció el dueño de la vivienda, los ladrones usaron un gas para dormirlo a él, a su esposa y a su hija antes de ingresar. La víctima aseguró que en la cuadra ya hubo 3 robos en 20 días. Entraron en mitad de la noche, golpearon y maniataron a una pareja de jubilados. Un matrimonio de jubilados de 80 años fue víctima de un violento asalto durante la madrugada del viernes en barrio San Salvador, en la zona oeste de la ciudad de Córdoba. Levantaron la reja de garaje a las 3 de la mañana. Escuchamos un golpe muy fuerte y cuando me di cuenta estaban ya en mi habitación. Eran 2, contó la víctima. Además, relató que los atacantes los golpearon y amenazaron de muerte para que entregaran el dinero. Nos dijeron que si no les dábamos plata nos mataban. Nos tuvieron maniatados. Liberaron por error judicial a un hombre acusado de abuso sexual contra sus hijas. Un insólito error judicial permitió que Esteban Ramón Delgado, acusado de abusar sexualmente de sus 2 hijas en San Lorenzo, Santa Fe, recuperara la libertad pese a enfrentar un pedido de 18 años de prisión. La excarcelación se produjo porque el Ministerio Público de la Acusación no solicitó a tiempo la prórroga de la prisión preventiva. Pocas semanas después, el hombre volvió a ser detenido por violar la prohibición de acercamiento a las víctimas. Javier Milei viaja a Brasil para respaldar la candidatura de Flavio Bolsonaro. Milei viajó a Brasil para participar de la convención del Partido Liberal, donde respaldará la candidatura presidencial de Flavio Bolsonaro. El mandatario argentino encabeza una breve visita en San Pablo, que incluye reuniones con dirigentes brasileños y un discurso durante el acto central del espacio político. La Deportiva con Nicolás Núñez.
1: Resultados del día de ayer en la Liga Profesional Argentina, el torneo clausura, 1-0 le ganó Gimnasia de Mendoza a Central Córdoba de Santiago del Estero con gol de Módica, 2-1 venció Racing a Gimnasia de La Plata, Matko Miljevic y Colombo pusieron los goles para la Academia, Barros Esqueloto había puesto el empate transitorio para el Lobo de La Plata. Además, Vélez le ganó 1-0 con gol de Lanzini a Instituto, 2-2 fue empate de Platense contra Unión y 1-0 ganó Huracán a Banfield en el Ducó. Final de la práctica número 3 de la Fórmula 1 en el Gran Premio de Hungría. 14 terminó Franco Colapinto después de lo que había sido el choque en la práctica 2. 12 terminó su compañero Gasly. Ahora a las 11 la clasificación. Mañana a las 10 la carrera.
0: La temperatura en la ciudad de Córdoba, queridos amigos, la sensación térmica, mejor dicho, 7 grados 4 décimas, 8 de la mañana, 47 minutitos.
2: ¡Vamos! 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

0: Ahí estaba, señores. Jiménez, tengo tu amor.
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0: para Ceci, que estaba contenta de escuchar a la Mona con el temita que pusimos recién, que se está preparando para ir a laburar. Por Dios, qué temazo colorete están pasando. Quiere escuchar un temita de Rocío Dúrcal. ¡Ay, la gata bajo la lluvia, Laura! ¡Qué lindo tema, por favor! Bueno, colorete, le quiero que le mande saludos a mis amigos los villanos que hoy ganamos. Te comento que estamos dando pelea en el torneo El Chango. Saludo especial para Juan Galván, que siempre te escucha en su laburo y es integrante de los villanos. También le mandamos un saludito grande, sí señor. Ramirito parece que se ha levantado temprano, ¿eh?
1: No me digas.
0: Sí, dice Núñez el número uno.
1: Ah, bueno, muchas gracias. Ramirito.
0: Mañana viene otro y le dice número uno a otro, porque este cambia, sí.
1: Es de enamorarse fácil,
0: sí, Ramirito. Este cambia. Está con las tareas conspirativas.
1: Lo vi conspiranoico, Ramirito.
0: Un boludazo terrible.
1: Ramirito, sí. que no se termine esta amistad que estamos formando. Claro. Bájate de eso. Perdimos jugando al fútbol.
0: Sí, pero medio corto verde, pobrecito. ¿Qué querés?
1: Tampoco le
0: digas. Está contento. Ahora San Paoli es rubio de ojos celestes.
1: Ah, le gusta San Paoli.
0: Sí, ahora le gusta.
1: Bueno,
0: antes no.
1: Hay que verlo ahora.
0: Claro, bueno, pero como es el técnico de talleres, ay, ahora tiene melena. Es Kempe San Paoli ahora.
1: ¿Qué opina de la 10 a Baroni, Ramirito? ¿Qué opinará?
0: Y capaz que la que la discuta, ¿viste? Porque es tan burro que capaz de que la discuta, ¿viste? Pero bueno. La diera del Rana Valencia, no se la tenemos que dar a nadie, porque bueno, pero no sé, está levantadito tempranito, bueno. Ay, colorete de Villa Allende, camino a los cedros, a ver al Dibu, Nicolás Luna, de parte del papi, qué lindo, arrancan los papis, ya volvió el fútbol infantil, señoras y señores, hay que acompañar a los pibes. 8 de la mañana con 57 minutitos. Es el día del vino y el queso. Lindo. Una entradita de quesito con un vinín.
1: ¿Le hacés juntos?
0: Al queso, sí, me gusta el queso y me gusta el vino, así que. Ayer me acordé de usted anoche.
1: ¿Por qué?
0: Me comí. La tercera no tendría que haberla comido. Me comí dos panchos. Me comí dos panchos de salchicha alemana, la gruesa, la gorda.
1: Ah, es más picantona, ¿no?
0: Es más rica.
1: No, me gusta menos. Sí.
0: Abrite el mundo. Sí, sí. Abrite el mundo, te va a venir bien.
1: ¿Y tenía como esa costrita que tienen?
0: No.
1: ¿Algunas?
0: Esta no. Esta es de otra marca, es buena, linda, rica, espectacular. Bueno. Te la voy a recomendar. Vienen de a cuatro.
1: Ajá.
0: Bueno, el primer pancho tenía mayo oliva, mostaza y ketchup. Arriba la salchicha, ketchup.
1: Muy bien.
0: Y en el otro le puse ketchup, mayo oliva y arriba de la salchicha,
1: mostaza. Le cambiaste el orden.
0: Mostaza.
1: Ok.
0: Y después quedaba una salchicha nadando.
1: No.
0: Y digo, ¿qué va a hacer, pobrecita, ahí?
1: Pero son los largos, los panchos largos.
0: No, los gruesos. No son los panchos largos. No.
1: Son tamaño normal.
0: No, pero gruesa,
1: bien,
0: alemana.
1: Bien.
0: Tipo alemana. Y digo, ¿qué va a hacer ahí? Pobrecita. Y la traje al plato.
1: Bueno.
0: La comí el plato.
1: Ah, el plato.
0: Sí.
1: Con
0: mayonesa.
1: Con mayo.
0: Mayonesa casera. Sí.
1: No, ¿y papitas pay no compraste?
0: No. Había comido papitas fritas antes en la entrada y me comí varias fetas de mortadela con grisines.
1: Ah, mira.
0: Porque hice una.
1: Pero
0: una,
1: veo una... que comiste mucho.
0: Chico. Sí, y la verdad que dije, viste, cuando uno dice, no, vamos a comer poco, pero resulta que terminas comiendo mucho.
1: Sí, veo.
0: Sí.
1: Mortadela.
0: Sí, no, la mortadela, qué cosa rica. Qué cosa noble, qué fiambre noble la mortadela.
1: La salchicha.
0: Con grisines de salvado.
1: Ah, bueno.
0: Estoy cuidando.
1: Está,
0: Estoy cuidando.
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tengo entraditas para los bailes, tengo entraditas para el cine, así que a prepararse, que tenemos un lindo sábado hoy, Colorete para mi amigo Santiago del Estero, la madre de ciudades que está cumpliendo, saludá a mí, Santiago del Estero, la madre de ciudades que está cumpliendo 473 años, te mando un abrazo a Alberto Vivas, el sumampeño de Buenos Aires. Bueno, saludamos a la gente de Santiago del Estero que nos escucha a través de la cadena popular.

0: Tendiendo el mejor corderito y vendiendo el mejor corderito y tortilla acá en el puente Villa Guarcalde. Está frío, pero a full. Desde las 6 de la mañana estamos. Pasame un temita elección. Qué lindo. Pasás por el puente de Villa Guarcalde y te compras la tortillita, el corderito. Qué rico, por favor. Acá Javier pide el Instagram de la novia de Ramirito, así lo hacemos despertar.
1: Bueno.
0: Bueno, si la gente lo pide, no hay ningún problema, nos debemos a la gente, se lo pasamos,
2: Sí. Qué noche mágica, ciudad de Buenos Aires.
0: Colorete, estamos de rally en Montecristo. Aguante la T, vamos con ese pronóstico, Colorete. Mira vos, de rally en Montecristo, no sabía, le mandamos un saludito.

Lorete, último día cubriendo puestos de trabajo y ahora empezar a contar los días para volver a Córdoba, la provincia de mi corazón. Un tema de Jiménez para activarlo a la mañana. Saludos desde los buenos vientos. Bueno, le mandamos un abrazo grande, amigo querido. Que no decaiga, vamos. 9 de la mañana con 5 minutos.

ponemos un poquito de música, señores, en el día del vaquero. Bueno, de la persona, no del vaquero de ponerse el vaquero, ¿no? No, de la persona. Bueno, mira vos. Día de la calecita hoy. ¡Qué lindo! ¡Qué lindo la calecita! El porrazo que me pegué por querer sacar la sortija alguna vez. Señoras y señores, un poquito de la pepa. 9 de la mañana, 6 minutos. Vamos, que está lindo. Está frío, pero no importa. Vamos, está lindo.

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1: Qué lindo escuchar la Pepa, señores. Qué lindo, me encantó. Está como saliendo el sol, se está poniendo linda la mañana, ¿eh?
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1: Voy a demostrarte para los chicos de la clase 2010 Club Libertador, los Cedros. Están por jugar, cagados de frío, cagan cantela. Calentamiento, sí. Mucho calentamiento para arrancar bien, para estar bien, para no que saltar así, fríos a la cancha. Así que mucho, vamos, muchachos. Vamos la 2010, vamos los Cedros, vamos. Que no decaiga, vamos Libertador, vamos. Excelente, los enganchados de la Pepa. Color, te escuchamos de Ambrosetti. Buen sábado, dice Luisito. Colorete para el profe Curu y todo el plantel de primera del Club Atlético Independiente de Villa Carlos Paz. Hoy juega el clásico. Hoy se nos da. No me diga que están de clásico en Carlos Paz. Bueno. Vamos. ¿Cómo está el fútbol hoy,
2: Loco.
1: El Ciego de las Palmas, hoy juega mi equipo, la selección, la verdadera selección. Pasamos temita de la mona, si puede ser el sangrión, para después del partido, ¿eh? Bueno, sale sangría, qué lindo, como los quiero, Que hoy no lo tenemos el Bocha, les aclaro, porque el Bocha está de vacaciones, ¿no? No, terminó el Mundial y se tomó unos días de descanso, así que no tenemos numerito de la suerte del Bocha.
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1: Recorriendo las calles de la ciudad con el Uber, mandá saluditos para el equipo del taller que hoy jugamos la final en el complejo La Amistad con la valla menos vencida y el goleador con 36 goles. Un temita de Germaín pide. Alejandro, qué bien que está. No, y muchacho, ¿cómo está, loco, la historia hoy? Lindo, colorete, arrancando una mañana fría en Sal, si puedes, con unos buenos mates, un temita de sabroso, bien viejo. El Tutuca de Singería Cárcano arrancó con Tuti. Ahí va, Matecito y criollito, que no falte. Calculador en mano también, por la duda, entra algún cliente. Bien.

0: caiga. Domingo.
1: Mañana.
0: Hoy, Saturday.
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0: Sí, hoy es el día del zapato rojo, ¿eh? Así que, digo, por las dudas, si van a salir, chicas, si quieren ponerse un zapato rojo, los muchachos también, ¿eh? Sí, yo tenía unos zapatos rojos, sí. No, ya está, ya no los tengo más. Pero me acuerdo que tenía, sí, colorete siempre, siempre a la moda, siempre a la vanguardia, papi.
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0: Totalmente colorete. Se corta la aplicación. Carlos, bueno, pregunto acá a la guardia técnica a ver qué pasa, que se está cortando la aplicación. Un temita de Germain, entre dos amores y un saludo para Nancy de parte de Sandro. Bueno, bárbaro, qué lindo. Ahí está, Raúl me pide Salomé, de Cheyenne, colorete. Acá estoy escuchando con el loco Dibu, como todos los sábados. Saludos para Churri, que está laburando. Una locura laburar sábado, aguante el campeón Belgranito. No, como una locura, no, se puede trabajar los sábados. Mira, acá estamos nosotros, mi hermano. No nos dejes solo, viejo, Excelente, los enganchados de la Pepa, les gusta a la gente, les gustó a la gente, ¿no? El enganchadito, bueno, eso es en el Quality. ¿Cuándo fue? Hace poquito fue, ¿eh? Sí, señor, qué lindo. Anda

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1: Bueno, 9 de la mañana con 35 minutitos, queridos amigos. Estamos acá, hasta la 1 de la tarde.
2: Buen día, colorete.
1: Uy.
2: Buen sábado para usted, para Freidora, para todos.
1: ¡Móvil pipa!
2: Acá tomándome unos días de vacaciones, pero siempre presente en los populares del sábado.
1: Ah, bueno, bueno, bueno.
2: No como otros.
1: Ah, ahí va.
2: El numerazo para hoy,
1: sí.
2: 015. 015.
1: La niña bonita.
2: Suerte para todos.
1: Bueno, me gusta el suerte para todos ese. ¡Qué lindo! Móvil pipa, claro, no tenemos. No como otros, ya la tiro, ya la tiro. ¡Qué cosa! ¿Cómo te gusta, Dale, que te gusta hincar ahí. Está de vacaciones, pobre, está descansando el pobre Bocha, che, por favor. Bueno, bueno, bueno, 015, queridos amigos, para la matutina. Vamos, loco, 015 por móvil pipa de vacaciones. Vive de vacaciones, móvil pipa. Hace poco no estaba de vacaciones, vuelve a estar de vacaciones todavía, Dios mío. Bueno, bueno, bueno, Colorete, te escucho acá en la obra de Malvinas, Argentina, Salto Nivel, un temita de Trula, viejo. Colorete, algo de Germaín, estoy haciendo el sábado, salí anoche. Dormí una hora, pero acá estoy, cumpliendo con mi jornada laboral. Le voy a sacar lustre a los pisos de mi patrona, dice Sandra. Bien, bien, Sandrita, sarna con gusto, no pica. Me parece bárbaro, bien ahí, bárbaro, Sandrini, bárbaro.
3: Perdí todo lo que tenía.
1: Me encantó. Me imagino que habrá una siestita, ¿no? Después, Sandrita, vamos. Bueno, vamos con tu hermano, 9:36 minutitos. Abelito Pintos, dale.

especialmente para el arquitecto Rubén Gandía, que está trabajando en la gomería de un temita del monstruo Sebastián. El doctor Lucero, bueno, bárbaro. Para Enzo Ramos de Piquillín, con un temita de la banda de Carlito. Como anda la gente linda de Piquillín, ¿eh? Pues si lo ven al pimpo ahí abajo la pollera, sáquenlo a tomar un poquito de aire, por favor, Piquillín, vamos. Que no decaiga. Ahora parece que va a ir al baile el 7 de agosto en Río Primero con Ulises, el Pimpo. Parece que prometió la presencia. Bueno, Club Rivadavia, con Tuti. 7 de agosto, el Ula.

0: Sí, acá estamos preparando empanadas árabes con el Andrés. Saludos para Arek. Con el megáfono, que se porte bien, desde Canarias. Qué lindo, está el preparado por acá. Está el preparado por un lado y la masa por el otro. Es masa casera.
1: Bien, mi hermano. Bien, me gusta eso, ¿eh? Las quiero después fabricadas, muchachos. Las quiero ver, ¿eh? Sí, una vez terminadas, sí. Se está cortando la transmisión, cagalo a pedo los de técnica. Juan de Jovita, Sur, Córdoba. Bueno, técnica duerme hoy, así que imagínate. Colorete desde el balneario Camboriú, saludo para todo Carlos Paz, el Bomba, ¿cómo anda Bomba? ¿Cómo anda todo por allá? ¿Cómo anda Carlos Paz? ¿Todo lindo? Bueno, así me gusta, papurri.
2: El gato que está.
1: Para Romy, que está trabajando en la tienda. Abel de La Rioja, ¿cómo anda?
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1: Para mi amigo Toná, boló.
0: Arrancamos la mañana con unas golosinas que me regaló mi amigo Toná, porque digo mi amigo, mi hermano.
1: Hincha de Alumni, hombre de bien como yo. Lástima.
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1: es de la otra banda, viste. Primera juega para otro lado, pero no importa. Sufre con su River, pero no importa. Tonafito querido, le mando un abrazo.

Lola y el Gato. Qué lindo, señores. 8:49. ¿Cómo la venimos llevando? ¿Todo bien? Saludito a los chicos de Río Verde que andan preparando los pedidos para el fin de semana en las tres sucursales. ¿Cómo andan los chicos de Río Verde? ¿Todo bien? ¿Todo barro? Están escuchando la radio, ¿no? Le están poniendo pilas, le están metiendo...

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manda ese 015, no se olviden, móvil pipa, vamos a ver, vamos a ver, no aparece Gigoló, Gigoló parece que no está más, Sí, capaz que salen los viernes y por ahí, bueno, ya está un poquito viejo, está durmiendo Gigoló, en Arroyito ahora, pero bueno.

saludito para mi viejo Nano y mi cuñado Lucas, que estamos a full con los pozos. Un temita de la mona, somos de Santa Rosa de Río Primero. ¿Cómo anda la gente linda de Santa Rosa de Río 1? Le mandan un saludo a Julito Cañón, si me lo ven por ahí, ¿eh? Qué lindo.

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vuelve, no todo está perdido y el sol que brilla sobre nosotros para una hermosa jornada, para una hermosa temperatura que vamos a rondar hoy entre los 17, 18 grados. El cielo que está bastante despejado, teniendo en cuenta después de la lluvia, de los días de humedad. Parece que tenemos un sábado divino para escuchar buena música. La música de ayer, de hoy y de siempre. Ya estamos con Silvana, con La Negra, con todo el equipo de producción para llegar a ustedes en cada rincón. Al norte, al sur, al este y al oeste. A través del mundo, a través de la página, a través del canal de YouTube, a través de las distintas oportunidades, la aplicación, los canales de cable en Jovita, Serrano y Melo. Y a través de www.cadenamelodías.com.ar. Señoras y señores, les damos la bienvenida.

Asher. ¡Vamos! Fin de semana que pinta lindo, ¿eh? Fin de semana que tendremos el fútbol, la definición de la Liga Regional de la Bulacia, la definición de la primera final entre el Recreativo Estrellas y el Cultural Mataldi, Cultural Campillo, digo, que se va a jugar así en el Pedro Pico. También hay que decir que Oscar Fadón va a estar vestido de fiesta también, porque se juega y se define, ¿o no? Porque puede haber una tercera final donde se pueda llegar a dar todo en lo que busca el título Newbery y Sporting. Bueno, ya quiero esos mensajes que nos dan tanta alegría. Ya quiero que nos escriban, ya, ¿eh? No pierdan tiempo, por favor.

0: te estábamos esperando, dice el tema. Bueno, nos estaban esperando, ¿no?
1: Nos,
0: ¿cómo estás? Buen día.
1: Nos estaban esperando. Buen día, Marcelito, a vos, a toda la... ¿Viste que traje el sol?
0: Trajiste el sol. Viniste vos, trajiste el sol.
1: Viste, de Salguero hizo ¡bum! Espero que se quede.
0: Bueno, la música que siempre ya está esperando la gente. Creo que 2 sábados hacía que no estábamos.
1: Ay, la verdad que, bueno, mucho trabajo, Marcelito, también con los partidos, bueno, y demás. Así que lo extrañamos un montón.
0: Fuimos precavidos.
1: Sí, Marcelo.
0: Cuando hicimos esta temporada que iba a ser más corta y que, bueno, iban a tener que acostumbrarse que por ahí,
1: claro, no estábamos.
0: Pero la gente nos entiende. Mira, ya están llegando los mensajes.
1: Los amo. Bueno, ¿vos cómo estás, Marcelito?
0: Bien, preparando el fin de semana.
1: Bueno.
0: Con muchas ganas de estar en una cancha de fútbol.
1: ¡Qué noticia!
0: Es como
1: qué
0: usted raro. Arriba en escenario.
1: Sí, los dos bueno, trabajamos.
0: ¿Viste?
1: Pero bueno, ¿viste? ¿Será che un tercer partido? Para mí no, hay que poner fuerza ahí para...
0: Usted dice que...
1: Yo para mí no.
0: No, que va a haber definición.
1: Mañana,
0: bueno,
1: sí,
0: me voy a acordar de usted entonces.
1: Pero bueno, amores míos, 15 minutos del aula 10. Bienvenidos a esto que no todo está perdido. Gracias por la buena onda. Queremos los mensajes, como decía Marcelito. 15:59, 15:17. La mejor música, mirá. La mejor onda, mirá. La mejor compañía está acá, Cadena Melodía, si no, ¿dónde vas a ir? Así que bueno, prendete con nosotros, hasta la hora 13 tenemos la mejor música para vos, los mejores mensajitos, alguna que otra cosita más. Así que bueno, quédate con nosotros porque nosotros somos...

0: hace. Bueno, mira, acá llegaron los amigos, dice linda, hermosa la mañana, qué buena foto, me mata, che, todo escarchado, no me muero. Bueno, para César y toda su banda le mandamos un abrazo enorme, gracias por estar ahí acompañándonos. Dice buen día, buen día, buen día, espero que disfruten de un excelente día, aprovechando que no todo está perdido. Saludos desde bien fresquito, desde Ushuaia, Ricardo querido, un gran abrazo, gracias por estar con nosotros, beso grande. ¿Cómo sole? Nati, ¿qué te pasó? Ah, acá en Melo hay sol, Marce, en la Boulaye no, dice. Perdón. Bueno, Nati, yo pasando Salguero se abrió el sol, sí, acá, gracias a Dios, pero bueno, en la Boulaye todavía no, qué pena. Un beso, Nati, gracias, estás tempranito acompañándonos, ¿eh?
1: Bueno, mira, Graciela ya nos escribe, hola Marcelo, Silvana, buenos días, ¿cómo están? ¿Me podrán pasar algún temita de los iracundos, los moros? Gracias, los escucho siempre.
0: Gracias,
1: que tengan un hermoso día, nos dice gracias.

0: Yo estoy re firme como rulo de estatua, Silvanita, dice. Y el conductor, raro, ¿no? Dice.
1: ¿Por qué raro?
0: No sé, ¿por qué? Anda bien hoy, Marcelito.
1: Estoy pero anda, intacto.
0: Anda compenetrado, anda, pero va ahí una cosa de locos. Dice, hola, Silvana, Marcelo, ¿cómo están? ¿Cómo los envidio? Dice, acá en el valle está nublado y con niebla.
1: Mirá.
0: Me tengo ganas de pegar un tiro. Dice, no, Beto, ¿cómo tanto? No. Dice, soy Beto de seguridad de Paulini. Beto, un beso enorme. Ya va a salir el sol.
1: Che, no nos tiren que
0: no, esas cosas.
1: Que está nublado porque nos van a nublar a nosotros, ¿eh? Bueno. No manden las nubes para acá.
0: ¿Para qué? Ya la están mandando, creo.
1: No podés creer. Necesitamos un día lindo, viejo.
0: Ya la están mandando, creo. Che, qué mala onda que son, ¿eh?
1: Bueno, quiero contarles que estamos en vivo a través del canal de YouTube Cadena Melodías Radio. Búsquennos. Mm-hmm. Búsquennos. Encuentren ahí, denle like, denle me gusta. Hoy es sábado, hay que disfrutar. ¿Qué se hace hoy sábado, eh? ¿Qué se hace? ¿Hay asado hoy? Nos falta el mundial, ¿no? Porque, claro, estábamos ahí esperando que se diera todo. Bueno, pasó. ¿Sufriste en la final o no?
0: Ay, mira.
1: Yo ya estaba...
0: Yo no soy de decir muchas malas palabras, ¿viste? Yo soy re más tranquila. Pero ese día no sé qué me pasó.
1: ¿Qué te pasó?
0: Te juro. No, qué sufrimiento. Pero bueno, a mí no me gusta todo lo que están confabulando atrás, Marce. Esas cosas, no.
1: ¿Vos crees que perdimos bien?
0: ¿Eh?
1: ¿Perdimos bien?
0: Sí, uno tiene que poner... O sea, pusieron todo lo que pusieron y son unos genios y los amamos. Y
1: también ser
0: puesto,
1: campeón, ser un buen campeón es reconocer quién te gana.
0: Vale,
1: ¿no?
0: Por supuesto.
1: Los otros chicos jugaron para ganar.
0: Sí, o sea, ya está. En la vida todo, no se puede ganar todo en la vida.
1: Exacto, ¿no?
0: Es así.
1: No se puede ser un ganador como el Flaco Dago, por ejemplo, toda la vida. No se puede.
0: No, dijo, ¿cómo lloré, Marce? Bueno, los amo. Desde Escalón y hasta todo. Bueno,
1: ya está, dice.
0: Tengo el corazón así de orgulloso, así.
1: Se dio así. Ya está. Bueno, hay que felicitar, saber perder. Masticar bronca. Uh-huh. Y acomodarse para lo que venga.
0: Claro, para lo que venga. Claro. Y que son los más grandes del
1: mundo. Ojalá que siga Scaloni con este grupo.
0: Es lo único que le pido a Dios, que se quede Scaloni, por favor.
1: Qué cariño que le ha dado la gente, ¿no? Ha ido gente de todo el país a saludarlo a Scaloni. Directamente.
0: Él es muy especial.
1: A saludarlo, agradecerle a mucha gente que también... mucha gente que también se ha disculpado, ¿viste? Porque... Mucha gente lo fue resistido.
0: Sí, me acuerdo de ese pobrecito.
1: Fue resistido.
0: Sí, lo amamos. Y dice que su hermana es la copia, fiel retrato de él.
1: No me diga.
0: Sí, igual.
1: La hermana que es repostera, si
0: es
1: no me equivoco.
0: Es repostera, exactamente.
1: Bueno, creo que una vez le dio una mano él con una publicación y hace
0: así
1: impresionante
0: que, bueno,
1: para todos lados.
0: Es una genia. ¿Eh? Quédate, Scaloni, quédate, por favor.
1: Qué bueno sería, ¿no? Qué bueno sería que se quede 5 años más. Pero si se va, no debemos ser malos. Él por ahí entiende de que se tiene que... Es mucha presión.
0: Sí.
1: Tiene que por ahí resetearse y arrancar de nuevo, estar en un club por ahí.
0: Sí,
1: bueno,
0: podría ser.
1: Competir de otra manera, competir más... Todos los fines de semana, acá es, ¿viste cómo es?
0: Sí, podría ser también.
1: Por ahí necesita eso.
0: Así que lo que él decida va a estar bien.
1: Lo que él decida va a estar bien, muy bien dicho, sí, lo que él decida va a estar bien.
0: Va a estar bien. Bueno, mi gente hermosa, vamos con la buena música, 23 minutos de la hora 10 de la mañana, así que un beso muy grande para Nati, para Beto, para Andrés, también para César, para Ricardo, para Elena, que están todos en línea. Beso enorme, gracias, gracias, más gracias.
1: Bueno, hoy se celebra el día interna, el día de la integración de América Latina en conmemoración al nacimiento de Simón Bolívar.
0: Mira.
1: Viste que estos días se ha hablado que somos racistas los argentinos.
0: Ay, ¿cómo?
1: Cualquier cosa menos eso, ¿no? Acá le damos la bienvenida a todos.
0: Ay, por favor.
1: Bueno, este 24 de julio reúne diferentes eventos que pasaron un día como hoy. Vienes en el que se celebra el Día de la Integración Latinoamericana, que conmemora el nacimiento de Simón Bolívar, quien nació un día como hoy, pero en el año 1783 en Caracas, la actual capital de Venezuela. Bolívar fue uno de los impulsores políticos y militares de las guerras de la independencia que llevaron adelante los pueblos de la región y la y participó activamente en la liberación del territorio de las actuales Colombia, Venezuela, Ecuador, Panamá, Perú y Bolivia. En el año 1994, la Asociación de Latinoamérica de Integración, ALADI, declaró su cumpleaños, la festividad que hoy se celebra con el objetivo de acercar a las naciones del continente de manera política, social y económica. Muy importante fue Simón Bolívar, muy importante.
0: Exactamente. Bueno, para Elena le mandamos un beso enorme, que dice si tendremos algún temita. Del Paz Martínez dice: gracias Silvanita y Marcelo, los quiero mucho, los escucho, los extraño cuando no están. Elenita de la Boglaya, un temita del Paz Martínez.
1: Bueno, ahí está.

0: Bueno, y hoy está cumpliendo años Vicentico.
1: ¿Cuántos años cumple Vicentico?
0: Hoy está cumpliendo años Vicentico. Nació en el año 1964, el músico y compositor argentino Vicentico. Está cumpliendo años
1: 62
0: hoy.
1: ¿62 o 61?
0: A ver. Ahí está el crack de Vicentico.

0: Bueno, 24, 61 años está cumpliendo.
1: 61, claro.
0: 61 años, Gabriel Julio Fernández Capello.
1: Mirá, Capello.
0: Nacido en Buenos Aires el 24 de julio del 64, conocido artísticamente como Vicentico. Es un cantante, músico, compositor argentino, conocido por ser cofundador y vocalista de la banda Los Fabulosos Cadillacs. Claro, genio, comenzó genio. Su carrera como solista en el 2002. Gabriel Julio Fernández Capello, nacido el 24 de junio del 64 en Buenos Aires, como hijo Adelaida Mangani, su mamá, y Manuel Fernández Capello, su papá, según relató en una entrevista para la revista Gato Pardo en septiembre del 2014, creció en un ambiente de dudas sobre su paternidad, de situación que su madre no abordó abiertamente. En el 97 decidió hacerse una prueba de ADN con Manuel Fernández Capello y los resultados de dicha prueba confirmaron que no existía relación sanguínea entre ambos. Mirá vos. Su padre fue Ariel Bufano y su abuelo fue el poeta Alfredo Bufano. Mirá vos, no sabía esto.
1: No, yo tampoco.
0: Vicentico fue uno de los miembros fundadores del principal cantante de esta banda argentina, Los Fabulosos Cadillacs, formada en Buenos Aires en el año 85. El grupo que se consolidó como una de las bandas más influyentes del rock latino, combinando género como ska, reggae, rock, salsa, ritmo, afrocaribeños. Durante su participación de la banda, Vicentico fue una de las principales figuras creativas y la voz característica del grupo, participando en la composición de numerosos temas, entre algunos. Claro, ¿cuántos temas, no? Bueno, ahí está, Vicentico, 61 años, muy joven, ¿eh?
1: Muy, la verdad que sí.
0: Muy joven,
1: un
0: muy
1: ejemplo,
0: joven.
1: Un gran, gran, gran voz. Y bueno, también hoy es el día del intérprete, Marce, así que también tiene mucho que ver con Vicentico, ¿no? Así que bueno, para todos mis colegas, a todos los que hacemos música, a todos los que amamos interpretar de distintas maneras y recibir y transmitir emociones a través de la música, letras y armonías y canciones, muy, pero muy feliz día del intérprete para todos.
0: Bueno, si hay que elegir algo de Los Fabulosos Cadillacs, Vasos Vacíos, ¿no?
1: Oh, sí, Siguiendo la Luna, Marce.
0: Sí, hay
1: espectacular. Todo.
0: Empezamos ahí.
1: Pidan. A ver, por acá dice: hola, dice, qué hermoso, qué lindo escucharlos. Normita dice que se tome un Cura Plus, Marcelo. Ay, no sé por qué te dice.
0: No, pero estoy bárbaro.
1: La Normi dice:
0: Estoy en etapa de desarrollo, estoy cambiando la voz.
1: Vamos, Normita. Dice: hola, gente. Dice: mira, soy de la idea de que Scaloni se retire con todos los laureles, sí, por él, porque si se queda y las cosas no salen tan bien, lo van a fulminar, que se retire como un ganador.
0: Bueno, hay una posibilidad de que se vaya. Yo creo que la final con España se tiene que jugar, esa final que tienen en deuda todavía. Uh-huh. Y si se retira, para mí va a tomar una buena decisión de irse a otro club, de estar en el día a día con los jugadores, de armar otro grupo. Y si se queda, vamos a tener que entender que vamos a vivir una etapa de renovación, una etapa de recambio.
1: Sí.
0: Que no va a estar Messi, lo cual no es un dato menor. Y habrá que, bueno, tomarlo como tal, darle tiempo. Sí, pero bueno, viste que el argentino es.
1: Sí,
0: es muy exitista, así que no sé cómo lo tomaría, ¿no? En posibles
1: derrotas. Pero ¿sabés qué, Marcelito? Que Scaloni haga lo que él quiera, ¿eh? Claro
0: que va a estar bien.
1: Va a estar bien. Bueno, a ver qué nos dice Nancy. A ver.
2: Buen día, chicos. ¿Cómo
0: Hola,
2: están?
0: ¿Qué tal?
2: Acá en la Bula. Sí. Nubladísimo.
0: Ah, mira.
2: Si saben de alguna casita, me voy a vivir a Melo.
0: Ah, bueno.
1: Ay, mi vida.
0: No hace falta habitante, señora, acá.
1: Vamos, Nancy, venite volando, porque no tengo.
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1: Esta noche,
2: tal vez lo puedas entender.
0: Pero qué linda música, negrita. Buen día a la gente de Win Carrera & Co.
2: Hola, Winca.
0: Y ese que decía, te están buscando, matador, ¿no lo tenemos, negra?
2: A vos te están buscando, matador.
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2: Qué música, por Dios.
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0: ahí estuvimos un poquitito con el gran Vicentico, compartiendo con todos ustedes la mañana de No Todo Está Perdido, la gente que nos acompaña. ¡Vamos arriba!
1: Bueno, dice con la radio, acá estoy yo con un poco de gripe en la camita. Agradezco que estén ustedes con esa fabulosa música. ¡Vamos, Josecito, arriba! Le mandamos un beso grande, mira. No vayas presumiendo.

0: Recreativo por Ningún Árbol. Sí, este sábado 25.
1: ¿Perdón?
0: Con la presentación musical super bailable de Silvana y su banda.
1: ¿Qué hace usted por la calle? Un saludo ahí a mi amigo Sandro.
2: Sandrito, un beso grande. Esa voz, Sandro, esa voz.
1: Sandro,
2: qué gran genio.
1: Nos manda ahí, que está.
2: Lo estoy haciendo trabajar a Sandro.
1: Universidad Callejera, ¿dónde va a estar?
2: Esta noche en los 75 años de Colonia El Árbol, gran cena y baile, Marce. Así que, mira, hermosa fiesta esta noche, están todos invitados. Después del baile, porque creo que tarjeta no quedaron más.
3: Marcelo, Silvana.
2: Hola.
3: Y a la negra que está atrás de la cabina, saludos, desde acá se los escucha muy bien. Estoy trabajando acá en la ruta 10 para la empresa APESO.

0: Hoy explota Milo.
1: Hoy asado.
0: Pórtense bien, pórtense bien.
1: Olvídate, un saludo ahí a Emilio que nos está escuchando también en Serrano. Abrazo grande, estamos con Joa escuchándolos. Bueno, ¿qué quieren escuchar, Emilio? Matrimonio joven, ¿escuchan esta música o no?
0: Ay, sí,
1: por ejemplo, este tema que viene ahora, a ver.
0: Perdona.
1: Escucha el que viene ahora, escucha. Yo lo voy a dedicar ahí a estos amigos. A ver, dale.
0: Sí, por favor.
1: Escucha qué música.
0: Esto es música, señoras y señores.
1: Escucha, ahí le pide casamiento, Emilio.

0: despedirme como todos los sábados. Sigan poniendo esa música tan hermosa. Bueno, Silvana, quiero agradecerte por la noche hermosa que pasamos el lunes festejando el Día del Amigo. Te voy a pedir algo, Silvana. En el próximo show, lleva a Marcelo, así la gente, las mujeres,
1: pobre
0: se,
1: gente.
0: Se deleitan con su
1: pobre
0: voz
1: gente.
2: ¡Qué bueno! Sí, sí,
0: no
2: Negrita, sí, Negrita.
0: Pobre gente. También
2: no
0: que él se haga
1: pobre gente.
0: Bueno, mira, queridos amigos, quiero pedirles un tema, puede sí ser Puerto Montt, Resistiré. Gracias por todo y que tengan un excelente.
1: Viste que ella siempre nos dice.
2: Ella te ama.
0: Chau, chau.
2: Gracias, mi amor, mi vida. Vos sabés que yo lo invito siempre, pero este se hace el artista con el fútbol y no quiere ir porque tiene
1: Puerto Montt,
2: que, claro, Puerto Montt. Escúchame, ¿sabés a quién tenemos que mandar saludos? Que él me dijo que nos escucha siempre, aunque no escribe. Al doctor Iván Feraudo y su señora.
1: Ah, mira.
2: Así que un abrazo enorme para esa gente tan linda.
1: Bueno, un saludo grande ahí al doctor.

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1: Tu voz. Bueno, Marcelito, la gente sigue
0: la
1: mandando.
0: La Municipalidad de General Levalle nos acompaña.
1: Sí.
0: Silvana.
1: Beso grande.
0: Ahí está la Municipalidad de General Levalle que sigue trabajando para nuestros vecinos.

0: Esto, escucha, mira. A ver.
1: Muy buenos días, Silvana y Marcelo. Los estamos escuchando. Acá en la cocina mientras bateamos.
2: Muy bien.
1: Un besito grande, un abrazo para los dos. Bendiciones. Ay, qué tema, chicos. Para bailar enamorado.
2: Ah, mira vos.
1: Me acuerdo cuando era joven.
2: Mira. Ay, mi amor. ¿Y pero qué no es?
0: Ay, mi vida, mi amor. Le mando un beso grande para Estelita y para Angelito, mis bueno. Amores, hay que. Bueno, los hice conocer la radio tuya, ¿eh? Porque estaban aburridos, ¿viste? Escuchando otra cosa, ¿viste? ¿Qué sé yo? Así que están chochos.
2: Y ahora están chochos.
0: Sí, bueno. Están todo el día prendidos a Cadena Melodía.
3: Hola, Marcelito, querido. ¿Cómo andás? Buen día. ¿Me pasarías la Sin Corazón del Chaqueño Palavecino? Gracias.
2: No. Como vos, Sin Corazón.
4: Buenos días, Marcelo y Silvano.
2: Ah, no, ya la saludamos, la negra, negra.
0: Ahí. Mirá quién apareció.
2: ¿Quién?
0: Mirá. ¿Qué tema, dice Animal? Me llevaste 40 años para atrás. Mi mamá nos hacía escuchar estos temas. José María Serra. ¿Cómo estás, José María?
2: ¡Oh!
0: ¡José María!

0: saludo grande ahí a Ezequiel, de Buchardo, que nos puso en marcha ahí. Gratitud para él. Gracias, hermano.
1: Gracias,
0: Ezequiel. Ahí estábamos, cortado ahí, no estábamos saliendo en
1: Buchardo.
0: Pero, che, qué cosa seria.
1: Sí, Marcelito.
0: Bueno, mira, Marco puso ahí la tele. Buenos días, gente, acá los estamos escuchando con mi señora, mi hija, mientras mateamos. Habían mandado ahí un mensaje, hay audio.
1: Gracias.
0: La gente que nos escribe, vamos, con el chaqueño por la vecina, señora.
1: Marcelito,
0: y
1: Sil, pásenme un tema del Paz Martínez, lo estoy escuchando en la cama tomando un té, dice el Siri, así que Siri, beso.
0: Hola,
1: muy grande,
0: Siri,
1: para vos.
0: Levantate, Siri.
1: Dice, hermosos temas, muy lindo el programa, sus saludos a mi mamá de Jovita, que siempre los escucha, María y a Seba Bianchi.
0: Seba y María nos escuchan por el canal.
1: Gracias. A ver qué dice José María. A ver.
2: Estoy convencido. A Carletti lo podés llevar para que acomode las sillas y las mesas. Que lo va a hacer cantar el petillo. Y no tiene oído ni para tocar el timbre.
1: Bueno, siempre sigue agresivo este chico, no cambió nada.
0: No.
1: Ay, Dios. Bueno, a ver.
3: Buenos días, Silvana y Marcelo, los desacatados.
0: Desacatado.
3: Saludos. Saluda a Telita Goico. Estamos todos desacatados, Este fin de semana es desacatado.
0: ¿Perdón? ¿Pero por qué?
1: No sé por qué dice.
3: Y saludo al chino.
1: ¿Al chino?
3: Y saludo al mejor DJ de la Bulash.
0: Ajá. Mira,
3: gracias.
0: Hola, Horacio.

0: aplauso, señoras y señores.
1: Muchas gracias. Acá estoy de nuevo con todos ustedes. Alcánzame la guitarra. Que no pare de sonar ese bombo. Muchas gracias. Los quiero.

0: Quiero.
1: Espectacular. Gracias, gracias. Espectacular, amigo.
0: Muchas gracias. Saludo al chaqueño para vecino. Gracias, chaqueño. Ahí te dejo a vos la guitarra, hermano mío.
1: Es impresionante cómo empezás a cantar y los mensajes empiezan a llegar y a llegar y a llegar.
0: ¡Qué locura! ¡Qué bien que canto!
1: Che, bueno, para Marquitos Vargas un beso muy grande y para él, pues, bueno.
0: Cada vez canto mejor.
1: Buenos días, chicos, somos de Serrano. Qué hermoso el programa, dice, que haces con toda esa alegría contagiosa que dan día a día. Mandar un beso enorme a mi esposa Mónica, que es el amor de mi vida, con un tema de elección, Luis. Qué lindo estos mensajes románticos, Marcelo. A ver, para. Dice, qué lindo, dice, volvió la alegría a Buchardo después de varios días. Qué lindos cantos tenés, Marcelo, dice. Soy Leo de Buchardo. Vamos, Leo, vamos, Leo. A ver qué dice. A ver, por acá.
2: Muy bueno, el cantor, che, muy bueno, espectacular. Bueno, un abrazo para ustedes ahí en la radio.
0: Bueno, invítenme a la peña, no les voy a cobrar.
2: Ahí te pasé un tema de mi hermano Luis Trola, para que muevan las cachas un poco los viejos. Que tengan un buen día a todos.
0: Luis, querido.
1: Un beso muy grande para vos. Dice, buen día, pasamos un tema de Los Palmeras para escuchar. Soy Mirta de Jovita, muchas gracias. Se dice por acá, hola Mirta. Bueno, a ver, tenemos
0: debe
1: acá.
0: Debe estar muy contenta la gente como canté.
1: Para José María, para.
3: El psique Guaranilles murió. Si te hubiese escuchado, y calculo que te cae a patada el ojete todo el fin de semana. Vos debes ser sordo. No te escuchás, vos.
1: Está estudiando canto, José María, ¿eh? ¿Escuchaste?
3: Lo que tiene bueno es que no mejoras nada, cada vez la empeorás más. ¡Qué hijo de...!
0: ¡No!
3: No podés cantar tan fiel.
1: Ay, no, José María, no seas mal.
3: Pero no le pegás en una, ¿eh?
1: No, sí, le pegó en tres.
3: Abriste sí, sí, sí. Por ahí, escuchate cantar la Romy Niño, el arroz con leche, capaz que eso te puede llegar a salir más o menos. ¡No!
1: Esa boquita tan fina que tiene José.
0: No le pego ninguna, dice.
1: Bueno, a ver, bueno, por acá, para, a ver.
0: Estoy practicando.
1: Bueno,
2: querido, seguir relatando más vale.
0: Bueno,
2: canta otros temas, porque el de Horacio, si revive hoy Horacio, se vuelve a morir de vuelta.
0: No, porque
1: che, estamos
0: así
1: haciendo el casting para ver si lo llevo a Chamaco, mi próximo show.
0: No me tienen paciencia,
1: no. No me lo maten así,
0: no me tienen paciencia.
1: A ver, para.
4: Día, Marcelo, Silvana. No sé, me parece que...
0: ¿Qué pasó?
4: El tinto se le subió a la cabeza.
0: ¿Perdón?
4: A Horacio, ¿eh?
0: Es probable.
4: ¿Esta mañana? ¿Puede ser?
0: Es
4: ¿o
0: probable.
4: Me parece a mí?
0: Es probable.
4: Me parecían con esa música tan linda que lo estoy escuchando. El de Valle Nublado.
1: Gracias, mi amor.
0: Es probable, ¿eh? Es probable.
1: A ver, ¿por qué? Se nota que es el dueño de la radio, dice.
0: ¿Perdón? ¿Por qué?
1: Corchazo en la frente.
0: ¡No! ¡Para un poco!
5: Y a Negrito le da letra, dice que te lo lleves al show. ¿Para qué te lo vas a llevar al show? No va a haber show. No lo pongas en la entrada, por lo menos no lo pongas en el flyer.
0: ¿Perdón?
5: No lo pongas en la propaganda, si va a ir.
0: Ah, bueno.
5: Si no, no va nadie, querida. Ay, Dios.
0: Bueno.
5: Me voy a morir yo hoy. Encima estoy trabajando, tengo que escucharlo.
0: No, pero salió bien, me parece a mí. Pero para mí salió bien, ¿vos lo viste mal?
1: No, amigo, escúchame, bien, salió bastante bien.
0: ¿Podemos revivir ese momento o no?
1: No, yo diría que no, o sea...
0: A ver...
1: No.
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0: No, muy bien.
1: Muy bien.
0: Gracias. No, pero no me corté.
1: No, ponelo. Espectacular, amigo.
0: Muchas gracias, saludo al chaqueño.
6: Pero todos ustedes, alcánzame la guitarra.
0: Ajá.
6: Que no pare de sonar ese bombo. Muchas gracias, los quiero. Gracias, Piero.
0: ¿Qué tiene que ver, Piero?

0: Es ahí, ahí.
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0: ¡Qué sentimiento para cantar!
1: ¡Piel morena!
0: ¡No existí, Rolando Pizarro! ¡No existí!
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0: Mira, ya la gente está pidiendo la villerita.
3: Dice, no le creas, Marcelo, te están tomando el pelo de lo mal que cantás, dice acá Normita. Dice, Normita, para.
0: Normita, ¿cómo canto al final?
3: A ver, para.
4: Sí, señor, venga cuando quiera a la Peña del Canario. Las puertas están siempre abiertas, amigo.
0: Tengo la guitarra para llevar.
4: Saludos para todos del Canario también. Y los de 4000, del Longo también.
3: Bueno, ahí tenés una invitación para la peña.
0: Vamos ahí, ya tengo guitarra, se lo llevo al Santi, que me toque la guitarra.
5: Hola, buen día, Silvanita y Marcelo. Decirle a Marcelo que cante cuarteto, ¿no?
2: No, tiene que cantar folclore.
5: Un beso grande para los dos. Adriana, la señora del Pampa.
3: Hola, Adrianita, bueno, mi amor. ¿Cómo
5: chao,
3: estás? Chao, mi amor, gracias. Dice Carletti, seguí cantando como que como relator sos muy bueno.
0: Ah, bueno, listo, perfecto.
3: Espera que...
0: Escuchá, sentí.

0: ahí, seguí ahí, seguí ahí.
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0: Para. Ahora.
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0: ¡Y dale!
2: ¡No!
0: ¡No!
2: ¡No!
0: ¿Qué pasó? ¿No?
2: ¡No!
0: ¿Entonces no?
2: ¡No!
0: Bueno, bueno, ya. Para.
2: Me siento abordado por esto.
0: A ver, ¡uy, Dios! Dice, hola, Silvanita, explícale cuál es el tono. Dice,
2: no la enganché.
0: Bueno, para. Como relator seguí cantando Marcelo.
3: La peña del canario, entierran al canario. Pónganle una tela arriba de la jaula al canario.
2: No, para.
3: El canario no canta.
2: ¿Qué hija de
3: su anda madre? El canario, Marcelo, anda.
0: Bueno, dice, te llamo de Jovita.
2: Sí.
0: Me dicen chiquito, dice.
2: Sí.
0: Dice a Marcelo.
2: ¿Perdón?
0: A Marcelo le dicen bala de goma.
2: ¿Por qué?
0: Porque sirve para correr a la gente.
2: ¡No! ¡Ah, pero loco! No,
0: encantó,
2: ¡pero qué mal!
0: Me encantó.
2: ¿Por qué hacen eso, viejo?
0: Hola, dice, soy Carmen. No sé qué decirte, si escribir, perdón, o pedir un tema. Dice acá. Bueno, para. Carmen, tranquila. Bueno, chiquito, ya pasó. A ver, Santi, ¿qué dice Santi?
4: Gior Pal, sáquele la publicidad a este hombre. Todavía está a tiempo.
0: Gior Pal. Bueno, a ver, por acá.
2: Pero.
0: No, te están grabando, Marcelo. Bueno, para qué, impresionante, no para el celular. Bueno, dice, a ver, José María, para. Ponele lindo adorno a mi apero de Lázaro Caballero, dice.
5: Si toca la guitarra como canta, papá. Parejito va a ser. No, es un tocadisco esos huinco con las pilas gastadas. No. ¿Qué hijo de cu?
2: No.
0: La boca, José.
5: ¿Ni en tu casa te dicen que no cante más?
2: No,
0: la Ceci le pide que le cante, la Ceci. Para.
5: No, es como los loros, es lengua bola. Y tu papelá girasol tiene lengua bola. No lo acomoda más.
0: Bueno, para. No, me matan los mensajes. Bueno, dice Silvanita, explícale cuál es el tono al Marce que lo perdió. Bueno, no seas mala, Norma.
2: Bueno, estoy yendo.
0: Dice Norma,
2: estoy yendo,
0: que
2: estoy
0: querés
2: yendo.
0: Que te diga cómo cantás.
2: Sí.
0: Mal, cantás mal, dice Norma.
2: Ah,
0: bueno,
2: no,
0: por acá.
2: No me pueden hacer así.
0: Carmen dice, bueno, chicos.
2: Me están arruinando, viejo.
0: Chicos, hermoso el programa.
2: Sí.
0: Marcelo, ¿vos seguís cantando?
2: Ah, exacto.
0: Los Ahí que está. Te critican están envidiosos. Sos el Scaloni de la música.
2: Mirá.
0: Dice Carmen de Serrano. Hacer
2: Gracias,
0: un monumento.
2: Carmen.
0: Hacer un monumento a Carmen. Te lo pido, por favor. Bueno, Carmencita, un beso muy grande para vos. Y sigue los mensajes. Bueno, acá piden un tema del Toro Quevedo, si puede ser. A ver, Silvia. Ah, ese es para vos. Bueno, ahí está. Así que un beso muy grande para todos. Gracias por el acompañamiento que le dan. Cortame que atiendo acá un ratito.
2: Bueno, ahí estamos, señoras y señores. Dame la musiquita y que la gente le guste escuchar.

0: Yo en la otra vida debo haber sido cantante. O esos cantantes frustrados, ¿no es cierto?
1: No se dice frustrado. Todo se puede en la vida, Marcelo. Es así. Bueno, acá tenía yo.
0: A ver.
1: Hola, dice. El tono es lo que le estaría faltando un poquito a Marcelito, dice.
0: El tono, la voz.
1: Sí, un abrazo para Luisito, yo, la que está escuchando la radio. Gran cantante,
0: Luis,
1: Luisito.
0: Querido, gracias, Luis.
1: Gran cantante,
0: saludo
1: Luisito
0: ahí a,
1: Yola.
0: También a Orlando. A Orlando Valgorre, que no debe estar escuchando.
1: ¿Orlando?
0: No, creo que rompió la radio. No sé, si está escuchando, rompió la radio. Ojalá que no. Le voy a pedir una devolución a Orlando.

0: ya somos 413 suscriptores, 15 personas que están ahí escuchándonos, pero muy bien. ¡Vamos!
1: Bueno, dice, buen día, dice, ¿cómo estoy? Soy Franquito Gutiérrez. Pasame el tema No Saber de Ti, puede ser de Banda 21. Gracias. Bueno.

0: estamos compartiendo la música. La morosidad de las familias trepó al 12,8% y alcanzó un máximo histórico. El indicador aumentó 0,7 puntos porcentuales frente a abril y 8,3 puntos en los últimos 12 meses. El deterioro estuvo impulsado principalmente por los préstamos personales y las tarjetas de crédito. La gente no llega a fin de mes.
1: No llega a fin de mes, es una cosa, bueno, y como veremos también, vemos, en las informaciones, Marcelo, negocios cerrando, pero...
0: Tremendo.
1: La verdad que,
0: Que sí.
1: Recién antes cuando vos estabas cantando lo de guaraní, la venta de carnes en la Argentina cayó un 16,7%. O sea, es preocupante, ¿no? El número, ¿no? La cifra de la caída de venta de carnes en una... estaban haciendo notas en diferentes carnicerías y dice que la gente, bueno, no tiene para comprar la carne. Es realmente lo que pasa.
0: Tremendo.
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0: Bueno, acá está, mira, dice, el consumo y la venta de carne vacuna en la Argentina sufrieron una histórica caída del 11,5% interanual durante el primer semestre del 2026, alcanzando el nivel más bajo de los últimos 30 años.
1: Mira.
0: El informe publicado por la Cámara de Industria y Comercio de Carnes Derivados de la República Argentina, SICRA, detalla que el consumo anual per cápita retrocedió fuertemente hasta los 47 kilos por habitante, lo que representa una pérdida de 4,2 kilos por persona respecto al año anterior.

0: Bueno, acá tenemos más audios que salen, Marcelito. A ver, que quedó uno por acá.
1: Silvana, ¿cómo anda? ¿Todo bien?
0: Hola.
1: Decirle a Marcelo que siga cantando, de Arce Guaraní, sí, está cantando bien. Muy bien, lleva bien la letra, decirle que tiene que levantar un poquito más la voz, nada más.
0: Míralo, te voy a...
1: Pero bien, me lo bardean, pobre Marcelo, poco me lo bardean. Claro, un cantor como
0: la
1: él,
0: gente es mala.
1: No se encuentra más, mala. Ojo. Así que bueno, conmigo juega como buen compañero, así que... Así, como dueño de la radio, conmigo juega buen compañero. Así que bueno, saludos, Marcelo.
0: Dale, un beso muy grande, Pampita. Gracias, un beso grande para vos. Y gracias para Franquito también, para Carmencita. Gracias por estar ahí del otro lado. Pasaron 27.

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0: Número 14.
1: Bueno, viste, Marcelo, lo que es alerta roja y naranja en distintas zonas del país. Bueno, continúa la ola polar. Es impresionante las imágenes, ¿eh? Ya, bueno, han clausurado varios pasos, pasos directivos también. Así que, bueno, no para de nevar en el sur. Así que tenemos esta ola polar en el sur del país. Alerta roja y naranja en distintas zonas.
0: Bueno, ahí estamos. Por Cadena Melodías TV estamos retransmitiendo en este momento la Expo Palermo, también. Mañana vamos a estar desde el Oscar Fadón a las 2 de la tarde. Mañana vamos a estar con el partido que van a jugar, sí, la primera final de ida que se va a jugar en el Pedro Pico entre Recreativo Estrellas y el Cultural Campillo.
2: Hay mucho ritmo, mucho amor.
1: Bueno, acá de Gabriela le mando un beso muy grande. Marcelo dice, ¿a qué hora es el partido mañana?
0: ¿Qué partido, Gabriela?
1: Bueno, ahí que me pregunta. ¿Qué partido,
0: es la
1: Gabriela?
0: Segunda final de la Liga Regional de la Bulalle, es a las 3 de la tarde. Si es la primera final de la Liga Roca.

0: vamos con los bonos, señoras y señores. 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No me escribió nadie Villa Huidobro.
1: Che, Villa Huidobro están durmiendo la siesta todavía.
0: Villa Huidobro.
1: Mira, acá Marianela me dice, hola, me escribe a mi teléfono, dice, hola, ¿cómo estás? Marcelo, un beso muy grande para todos. Gracias por ese hermoso programa. A mi mamá le gusta mucho la canción, que hace mucho que no la escucha, de Silvestre, de una novela que creo que era Ana. Preguntale a la negra si tiene la canción de Silvestre, Ana. Para mi mamá, que la amo con todo mi corazón, de parte de Marianela. Me parece que sí, Silvestre, pero es una canción viejísima.
0: Ana, yo no soy tu príncipe azul.
1: Esa, ahí está, para la mamá de Marianela de
0: no
1: la
0: Paula. No te enamores de mí, Ana. ¿Era ese?
1: Sí, te voy a tener más título que... pero creo que de una novela con Andrea del Boca era así. A ver, che.
0: ¿Será ese?

0: Bueno, ahí estamos, la música. Quiero contarles un poco. Mañana vamos a estar por toda la cadena Melodías con la final de la Liga Regional de La Boulaye. Y por Melodías La Boulaye, todas las emisoras integrantes de Cadena 3, más el canal que está saliendo ahora, No Todo Está Perdido, Cadena sí. Melodías Radio, va a estar saliendo el partido que se juega en Jovita y además en el canal de Jovita, en el 48.5. Van a estar ahí pudiendo escuchar el partido. Así que, bueno, y los que quieran verlo, lo van a poder ver porque también lo vamos a estar televisando, ambos partidos, ¿no? Vamos a estar televisando en la jornada de mañana, donde, bueno, se avecinan los campeones. Se asoman los campeones.
1: ¿Habrá festejo?
0: Bueno, mañana en la Liga Roca es la primera final.
1: La primera final, claro.
0: En la Liga de La Boulaye sería la segunda final.
1: La segunda.
0: Y hay que ver, bueno, si hay campeón o no.
1: ¡Ay, Dios!

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0: Bueno, Marcelito, acá tenemos, dice, hola, dice, ¿cómo estás? Damos saludos a todos los chicos de Muy Barato que nos están escuchando, Marcelo, así que un beso muy grande de parte de Matías y de mi primo que está trabajando ahí también, Mati, beso grande para vos.
1: Al primo suyo, Mati.
0: Mati, sí, y todos los hinchas de Racing. Mirá así vos. Que vamos, Matías querido,
1: está
0: sí.
1: Está lleno de hinchas de Racing, ¿eh?
0: Mati, primo hermano, ¿eh? Claro que sí, así que un beso grande para mi primo.
1: Bueno, nos vamos a Muy Barato entonces a comprar todo para el fin de semana.
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0: A ver qué nos dice la amiga nuestra querida.
3: Hola, buenos días, Silvanita, Marcelo. Una alegría en escucharlos. Gracias por su compañía, como siempre. Muy lindo programa. Que tengan muy buen fin de semana. Bendiciones para todos. Chau, chau.
0: Chau, mi amor. Beso grande, Mabelita querida. Beso grande para vos. Gracias por estar siempre.

0: Qué hermoso tema, ¿eh?
1: No, no.
0: Qué belleza. Qué lindo escuchar ese tema.
1: Lo que te transporta, tantas cosas ese tema, ¿eh? Maravillosa eso, ¿eh? Maravillosa interpretación, Marcelito.
0: Y este, el que viene ahora.
1: ¡Ay, lo habían pedido tempranito! El Paz Martínez, ¿eh?
0: ¿Qué?
1: Amor pirata. ¿Cuánto para todos los amores piratas que andan por ahí?
0: ¡Ahí va! ¿Eh?

0: Hamilton y Norris son los por ahora encargados de la clasifica en la Fórmula 1.
1: Wow. Bueno, acá me dice, mira, buen día, ¿a dónde me mandás mañana, jefecito, para saber la hora que vuelvo yo a mi casa?
0: ¿Quién es?
1: Dice Gastón Chino Benítez.
0: ¿Pero y qué tiene horario? ¿Quién marca?
1: Se ve que alguien que lo no, se ve que tiene alguien
0: mañana,
1: que le está...
0: Mañana, 11 de la mañana, lo espero en la cancha de Sporting.
1: Así que se ve que alguien lo está esperando en la casa, entonces le está pidiendo explicaciones a qué hora vuelve.
0: Ya vamos a estar ahí armando todo.
1: Oh, a ver qué dice el amigo acá, a ver.
2: Hola, buen día, Silvana.
0: ¿Qué tal, Gallego?
2: Y Marcelo,
0: ¿sí?
2: ¿Me pasás una guaracha de Cristian Herrera? No. Puede ser.
0: Decirle que no.
1: No seas mal, una guaracha de Cristian Herrera.
0: ¿Y qué sería? Ah, Cristian Herrera, el que canta.
1: Claro.
0: Bueno.
1: Mi corazón te ama.
0: ¿No les gusta la música que estamos pasando, che?
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1: Ay, escuchá lo que es eso.
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0: ¿Quién es?
3: Que llevo
0: a ver si
1: Carlos
0: adivinan.
1: Torres.
0: ¡Ay, ay no!
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1: Perdón.
0: Dios mío.
1: Lo amo, me encanta.
0: ¿Cómo me haces renegar,
1: Bueno, pone otro. Pará. Pone otra canción después de esta maravilla que pusiste de Carlos Torres Vila.
0: Bueno.
1: ¿Sí? Pone otra que la gente adivine. Me encanta eso.
0: Dale.
1: A ver.
0: Abrimos el adivinador.
1: Difícil, Marcelo.
0: Y estos días nos hemos tomado, por el Mundial, nos hemos tomado un receso, pero ya van a venir los pedidos, ¿eh?
1: Sí, no.
0: Ya van a venir los pedidos.
1: Poner uno difícil, negra, ¿eh?
0: Ya vamos a tener, tenemos dos invitados muy especiales que van a estar musicalizando los tres temas que marcaron su vida.

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1: Silvana, la que viene.
2: A ver.
1: No la van a sacar.
2: ¿Vos decís que no?
1: No.
2: A ver,
1: presten atención,
2: linda.
1: Pegadito a este tema. Hacemos silencio. Bueno. A ver si nos dicen el tema que viene, si lo conocen, si lo escucharon alguna vez.
2: A ver.
1: ¿Es este, ochentoso, ver. Setentoso, qué es?
2: Setentoso.
1: Bueno.
2: Setentoso. Escuchen. De mi época.
1: Escuchen, No la saben. Ya te digo.
2: No seas malo, pero no, ratito. No

0: Para mí no saben, ¿eh?
1: Pará, que hay uno que le pegó mal.
0: A ver.
1: No se llama Despacito la canción. Para nada. Lejos, lejos, lejos.
0: ¿Lo dice ahí o no?
1: Sí.
0: ¿Eh?
1: Sí. Sí, dije el Fede.
0: ¿Sí?
1: No, me encanta. Pero la canción, el título la dice.
0: El tipo es muy popular.
1: Ah, un genio.
0: Sí.
1: No sé, creo que hoy ronda los 80 años, me parece.
0: Mira.
1: Hoy. Pero bueno. Es muy fácil. O sea, bueno, muy fácil.
0: Doble
1: que
0: nombre, ¿no?
1: Que, uno, no, tres. Dos nombres y apellido.
0: Pero el apellido, claro.
1: Claro.
2: Llenarte de amor.
0: No me diga que no la sacaba.
1: No la saqué. A ver, para.
0: Pero qué burro que son.
1: Pará. Dice, ay, mira, Miguel Ángel Robles muy bien, pero la canción no se llama Suavecito, para nada.
0: Escuchen la letra.
1: Acá me dice, Miguel Ángel Robles, pero no se llama, no saben cómo se llama la canción, me encanta.
0: Qué lástima, se pierden la chance del cero kilómetro.
1: A ver acá.
3: Hola Marcelo y Silvana, ¿cómo están? Soy Deni Dabulash.
1: ¡Deni!
3: Quiero devorarte todo, se llama.
1: No.
3: El tema es.
1: No, error.
3: Y pasá un temita lindo para mi esposa Estela, que la superamos.
1: Vamos, Deni, no, está enamorado el Deni, che.
0: No,
1: Deni,

0: me condena.
1: Bueno, podemos decir que no adivinaron.
2: Pará. Acá la pegó uno, muy bien. Diego de General Levalle, se llama el tema Voy a desarmarte todo.
1: ¡Claro! ¡Por fin!
2: Despacito. Bravo, aplauso para Diego.
1: Pero por Dios, si era más fácil que la tabla de todo.
2: No era tan fácil.
0: Sí. Me encontré llorando por amor.
2: A ver qué dice el amigo José Luis.
3: Hola Marcelo, ese tema quiero, se llama Quiero comerte despacito, por Miguel Ángel Robles.
2: No, no, me encantan los temas que le ponen los títulos, me mata, te juro.
1: Bueno, ojo que después de este viene otro.
2: Ay, me encanta, a ver.
1: Viene otro.
2: ¿Ya está?
1: Es muy bueno. Y muy popular. Pero tienen que adivinar cómo se llama la ley, el tema.
2: Claro, completo. Nombre de la canción, cómo es, y el intérprete.
1: Claro.
2: Marce, sería así. Así que bueno, a ver.

0: Bueno, acá Roberto Rodríguez dice Miguel Ángel Robles, suavecito, no era suavecito. No. Este, bueno, a ver, tengo otro por acá. A ver, ¿quién escribe acá? Qué lindo sonido le dejamos ahí a la cadena 3 de Serrano, 97.
1: ¡Ojo! No la lleves.
0: Se vienen cosas lindas por ahí también, a ver.
2: Marce, buen día. El cantante Miguel Ángel Robles, quiero desarmarte toda, 1980 y pico.
0: Tomá.
2: Un abrazo grande.
0: Había adivinado bien, mi amigo, ¿eh?
1: Vamos, Julián.
2: Soy Juli, abrazo para vos, Silvanita, Marce.
0: Bueno, atención.
1: Vamos, Juli.
0: A partir de este momento vamos con este. A ver, nos tienen que dar quién lo canta y cómo se llama la letra, cómo se llama el tema.
1: Bueno, a ver. Uno.

0: muy fácil, ¿eh?
1: No, no, no, impresionante cómo se... Mirá, mirá, mirá, mirá. Bueno, Etelvina, dos trajes vacíos, Daniel Lezica. ¿Qué me dice Romina? Los escucho desde Estancia, La Vanguardia. La canción Daniel Lezica, dos trajes vacíos. Espectacular esa compañía que hacen. Gracias, amor. Diego dice, dos trajes vacíos. ¡Re fácil pusiste la canción, negra! Bueno, Alberto Morelli, dos trajes vacíos, Daniel Lezica. Fabiana de General de Valle, espectacular la radio como siempre. Buen día, Marcelo. Daniel Lezica, 12 trajes vacíos. Acá me dice Romina Chiapilo. Hola, ese tema, dos trajes vacíos. Soy Alberto de San Joaquín. Hola, San Joaquín, querido. Susana Lezica, dos trajes vacíos. Margarita, Daniel Lezica, los enamorados, ¿eh? Ahí hay uno que no la pegó.
0: Ahí va, ver, ahí estamos. Va.
2: Marce, Daniel Lezica, dos trajes vacíos.
1: Muy bien, bien, Denis. Muy bien, Denis. A ver, acá estamos con Miguel.
3: Hola, Marcelo. Miguel Ángel, Camilo VI, dos trajes vacíos.
1: Ay, no, me muere, te lo amo. Me encanta, me dice todo el
0: revés. Bien,
1: Camilo
0: bien,
1: VI. Bueno, a ver, Hugo, ¿qué me dice, Luis?
4: Hola, Carletti, ¿cómo andás? Andás, te habló Bolívar de San Joaquín. Dos trajes vacíos. De Daniel Lezica.
1: Muy bien, Huguito Oliva. Bien, Huguito bien, Oliva. A ver, bien. Mariana de Jovita.
5: Hola, buenos días. Lo canta Daniel Lezica, dos trajes vacíos.
1: Ay, me encanta cómo, cómo contestan los amos. Santi Frola me dice, temón Daniel Lezica, dos trajes vacíos. Hola, Santi, ¿cómo estamos? A ver qué me dice Vero, dos trajes vacíos de Gary. No, Gary no, Gary no, Gary no. Bueno, a ver, Rita por acá.
6: Hola, buenos días. Este tema es Maldito Coche Negro y Miguel Ángel Robles.
1: Ay, no, mi amor. Bueno, acá estamos. Y no paran los mensajes. A ver, estamos por acá. A ver.
7: Hola, Marcelo. Vero. Perdón.
1: ¿Cómo ver?
7: Maldito Coche Negro, Miguel Ángel Robles.
1: No, no, me encanta como... Bueno, dice, hola chicos, dos trajes vacíos, Daniel Lezica. Gracias, gracias por estar ahí, me encanta cuánta gente del otro lado, gracias. A ver, Daniel Lezica dice acá, Siri también, Alicia Casas de Jovita. Hola, Alicia.
8: Hola, Marcelo, Silvana, Daniel Lezica, dos trajes vacíos.
1: ¿Viste cómo conoce la gente? Pero muy bien. A ver, ponelo de vuelta, dice. A la vuelta, Daniel Lezica pide el Tito Morelli, ¿eh? Hola, Tito, ¿cómo estamos? Gracias, gracias, gracias, gracias, gracias.

0: hermoso, hermoso, Marcelo, cómo se prende la gente, a ver qué dice acá el amigo.
1: Y era Ángel Roble de a poquito.
0: Se quedó con el otro, no. Siri, ¿qué te pasó, Siri? A ver acá.
2: Hola, Silvana, Marcelo, buen día. ¿Me puedes pasar el tema de Roberto Carlos? Te necesito. Para Mirta.
0: Hola, Víctor, ¿cómo le va? ¿Cómo anda usted y Mirta? Bueno, y Tito Morelli pide el tema de Daniel Lezica, La Vuelta, si puede ser, Negrita. Así que bueno, gracias por estar ahí, amores míos. Gracias por estar del otro lado, ¿eh?
3: Bueno, ¿Te necesito, Roberto Carlos, se llama?
0: Te necesito, Roberto Carlos, para Mirta, de parte de Víctor.
4: Yo me encontraba...
3: Roberto Carlos, te necesito, negra. No sé si es ese, necesito tu amor, puede ser.
0: Me parecía que era mentira.
3: Para mí.

0: solicitando la gente los temas. Ay, sí, no,
1: bueno, a ver qué nos dice el amigo acá.
2: Daniel Lezica, dos cajes vacíos se llama el tema.
1: Muy bien, Siri, muy bien, acá, a ver.
3: Hola, amigo, buen día, ¿cómo anda? ¿Todo bien? Escúchame, amigo, que tenga suerte hoy.
4: Bueno.
3: Y mándale un saludo a mi nieta que cumplió los años esta semana. El martes.
4: Bueno.
3: Jimenita Vargas.
4: Bueno.
3: A esa chica le voy a tener que empezar a cobrar a la que organiza los cantos, porque voy a tener que sacar plata con la nena esa.
1: En la vuelta de la Jime, la Jime la rompe mañana. Che, Marcelito, mañana tenemos la gala de canto, así que están todos invitados, 4 de la tarde, más de 50 artistas en escenas, en Salón Eclipse, Wilde 60, así que están todos invitados, super gala de la Casa del Canto. Gracias, Marce.

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0: estamos en la última media horita. Ay, 12:29, ¿no?
1: 12:30 ya, así que bueno, me gustaría que la gente nos cuente qué están haciendo de comer, qué van a comer este día calentito, porque la verdad que el sol se va, viene,
0: Marcelo. Hay alguien que la está rompiendo.
1: ¿En serio? ¿Quién?
0: Está en su gran

0: 7 minutos de la hora 12 del mediodía. Gracias por estar ahí siempre acompañándonos. Dice, bueno, a ver, tenemos un audio por acá. A ver.
1: Silvana, cantate un tema vos.
0: No.
1: Puede ser.
0: No, bueno, que gracias, muchas gracias. Bueno, tenemos audio acá. Mira lo que están comiendo. A ver.
2: Silvanita, buen día. Mira lo que estamos comiendo. Te paso una foto.
0: No, tortilla de papa espectacular esta hora con una costeletita ahí. Para, y esto que, a ver, a una ensaladita, tostaditas, mayonesa. ¡Dios! ¡Qué rico, qué rico! A ver qué me dice el amigo acá. A ver.
2: Marcelo, cantate una canción de Sebastián, dale, que vos la haces bien.
0: Ya cantó Guaraní. Todos los días tiene que estar un artista distinto. Así que hoy fue Guaraní. El sábado que viene será Sebastián.
3: Claro. ¿Eh?
0: Después el próximo andás a ver qué. Pero claro. Bueno, claro. Hoy un intérprete.
3: Tengan paciencia.
0: Claro, no puede ser. Che, no sabés atar esa tortilla de papa con costeleta, Marcelo Raúl. Una cosa de locos. Así que le mandamos un beso grande para Mirtita, que estaba ahí cocinando algo rico. Y para Mauri de Levalle, un beso grande ahí. ¿Eh?

0: Dice, hola Marce Silvana, los estamos escuchando desde Chipoleti mientras pintamos. Y saludos a todos por allá. Dani Martín, qué lejos.
1: Ahí va la música, ahí vamos.
0: Che, Marcelo.
2: Un momento de recuerdo.
0: La Normita está haciendo polenta con chorizo. No,
1: no
0: sabes lo que
1: Normita.
0: Con una salsa espectacular.
1: Un poco, Norma.
0: ¿A vos te invitó la Norma?

0: Estamos en los últimos minutos de programa. Dale, dale, dale. Dale que va, dale que va, dale que va.
1: Ya pusimos Miguel Ángel Robles un montón, así que un montón esta mañana. Pusimos Mal de Coche Negro, Voy a Desarmarte Toda. Así que ya para el próximo sábado volvemos con Miguel Ángel Robles.

0: Ahí le mandamos un beso para Fabiana, que Fabiana nos pide la música de Pelusa, Sinceridad, si puede ser. Sí, mirá qué hermoso tema que pediste, Fabiana.
1: Lindo tema.
0: Beso demasiado grande para Fabiana del barrio 250 Vivienda, que está haciendo pollo con arroz. Bueno, espectacular comida mediodía. Así que para vos, Fabi, beso grande. ¿Cuánto hace que no escuchamos esa canción? Sí, bella. Muy bien, Fabi, me encantó. Es el nombre que encontré.
1: ¿Se llama un estadio diferente o no?
0: ¿Eh? No, no, no, sinceridad.
1: ¿Segura?
0: De Pelusa. ¿Qué te juego?
1: No, no me juego nada.
0: ¿Dónde está? Que se coge por

0: Mirá la comida de Mauricio, llegó espectacular. ¿Qué tiene acá? Calabaza, tiene papa, tiene arvejas. Espectacular eso, Mauricio.
1: Qué locura.
0: Mirá las fotos que mandan. Un tema de Luis Miguel, dice que nunca ponen nada, ¿eh?
1: ¿Cómo? Que si ponemos siempre, Luis Miguel, viejo.
0: Espérame, espérame. Acá se están haciendo una... A ver.
2: Hola, ¿cómo andás? Mirá, Silvanita, ¿qué pollo está haciendo la Adrianita? Oh. En la parrilla, en la estufa lo está haciendo.
0: Mirá.
2: Está haciendo un pollito bien asado, está... No, espectacular, lo lleva crocante, lo lleva al pollito.
1: Muy bien.
2: Dice que...
0: Ay, no.
1: Colapinto quedó eliminado en la Quality 2 y largará 3 en la carrera del Gran Premio de Hungría. Pese a no meterse entre los 10 mejores de la Quality, el piloto argentino acumuló buenas sensaciones durante este sábado luego del choque que protagonizó en la práctica libre 2 del día viernes. River busca redimirse ante Barraca Central. Será transmisión de la cadena Melodía también. Tras el duro golpe en la Copa Argentina. Se fue Juanfer Quintero. River anunció.

0: de unirse con Lautaro Martínez en el Inter de Milán. ¿Qué dijo Di María? Para mí el Mundial terminó contra Inglaterra. Di María destacó el impacto del triunfo argentino. Muchos decimos que esa fue la final, ¿no?
1: Ay, por favor. Muchos dicen eso, Marce, muchos.
0: Claro.
1: Muchos. A ver, bueno, un beso grande para Tomás, que dice que nos felicita por el programa, que le encanta toda la música. Gracias, Tomás.

0: Vamos cerrando el programa, nos estamos yendo.
1: Ay, bueno, la parte más triste, ¿no? Porque uno quiere quedarse, pero bueno, más
0: pero nos tenemos que ir.
1: Nos tenemos que ir. Marcelo tiene mucho trabajo, yo también, gracias a Dios. Así que bueno, pero nos vemos el próximo sábado con toda buena.
0: Si Dios quiere, ¿usted dónde va a estar hoy?
1: Yo me voy a Colonia El Árbol, ahí es cerca de Jovita, 75 años de la escuela, gran cena y baile esta noche a las 9 de la noche, ya arranca todo. Y mañana tenemos la gala de canto, sí, en Salón Will de 60, Salón Eclipse. Así que están todos invitados y le deseo mucha suerte para mañana a usted con esos relatos maravillosos que hace.
0: Vamos a estar, si Dios quiere, desde las 2 de la tarde, modulando desde el estadio Oscar Fadón. Vamos a estar también con todos los compañeros desde el estadio Pedro Pico, desde la localidad de Jovita, para lo que será, obviamente, la definición. Empieza a definirse también allí el campeonato.
1: Sí.
0: Nos vamos. Así con este cierre. Esperando que les haya gustado que estuviéramos acá. Si Dios quiere, el sábado estaremos avisando, el viernes y estamos.
1: Estamos seguramente.
0: Es un día a día.
1: Así que bueno, les mandamos un beso grande, que tengan un hermoso fin de semana.
0: Saludito para Norma, que es nuestra
1: productora,
0: directora, nuestra vendedora comercial.
1: Así es.
0: Que
1: se está clavando una polenta con chorizo.
0: Sí, no, nos vamos. Y hoy agotó todo Miguelito Bilisky.
1: De qué espectacular, qué hermosa nota que hiciste ayer con Ignacio Copani. Marcelo, me encantó. Lástima que no puedo ir. Bueno, así que bueno, mucha suerte para todos. Los queremos un montón. Esto fue No Todo Está Perdido y mañana prendete a la sintonía de Cadena Melodía.
0: Volveremos si Dios quiere.
1: El sábado.
0: Cuando nos convoque, ¿no?
1: Claro que sí. Vamos a poner ficha para el sábado.
0: Cuando nos convoque todo. Así que chau, hasta siempre.
1: Chau, los queremos. Chau. Gracias.

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1: Hola, ¿qué tal? ¿Cómo les va? Buen mediodía para todos. Estos son los principales títulos del portal de noticias de la cadena 3 Argentina. De la hora 13, 8 minutos.

0: Santilli ordena la negociación y Milei busca recuperar margen para sus reformas. El jefe de gabinete retomó el diálogo con los gobernadores. La tensión por el dólar, la ley de propiedad privada y la gira regional marcaron el pulso de la semana. El Tribunal de Cuentas impugnará los subsidios otorgados a Claudio Barrelier. El vocal Beltrán Corbalán anticipó en Cadena 3 que observarán las dos ayudas provinciales de 120.000 pesos. Además, la ONG Lógica cuestionó las dificultades para acceder a la información pública. Newell's recibe a Talleres de San Paoli para el debut en El Coloso. 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Tragedia en Córdoba. Murió un hombre de 86 años tras un choque frontal en Calamuchita. El siniestro ocurrió entre Santa Rosa y Villa General Belgrano. En tanto, una mujer de 52 años fue trasladada a un centro de salud. La morosidad de las familias trepó al 12,8% y alcanzó un máximo histórico. El indicador aumentó 0,7 puntos porcentuales frente a abril y 8,3 puntos en los últimos 12 meses. El deterioro estuvo impulsado principalmente por los préstamos personales y las tarjetas de crédito. Son los títulos del portal de noticias de la cadena 3 Argentina. De la hora 13, 10 minutos. La temperatura en la ciudad de Córdoba, 18 grados 5 décimas. Humedad 62%, viento del este a 8 kilómetros por hora y el cielo se encuentra ligeramente nublado en Córdoba.
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gracias, Raulo querido, y a todo el legado de Carlitos Pueblo Rolana. Aquí estamos, queridos amigos, bienvenidos. Bienvenidos a la fiesta de la música, la fiesta de la familia, la fiesta de los amigos, la fiesta popular del fin de semana.

0: Qué lindo, un nuevo sábado con ustedes en la radio más popular de Córdoba. Hola, hola, hola, ¿cómo andamos? ¿Qué novedades hay? Con una temperatura muy linda en la ciudad, esperando esta pequeña primavera que se viene para la semana que viene a por uno o dos días nada más, porque el miércoles vuelve a bajar de vuelta la temperatura. Aquí estamos para ustedes, quien les habla, mi nombre es Ulises Llanos, con la alegría y la felicidad de un nuevo programa, de un nuevo fin de semana con ustedes. Se va activando el mensajero plus de la cadena popular, se va activando el chat en vivo de YouTube.
1: La radio, señores.
0: Todo el mundo a comunicarse. Esta es la fiesta de la música, la fiesta de la familia, la fiesta de los amigos, la fiesta popular del fin de semana. Todos juntos hasta las 5 de la tarde por la gran cadena popular. ¡Bienvenidos! Ah, me faltó el sí, señor.

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0: ¡Qué bonito! 13:22 minutos en la República Argentina. Señoras y señores, queridos amigos, ¿cómo les va? ¿Cómo estamos, Córdoba? ¿Cómo estamos, país? ¡Dame música!
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0: Bienvenidos a la fiesta popular del fin de semana. Con la música que venía de la mano de Damián Córdoba con Marcos Bainotti. 120 minutos, la mitad de la verdad. Tambo, tambo, la cumbita. Hola, Uli, ¿cómo va? Buen sábado, hermoso día. Pasé el tema que... ¿Qué nos pasó hoy, Damián Córdoba? Que viste Las Palmas. Saludos, aguante Belgrano, me cuenta la Cele. El amigo Roberto me dice: Uli, encontré una billetera a nombre de Jeremías Daniel Maldonado Gómez. Dejo mis datos por si está escuchando. Bueno, cómo no. Bueno, qué bueno, Roberto querido. Qué gran gesto que estás teniendo. Porque la billetera, viste que la perdés y tenés tarjetas de crédito, tenés el DNI, tenés todo. Y después es un lío hacer todo de vuelta. Hola, Uri, buenas tardes. Acá Pablo Molina de Barrio La Banda, en Cruz del Eje. Quería saber, ¿te llegó la bandera que te dejé en la portería el otro día? Pablito, no me digas que sos vos. Porque sí, me entregaron la bandera, una bandera argentina. De hecho, lo agradecí en el programa de la mañana. Pero no me dejaron, me dijeron, mira, te dejaron esta bandera y no me dejaron nombre, nada. Y ¿a quién tengo que agradecerle, digo? ¿A quién le agradezco? Sí, por supuesto que me llegó, la tengo ahí en casa. Estoy viendo... ¿Dónde la pongo la bandera? Porque como yo vivo en departamento, no tengo patio, ¿viste? Hubiera sido lindo tener un patio y que ondee la bandera, que flamee en el patio. Y dejarla en el balcón, no me parece que... No me parece lo correcto por una bandera. Así que estoy pensando. ¿Sabes qué estaba pensando, Pablo? Hacerla cuadro. No sé, ¿qué opinas vos? Bueno, gracias, Pablo, por la bandera, entonces. Ulises, linda tarde, acá lavando el auto para salir a trabajar. Pasó en el enamorado del mono con rulo. Un abrazo grande, el amigo Rubén. Arrancando así, despacito, tranqui, este sábado. Mientras se va armando el almuerzo sabatino. ¿Qué estás haciendo ahora? ¿Estás prendiendo el fuego? ¿Estás armando la mesa? ¿Estás cocinando los ravioles, los fideos, los tallarines, los gnocchi? ¿Estás fritando las milanesas? ¿Cómo andamos? Queremos compartir la sobremesa con vos. La fiesta popular del fin de semana.

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0: 40 minutos de la hora 3 en la República Argentina. Señoras y señores, Banda 21, Amarte a Ti, Desacatados con el Juaco, Así Era Ella y Coqueta. Hola, buenas tardes, Río Cuarto, te escucho siempre. Ulises, te mando un abrazo, soy Sandra. ¡Hola, Sandra!
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0: ¡Qué lindo, qué lindo, qué lindo! Hola, ¿quién está del otro lado?
2: Hola, Ulises, buen día, ¿cómo estás, querido?
0: Hola, querida.
2: Acá habla Silvia de Río Segundo.
0: La Silvia de Río Segundo.
2: Acá está preparando el almuerzo, ya está sentado en la mesa y todo, vos.
0: Ah, bueno.
2: Un asadito de familia. Todo tranqui, todos felices, todos bien. Te mando un beso enorme y un saludo a Lolo Suárez, que se encarga siempre del asadito.
0: Vamos, él. Lolo.
2: Gracias, Uli.
0: Ahí estamos, entonces, sentados a la mesa de la Silvia de Río Segundo. Ulises, buenos días, saludos, déjame creer que estamos por festejar el Día del Amigo con un corderito. Me manda el amigo Ignacio y la foto del corderito a los dos fuegos. Ah, claro que fue el Día del Amigo. Mira, nosotros para el Día del Amigo nos juntamos. Fue el lunes, fue, ah, el lunes fue el Día del Amigo, ¿no? Sí, lunes 20. Yo tengo, gracias a Dios y a la Virgen, tengo amigos por todos lados. Tengo un montón de amigos acá, tengo un amigo allá. Y gente buena, ¿viste? Que eso es lo más importante. Uno tiene que rodearse de gente buena, de buena madera, de buen corazón, así, las cosas. Entonces, obviamente no me he juntado con todos los grupos amigos porque es imposible. Aparte, bueno, ya, ¿viste? Estamos en la etapa que te dormís en la silla. Sí, estamos en esa etapa ahora, nos dormimos en la silla. Empezamos los cabezazos limpios. Y bueno, y esto es así. No, nada de gira loca, ni viste, algo tranqui. Bueno, nos juntamos ahí con el amigo el gordito Víctor, el Luquita Pastorino y el amigo Mangalavit. Nos juntamos, nada de cocina, compramos dos promociones de hamburguesas que había ahí en el barrio. Y venían, era 3x2 la promo. Si éramos 4, compramos 6. Una y media para cada uno. Nada, y ahí estamos. Creo que, no me acuerdo si tomamos gaseosa, fernecito, no me acuerdo. Sí, fernecito creo que tomamos. Así que, así, eso fue el festejo del Día del Amigo. Muy tranquilo. Sí, nos levantamos temprano, todo el mundo trabaja. ¡Qué lindo! Ulises, querido, acá comiendo bucecas de mondongo con la vieja, mira, te escuchamos. ¡Oh, qué lindo la buceca! Hace años no como buceca, pero bien picante. Con una buena copa, vaso de vino tinto y alegría. Y a dormir la siesta y a vender estampita a otro lado. Por favor, pasé entre dos amores por Sebastiano Germain. Para el momento del patio te pido, ¿quién ha pedido perdón por Jorge Rojas? Soy Alicia. Perdón. Eso, vayan programando para la hora 15 y Chirola, que se viene el patio de Luli. Hay un tema nuevo que vamos a escuchar en el patio hoy. Es una nueva versión del grupo Los Campedrinos con Valen Vargas. El cantante de cumbia, catamarqueño, ha grabado un tema con Los Campedrinos. Ya después, o sea, los va a hacer lagrimear. Los va a hacer lagrimear esa canción. La escuchamos en el patio de Luli en tan solo instantes nada más. Cámbiame la música.
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1: Bueno, parte de lo nuevo, lo que está sonando en la música, estos son los chicos de Malamá, Rosé, Una Noche Contigo y era Tranquila, reversiones de El Fondito Session.

noche contigo con Maramar Rose, el Fondito Session. Baila, nena, con Maramar. Estos son reversiones, ¿no? Son temas muy conocidos de Maramar, que fueron furor el año 2010 aproximadamente. Bueno, reversionado al 2026.

0: La hora 14 en la República Argentina. Ya no vi las noticias, un poco de lo nuevo que va sonando. Maramá. Hola, Ulises, querido, buen sábado para todos. Adentro del auto pensando en... Hermano mío, acá por comer un locro. Pásate para volver a verte de Monada, el Braca, de Villa Libertador, el Braca. ¿Cómo andamos? Era el momento y gritarme lo siento. Muy buenas tardes, hermosa la música. Quiero sea pedirte un tema de Marcos Bainotti y Jorge Sosa, muchas gracias. ¿Te puedo pedir para el patio de Luli que me pongas Cuando llora mi guitarra de los cantores del Alba? Ay, el amigo Tomás. Bueno, vamos tomando nota, Ya hay un tema que está preparado para el patio de Luli, que es lo nuevo de Campedrinos con Valen Vargas. Gracias, Ulises, gracias por la compañía aquí desde Perito Moreno, pasado de frío, saludos a mi familia. De Córdoba capital, la familia Guayanes. Porque si no estás ando solo, sin rumbo y girando. Pásame el tema de la Mona. 9:30.
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0: 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Hola, Uli, qué lindo escucharte. Anoche y hoy nuevamente, acá con mi esposo Carlito, escuchando tu hermoso programa desde Villa Mercedes. Está Mónica. Ahí anda Loba que manda la foto, que está laburando a full. ¿Qué le han cambiado la? ¿Le han dado una campera nueva, Loba? Mérida me pide cualquier tema, Ulises. Bueno, me gustaría saludar a mi nieto Javi que se levante. Gillo de San Juan, un tema del Negro Videla, Vallenato Triste, lo estamos escuchando en San Juan. La Popo Full todo el día. Algunos de los tantos mensajes que van llegando a través del Mensajero Plus de la cadena popular. Ya me voy al chat en vivo de YouTube, tengo muchos mensajes por ahí. 14-2 minutos en la República Argentina. Señoras y señores, la fiesta popular.
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0: Atención, zona rural, la camino a Capilla de los Remedios, corte de luz hasta la hora 14:30. También Granja de Funes, Argüello de los Nogales, El Rincón en forma parcial, habrá corte de luz desde las 13:30 hasta las 5:30 de la tarde, informa EPEC. 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

0: son los títulos del portal de noticias de la cadena 3 Argentina de la hora 14, 6 minutos. ¿Por qué crece la presencia de animales silvestres en zonas urbanas de Córdoba? En los últimos años se registraron apariciones de zorros, ciervos y otras especies, especialmente en barrios cerrados y sectores ubicados en la periferia de la ciudad. Docentes de Jujuy definen la duración del paro que comenzará el lunes. Entre las principales demandas mencionó la actualización del Fondo Nacional de Incentivo Docente, el pago del segundo cargo, un mayor blanqueo salarial, el incremento del valor de la hora cátedra. Veteranos de Malvinas de San Lorenzo visitaron a Lionel Scaloni en Pujato. Los excombatientes compartieron un momento con el entrenador de campeón del mundo durante su visita a Pujato. Más de 3 millones de turistas extranjeros visitaron Argentina en el primer semestre del 2026. Según un relevamiento de la Secretaría de Turismo, Ambiente y Deportes, Bariloche lidera el nivel de reservas y ocupación hotelera con un 85%. Títulos del portal de noticias de la cadena 3 Argentina de la hora 14, 7 minutos. La temperatura en la ciudad de Córdoba. ...19 grados 9 décimas, humedad a 58%, viento del este sureste a 13 kilómetros por hora, y el cielo se encuentra ligeramente nublado en Córdoba.
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0: Giancarlo, porque aún te amo, la boca pintada de Tiago Grifo con el Lucho Arrieta, que le mando un saludo muy grande al Tiaguito que me escribió ayer, creo que me mandó un mensaje. A ver, che, déjame ver acá. A ver, ¿cuándo me escribió el Tiaguito? Sí, fue ayer, me parece. Me dice, amigo, prepárate, porque tengo algo muy nuevo para pasarte, me dice. Una canción nueva que está preparando, va a salir cerca del 30, me dice, una primicia para vos. Bueno, bueno, cómo no. Así que vamos a ver qué trae de nuevo el Tiago Grifo, che.
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0: Hola, Ulises, somos Caritas y Paloma. ¿Puedes pasar el tema de Jean Carlos, ese par de anillos? Porque estamos cumpliendo 36 años de casado. ¡Qué bonito! Bendecido sábado para todos. Qué bonito es oír cómo las familias a lo lejos se unen mediante saludos en la radio para sentirse un poco más cerca. Te quería pedir si es posible pasar el tema de Simón Aguirre, Soleado. Te mando un beso. Gracias, Anto. Mándame un beso. Bueno, la radio a corta distancia borra fronteras y se van conectando. A ver, acá me manda un tremendo programa. Me dice, bueno, no me dejaste el nombre, te mando un beso. Desde América, pasame Adicto a Ti con la conga y el manero. Gracias, Liliana. Hola, Uli, acá repartiendo. Qué lindo día que está hoy. Loco, te saluda el Loba. Acá con vos, Uli, gracias por tu compañía. No hace falta que me nombres, solo que sepas cuánto te agradezco por la energía positiva. Mandale al patio nomás, bueno. Vamos, Mati, querido. Ulises, ante todo decirte que haces un programa bárbaro. Los temas, recetas, comentarios, todo muy bonito. Saludos para todos los oyentes, te felicito. Te mando un abrazo, Nélida, gracias, Nélida. Uli, hoy estoy un poco depre. ¿Podés pasarme un tema de la Mona Viril Lozano, Amor Prohibido? Siempre te escucho, muy lindo el programa. Bendiciones, vamos, vamos, arriba. No se me caiga, no se me caiga. Arriba, arriba, arriba. De San Javier a la Sierra, por acá hacemos zapallitos rellenos con atún y arroz. Me manda la foto. Y el zapallito con la feta de queso fresco arriba para que se gratine y quede totalmente rico.
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0: ¡Qué lindo!
2: Bueno,
0: muchos mensajes por todas las plataformas de comunicación. ¿Qué problema que tiene la Rosalía, che? Bueno, tuvieron que levantar acá un evento que se iba a hacer en el, creo que fue en la zona de Plaza España, ahí en el Centro de Arte Contemporáneo. Tuvieron que levantarlo por las amenazas y los reclamos que había recibido. Están devolviendo las entradas para el show de la Rosalía allá en Buenos Aires. ¿Qué problema? Bueno, después ella pidió disculpas, dijo que no se había dado cuenta que había compartido, que lo compartió solamente porque estaba sonando un tema de ella, de fondo, que era el tema Perlas. ¿Qué pasa? Todo el problema. Mucha gente dice, che, pero ¿por qué está toda la Argentina o muchos enojados con la Rosalía? Cuando Argentina pierde el Mundial, la final, hay una artista, una actriz porno del cine para adultos, ya retirada, que se llama Mia Khalifa. Mia Khalifa se subió al colectivo, al tren, de mucha gente anti-argentina. Entre ellos Samuel L. Jackson, que dijo que Argentina era un país sumamente racista, que era el peor país del mundo, porque éramos todos racistas. Y así hubo varios que se sumaron a ese tren anti-argentina, anti-Messi. Mia Khalifa había subido una historia con la canción Perla de fondo de Rosalía, contenta porque los perlas, sería como algo de despectivo y descalificativo, como le dice ella a los argentinos, los perlas habían perdido. Rosalía comparte esa historia y después vino todo el reclamo de todo el público argentino. Aparte de el anuncio de devolución de entradas y demás. Ella pide disculpas y dice, no, yo lo compartí porque, sinceramente, vi que era mi música y nada más. Pero bueno, ya el daño estaba hecho. Lo mismo pasó con el cantante de One Direction, el ex cantante de One Direction, la banda británica. También salió a pedir disculpas por haberle dado like a una publicación anti-argentina. Bueno, tremendo. Una cosa bárbara, la Rosalía, el lío que se ha metido. Vamos a darle la mano a decir, bueno, se equivocó. Pero bueno, Los argentinos no perdonan fácilmente. 19 minutos de la hora 14 en la República Argentina. Cámbiame la música.

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0: 30 minutos de la hora 14 en la República Argentina. Era la música de las cumbias vidriosas de la banda de Carlitos. También pasaba la música de Valen Vargas, Aneley y Maxi Espíndola con Por Ese Hombre.
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0: La municipalidad de Córdoba realizará un corte. Un corte total en un sector clave de la ciudad a partir del lunes 27 de julio. Atención a este dato. Habrá un corte de tránsito en la calle Belgrano. Según el comunicado oficial, los trabajos se van a concentrar en el tramo comprendido entre las calles Fructuoso Rivera y Achával Rodríguez. Las tareas demandarán un plazo aproximadamente una semana para su finalización. Las operaciones e intervenciones en la calzada comenzarán puntualmente a las 12 del lunes. Por ese motivo se recomienda a los conductores evitar la zona y prever demoras en los horarios de circulación habituales. Reiteramos entonces. Habrá un desvío establecido en Belgrano, continuado por Avenida Pueyrredón, luego Marcelo T. de Alvear, para retomar el curso. En caso de que los conductores circulen con destino hacia el barrio Nueva Córdoba, la ruta sugerida es girar desde Belgrano hacia Fructuoso Rivera para continuar su trayecto normal. A tener en cuenta este dato entonces. Habrá obras comenzando la semana que viene en la ciudad de Córdoba. Se viene el patio de Luria a la hora 15 y Chirola. Estuve viendo películas esta semana. Estuve viendo un par de películas. La verdad es que vi dos películas nuevas. Vi la película La Hora de la Revelación de Steven Spielberg. Vi también Los Amos del Universo, la de He-Man. Sí, estuve viendo varias, ya te voy a contar qué opinas. ¿Qué opino de esas películas? A ver qué opinas vos también. Bueno. Que suene. La fiesta popular del fin de semana con lo nuevo, chicos. Fue presentado hace muy poquito, hace un par de días nada más. Tinta 90, Desacatados.

0: 40 minutos de la hora 14 en la República Argentina. La música de Ángela Leiva con Lauge Quevedo, Mejores Enemigas, Tinta.
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0: Talamente la mano de Desacatados, también lo nuevo que va sonando en la fiesta popular del fin de semana. Me voy por acá, me voy por allá. A ver, la gente del YouTube. Saludos de Villa Sarmiento. Mando un saludo para Norma Ligorria. Genio, sos un grande con los programas que haces a la popo, la madrugada y en cada programa. Diego Camayo de Serrano, Córdoba, con un abrazo. Gracias, Dieguito, muy amable. Te escucho de Jovita, pasé el tema Germaín Herido. Un abrazo. A ver, ¿qué más tengo? Para que se me van perdiendo acá los mensajes. A ver. El amigo Claudio está Zulma, está Cielo. Soy Gerardo Morales de Santiago del Estero, departamento Quebracho Sumampa. Mando solo a mi hermana Morales, Mary Mía, con un tema de La Barra. Para la banda del Lavadero de Rosedal, a tope, metiéndole el sábado. Un abrazo, animal, dice Leandro. Saludos del Diquecito, estamos comiendo un asadito, aguante Belgrano. Saludos para la gente de Brickman. Desde Estados Unidos, Gabriel y Paola, somos de Córdoba, pero vivimos acá hace 25 años. Saludos. Dani Zacate, te escucho mientras aprovecho el solcito acomodando el patio, dice Carolina. ¿Cuántos mensajes? Bueno, nos vamos organizando, chicos. Se viene el patio de Luli en la próxima hora. Ya tenemos medianamente algunos pedidos que han hecho a través del mensajero de la radio. Están medianamente armados. ¿Comiste mazamorra, Luli? Me pregunta acá. Sí, todavía me queda. El otro día hice una hollada de mazamorra. En realidad fue porque le calculé mal. Porque digo, oh, esto va a ser poquito, dije yo. Y le mandé dos bolsas. Porque viste que las bolsas no son de medio kilo, son de 300 gramos. O 400 gramos, no sé, no me acuerdo. Entonces le mandé dos bolsas. Bueno, pero yo soy feliz comiendo mazamorra. El tema es que no te llena, ¿viste? No te da saciedad. O sea, vos podés comer así, papá, y al rato tenés hambre de vuelta. Ulises, buen sábado. Terminé de verte, encontraré. Ahora voy por tu otro padre. ¿Alguien la vio? Pregunta Liliana. Paola del Valle de la Mata, me hizo la Uli tanto tiempo. Una serie buena es El Otro Padre, en Netflix. Yo no la vi a esa, ¿eh? No la vi. Tendría que, la voy a agendar ahora. Ya son varios oyentes que me están marcando. Por tu otro padre, se llama. Bueno, ya la recomendamos entonces en breve. Ulises, qué bueno escucharte. Para el momento de febrero te pido un tema de Néstor Celis, que siempre lo recordaremos. Gracias, Tele Estación Flores. Eso, ha fallecido Néstor Celis esta semana. El cantor de Córdoba. Soy Nidia América, Buenos Aires. Linda la compañía musical de los sábados para el patio Luli. Puede ser Jorge Rojas al borde del delirio. Saludos. Por acá ha salido el sol. La fiesta popular del fin de semana presenta grandes éxitos en la tarde de la radio. Quien les habla, mi nombre es Ulises Llanos. Juntos hasta las 5 de la tarde por la cadena popular. Esto es una fiesta.

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2: Bueno, hablando de cuarteto, estamos en vivo para todo el país por la cadena popular en esta fiesta popular del fin de semana con música, alegría, ritmo y corazón. Señoras y señores, yo los indico y les pido en este momento que vayan a subir, a ver, déjame que lo vea acá, uno y medio, dos, sí, por lo menos entre 3 y 4 puntitos el volumen de la radio. Te doy tiempo. Subile 3-4 puntitos el volumen de la radio. La gente que va escuchando ahí a través de YouTube también vaya subiéndole unos puntitos al volumen del parlante, del televisor o donde estén escuchando en estos momentos. Súbanle unos puntitos al volumen de la radio, porque lo que se viene en estos momentos es un enganchado grabado en vivo. ¿Sí? Grabado en vivo hace ya un par de meses atrás, señoras y señores, en la voz del profe Marcos Bainotti, enganchado Jimenero.

arriba, arriba las palmas para el amigo Peto, que me dice siempre fiel a esta radio, la 92.3. ¡Vamos, Peto! Los enganchados jimeneros de Bainotti.

0: Lo podremos escuchar 20 minutos, pero lo vamos a dejar con las ganas, lo dejamos con las ganas.
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0: Milei apoyó la candidatura de Flavio Bolsonaro y acusó a Lula de ladrón y presidiario. El presidente participó de la convención del Partido Liberal en San Pablo, donde el senador fue proclamado candidato para los comicios del 4 de octubre. Murió Horacio Muratore, expresidente de la Confederación Argentina de Básquet. Durante su gestión se consolidó la generación dorada que consiguió el subcampeonato mundial en Indianápolis 2002 y la histórica medalla de oro en los Juegos Olímpicos de Atenas 2004. Tenía 74 años. Gianni Infantino le envió una carta a la selección tras perder la final del Mundial 2026. El presidente de la FIFA envió una carta a Claudio Tapia destacando la actuación de la Argentina en el Mundial de Fútbol. Condenaron a un empleado del Senado que gestionaba pensiones y se quedaba con parte del dinero. Gabriel Oscar Dib recibió 3 años de prisión en suspenso, junto con 3 cómplices. Captaban a personas vulnerables de Navarro y retenían gran parte de los fondos estatales. El sueldo rinde cada vez menos, los servicios otra vez le ganaron a los ingresos y la inflación. Durante los últimos 5 años los servicios acumularon un incremento cercano al 1.200%, mientras que los salarios registrados aumentaron alrededor del 800%. En ese mismo periodo, la inflación general se ubicó cerca del 920%. Son los títulos del portal de noticias de la cadena 3 Argentina de la hora 15:05 minutos. La temperatura en la ciudad de Córdoba, 20 grados 9 décimas, humedad a 52%. Viento del este a 8 kilómetros por hora y el cielo se encuentra despejado en la ciudad de Córdoba.
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0: Bueno, nos organicemos, muchachos y muchachas, chicos y chicas, bienvenidos a esta nueva hora de Fiesta Popular. Vamos con una selección musical, la apertura de hora, muchos mensajes por todas las plataformas, ya los voy a leer a todos. Tengo todavía más temas nuevos para ir pasando. Bueno, temas nuevos, no sé si son tan nuevos, pero son medianamente cerquitas para acá. Pasó un tema de Gary cuando estaba en Trula, Detenerla Ya, Soy el Pepe y los Cocos. Te escucho mientras viajamos a Tante a los Gigantes, hermosa obra. Saludo de parte de Levi, Lucy, Cristian Falco, el camionero, muy buena la compañía de la Popu, un abrazo muy grande, te mandamos un beso. Chicos, pequeña selección musical, se viene el Patio de Luli, en la próxima hora tenemos las recomendaciones de series, de cine y series, las películas y demás, así que bueno, bienvenidos a esta nueva hora de Fiesta Popular, a vos que estás del otro lado en estos momentos en Córdoba, el país y el mundo, recordá que estamos transmitiendo también a través de la aplicación, a través de la popu.com.ar, a través del canal de YouTube, en vivo para todos ustedes, estamos compartiendo una gran fiesta, estamos compartiendo este momento musical, ¿eh? A ver, vamos, ¿con quién están escuchando la Popu ahora? ¿Quién está del otro lado? Nombralos, contame quién está con vos, nombralos a todos en un audio, mandámelo a través del mensajero, mandámelo por un mensaje que los nombro, que los saludo, bienvenidos a esta nueva hora de programa.

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0: que no se pare de bailar. 19 minutos de la hora 15 en la República Argentina, señoras y señores. Soy Juan, el pirata de Alta Gracia, mandarle un saludo al amor de mi vida, Jessica Colazo, decirle que no veo la hora de volver a casa para estar con ella y nuestro bebé. Ahí anda Juan. ¡Qué lindo! La música de Sebastián, algunos de los solicitados.
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0: Hola, Ulises, querido, acá en casa de mi hija y yerno. Carla y el super Eddie Mariño terminando de comer un asado. Seguimos trabajando, pintando frente a la casa universitaria de Horizonte. Aguante la Tey, la mona Carlitín de Oña. Portal el programa. Hoy gana Talleres 2-1. Me dice Alejandro, soy el Piojo de San Carlos Minas. Te estoy escuchando a full con la radio. Estoy pintando la pieza de mi hija de 3 años, Lucila se llama. Pasale algo de la mona. Mandame un saludito, soy el irlandés acá en casa disfrutando del diazo que hace. Aguante River. Te escuchamos de Santo Tomé Corrientes con mi mamá y mi papá mientras hacemos la sobremesa. Me encanta porque yo les dije, a ver, mandemos saludo a quien está escuchando la radio. Y me van contando que están con sus hijos, que están con sus papás, que están con sus amigos trabajando. Nadie, Leo de la Francia, hermoso programa, quiero un tema de loco. Estamos escuchando en Villa Allende, Parque Ludmi, Miriam, Moni, la Chochi. Ah, y nuestro Pepo, pasamos un tema de los Herrera. El Penquita creo que me dijo que estaba pegando ladrillos. A ver, che, si encuentro el mensaje. Acá estamos pegando ladrillos con Omar. Saludos de Montecristo. El Penquita. Uli, para el patio Luli puede ser que hubiera sido el Lázaro Caballero. Soy Majo de Pueblo Italiano al sur de Córdoba.
2: De Córdoba.
0: Pasé el loco, Ulises. Bueno, gracias. Ulises, muy buen sábado, el profe, un grande de los grandes desde el Trébol, Santa Fe. Nélida y Julio, en la radio, Ulises, te escucho, de Cosquín, soy Mónica. Y así, un montón, montón, montón, montón, montón de mensajes. Gracias a toda la gente que está del otro lado. Señoras y señores, ha llegado el momento. Vamos, vamos, vamos, que se abra el patio.

La canción con la cual que abrimos el patio el día de hoy tiene que ver porque vos sabés que esta semana, ¿fue esta semana? Sí, esta semana fue. Yo había subido una historia a mi Instagram. Porque yo, viste, no uso mucho redes sociales, no soy una persona que se saque fotos, que de vez en cuando subo algo, viste, decir una cosa rara. Y estaba subiendo que estaba cocinando mazamorra. Y yo hice una pequeña pregunta en la historia, si alguien conocía qué es lo que yo estaba cocinando. Si alguien se daba cuenta qué es lo que era. Hubo gente que me dijo, estás haciendo arroz con leche, y otros que realmente le pegaron que era mazamorra. Y la mazamorra, es un postre típico en toda Latinoamérica prácticamente, que es algo muy sencillo, que es maíz blanco partido, hervido en agua con un poco de bicarbonato. Es algo que no tiene sabor, se le echa azúcar, hay gente que lo hace con leche, le pone limón, le pone naranja. No, yo solamente lo hago hervir y después le pongo una cucharada de azúcar y alegría para todos. Y me sorprendió la cantidad de mensajes que recibí en el Instagram, cada uno contándome su experiencia, contándome su historia, diciéndome, me transportaste a la infancia, me lo hacía mi mamá, ella ya no está, hace años que no como. Me contaba un oyente, dice, nuestra abuela nos hacía mazamorra, pero como no nos quería, nos la escondía la mazamorra, y la encontramos por el aroma. Y así, bueno, cada uno con su historia, con su anécdota y con lo que los recuerdos que le trae. A mí la mazamorra es algo que siempre me trae ese aroma a la infancia. Ese aroma es algo que me transporta automáticamente cuando tenía pequeños años. Aprendí a hacerla de grande, entonces cuando tengo el gusto me la hago ahí, pero me sale igual, es el mismo aroma y el mismo sabor. Por eso no la cambio con poner leche y esas cosas. Quiero que sea siempre igual. Por eso la canción con la cual abrimos hoy el patio de Luli tiene que ver con eso, con esos aromas de infancia. Esas canciones del folclorista coherente, del folclore clásico, del folclore de familia, de ese folclore de hogar. Y hay que volver a pisar la tierra, hay que volver a esos aromas de infancia, a esos momentos. Yo siempre digo que tuve la suerte de tomar el mejor café cuando he ido allá a la ciudad de Buenos Aires, o estar comiendo, tomando algo que es algo único, pero el mate cocido de la casa jamás se olvida, y vuelvo. Entonces hay que retrotraer, hay que recuperar ese patio de tierra, ese aroma de infancia. Señoras, señores, abriendo el patio de Luli, ellos son los Cantores del Alba.

Qué hermosa versión, Campedrinos y Valen Vargas, lo último sonando en el patio de Luli, cerrando este momento musical, queridos amigos, que venga Cristian Herrera con una nueva reversión de su canción. ¡Vamos, Las Palmas! ¡Se cierra el patio de Luli! ¡Señoras y señores, hasta el próximo sábado!

¡Aro, aro, aro, Cristian, querido! El día en que yo me muera, quiero que me entierren bajo la cama para así poder conocer al famoso Patelar.

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La música de Trulala, los enganchados del rock. Oye, amigo, Fernando Brody con la Pepa Brizuela. Después de la peña de Luli, bueno, la peña no, el patio de Luli, es lo que iba sonando. Pasé el tema superestrella. Ulises, justo prendí la radio cuando estabas hablando de la mazamorra y me acordé que mi abuela, de que ella sabía moler el maíz y hacer mazamorra en Albigasta, en La Paz, Catamarca, cerca de Fría, Santiago del Estero. El amigo Cristian de San Juan, saludo muy grande. La Chuli, el Grillo, excelente programa. Pasé a algo de los de Alberdi. Ese tema me transportó al pasillo de la casa de mi abuela, abajo de la parra. Se me piantó un lagrimón, por Dios, Ulises. Acá lavando la chata al padrino, espero que me pague, me cuenta Andrés. Saludos a mi marido Gabri Calderón. Estamos cavando los cimientos para nuestra casita, nuestra casa, Luli. Hay mucha piedra, le damos con pico y palo y corta fierro. Gracias a mi hermano que me prestó las herramientas. Saludalo también, se llama Ricardo Torres. Hermoso el programa. Señoras, señores, queridos amigos, suena la gran cadena popular en todo el país. Saludos muy grande a la bebé Brina de parte de su tía Vivi también. Bueno, ¿cuántos saludos? Vamos cerrando esta hora, vamos abriendo la próxima. Recuerden que tenemos recomendaciones de series y películas. La semana pasada había recomendado The Furious. Me dijeron que muchos la vieron. Mucha acción, ¿eh? Una película coreana. ¡Oh! ¿Cómo volaban trompadón? Vi una partecita nomás, no la vi toda porque... No, como que estaba en otra. Pero las que vi entera, que fue el día de la desaparición y la de He-Man, ya te cuento en un rato.

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4 de la tarde en punto, prácticamente en la República Argentina. Señoras y señores, queridos amigos, era la música de Qué Locura con el Nico. Quédate, soy Favela, Los Herrera, Lamento. Con alegría, siempre con alegría, queridos amigos, disfrutando de la gran cadena popular. Ya nos vamos a las noticias, ya se vienen las recomendaciones. ¿Alguna novedad novedosa? ¿Cómo anda la tarde? ¿Qué se cuentan? Ya terminamos la sobremesa del sábado. Che, un abrazo muy grande para todos los que están trabajando a esta hora, a toda la gente que está laburando, que anda en el taxi, en el colectivo, que anda ahí por el camión, que andan en algún comercio, seguramente habrá algún comercio abierto a esta hora. No sé si en los shopping dejarán escuchar la popu, capaz en algún lado ahí. Un abrazo para toda la gente que hoy también está de guardia. Médicos, enfermeros, policías, la gente de las Fuerzas Armadas, de seguridad. Le mandamos un gran cariño este sábado, 25 de julio. ¿Cuántos días falta? ¿Cuántos días queda julio? Le quedan, son 31. Ah, bien, 6 días nos quedan todavía. Bueno, muy bien, muchas gracias, muy amable. Vamos abriendo nueva hora. Señoras y señores, bienvenidos. Esto es la fiesta popular del fin de semana. Cámbiame la música.

0: son los títulos del portal de noticias de la cadena 3 Argentina de la hora 16, 4 minutos. Estudiantes de Río Cuarto recibe a Tigre en busca de empezar el torneo con el pie derecho. El conjunto cordobés se mide este sábado ante el Matador desde la hora 14:45 en el estadio Antonio Candini. Transmite Cadena 3. Cerraron el circuito de la Garganta del Diablo por la crecida del río Iguazú. El acceso al principal circuito de las cataratas permanecerá clausurado por razones de seguridad. Más de 1.500 camiones varados en Mendoza, operativo para liberar el paso Cristo Redentor. Más de 1.500 camiones de carga están atrapados en el paso internacional Cristo Redentor por intensas nevadas. Mendoza prepara un operativo para reordenar el tránsito y evitar colapsos en la ruta nacional número 7. Alivio en Bariloche, la llegada de la nieve reactiva el turismo con un 85% de ocupación. Las intensas nevadas trajeron el postal esperado por los visitantes, aunque imponen extremar los cuidados para circular por la presencia de hielo negro en calles y rutas. Son los títulos del portal de noticias de la cadena 3 Argentina de la hora 16:05 minutos. La temperatura en la ciudad de Córdoba, 21 grados 3 décimas, humedad 55%, viento del este sureste a 13 kilómetros por hora y el cielo se encuentra despejado en la ciudad de Córdoba.
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0: 4 de la tarde, 15 minutos en la República Argentina, señoras y señores. Ulises, te escucho en mi servicio de guardia en YPF Capdevila. Estoy desde la... Estoy de las 6 de la mañana escuchando la popo y termino mi turno a la hora 22. Pasemos en enganchados sabrosos, temas viejos. Estoy trabajando triste, ¿qué pasó? Bueno, no, ahí vamos, vamos, vamos. Vamos arriba, Cristian, querido. Recién Valeria nos trajo unas empanadas, ¿no? A los chicos alrededores Conci, sí, estaba muy rica, Ulises. Acá trabajando con mi compañera Nadia en la panadería Docta de calle Roma. Mandaros un saludo, hacernos un tema de la mona. Bueno, queridos amigos, ¿están preparados para las recomendaciones para este fin de semana?
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0: Bueno, antes de darle las recomendaciones de este fin de semana, les cuento. Vi la película La Hora de la Revelación, lo nuevo de Steven Spielberg. Es una película de ciencia ficción, ¿sí? Aliens y demás. 2:25, es bastante larga. Me gustó y no me gustó, porque en un momento como que perdí la línea y después, bueno. La recomendamos, ahí les cuento. Después me dicen ustedes si la vieron o no, quiero escuchar sus opiniones. Vi la película Los Amos del Universo de He-Man, no me gustó para nada. Muy sonsa la película. Vi Scary Movie 6, también. Muy sonsa, no me dio gracia para nada. Hay gente que se desconstruye de risa, pero a mí la verdad que no me gustó. A diferencia de otras Scary Movie, esta, como que uno, ese humor, no sé, no le han pegado, me parece. Y acá muchos oyentes me están remarcando a través del mensajero de la radio la película. ¿A dónde está? ¿Dónde está? ¿Dónde estás? ¿Dónde estás? Bueno, algo del otro padre, me parece. Para otro padre o del otro padre. Dice que está muy buena la serie. La recomiendan varios oyentes. Y también hay otra que me está recomendando, que es Dinero en Gestión. La recomienda el amigo Juan Gabriel desde Buenos Aires por Netflix. Así que Juan Gabriel de Buenos Aires, muchas gracias. Dinero en Gestión. Bueno, ¿cuál te recomendamos este fin de semana? Imagínate un robo millonario en medio de un huracán. Un robo millonario en medio de un huracán. Imagínate. Todo sale mal. Huracán, todo sale mal. Pero el verdadero problema no son ni las pistolas ni la policía, es que los propios ladrones se dan cuenta que entre ellos hay un infiltrado. Solo tienen 90 minutos antes de que el agua los tape a todos, señoras y señores. Esta película, un grupo de desconfiados delincuentes descubren un escondite con millones de dólares en efectivo en una casa supuestamente abandonada. Lo que parecía un trabajo rápido se transforma en una olla a presión claustrofóbica donde la paranoia y el agua les llega al cuello. Recordemos que están robando durante un huracán, un lío bárbaro. Es pura tensión de encierro. Tiene ese ritmo de cuenta regresiva que te acelera el pulso, el corazón. Y es un thriller de paranoia, se podría decir, ¿eh? Para ver con los pochoclos en la mano, con las papitas, con lo que te guste ver a vos. Se llama El Botín, de Rip. Está en Netflix, la recomendamos entonces a esta primer película. Ahora yo a vos te pregunto, ¿hasta dónde llegarías por la persona que amás? ¿Hasta dónde llegarías? Un ex militar retirado decide desaparecer del mundo para vivir en paz en la montaña, hasta que un grupo armado comete el error de meterse con la única persona que le devolvió la fe en la vida. Y no, no estamos hablando de John Wick. Esta película es mucho más cruda. Es un hombre con un pasado oscuro, con muchas habilidades letales, que se ve forzado a salir de su retiro cuando una organización criminal secuestra a su vecina y única amiga. Una cacería implacable que no deja prisioneros. Acá es una película de acción física, seca, visceral, algo que siempre garpa, me parece, ¿no? Es la típica película perfecta para descargar la adrenalina de un domingo por la noche. Se llama Shelter, El Protector, y está en Prime Video. Y hablando un poco de series ahora, vamos a ponernos en contexto. Te despiertan en una celda. No sabes quién sos, no sabes nada de vos. no sabés quién sos, no sabés qué hiciste, pero te dan una sola indicación. Tenés 24 horas para resolver el crimen que cometiste en tu vida pasada, o tu alma queda atrapada en ese limbo para siempre. Creada por el mismo cerebro después del éxito de Hick, Jack y Lupin, este thriller, con tintes sobrenaturales y mucho suspenso psicológico, sigue a un grupo de desconocidos que deben cooperar y traicionarse para entender qué los une y cómo salir de una pesadilla en tiempo real. Un rompecabezas mental, digamos, esto es para... Yo vos te pregunto, ¿vos qué harías si te dan un día para descubrir tu propio secreto? ¿Qué harías? La serie se llama Blood Sacrifice, o Sacrificio de Sangre, y también se encuentra en Netflix. Por último, dejando esta última recomendación de series aquí en Fiesta Popular, un ex policía caído en desgracia recibe una llamada anónima. Le dicen que su hijo, a quien creyó muerto y enterró hace 5 años, en realidad está vivo. Y para encontrarlo, o sea, imagínate, o sea, le llama, está vivo. ¿Cuál es el problema? Es que tiene que romper todas las leyes posibles que él juró proteger.

0: La recomendamos nuevamente. I Will Find You. Se llama Te Encontraré. Para aquellas que no los vieron, la recomendamos nuevamente porque es un éxito en Netflix. Te Encontraré. I Will Find You. Find you. Bueno, algo así. 22 minutos de las 4 de la tarde. ¿Vos qué más tenés para recomendar? ¿Tenés alguna película preparada para este fin de semana? ¿Algo que decís? Mira, esta es una joyita y no lo sabe nadie. Contámelo a través del mensajero de la radio. Última media hora de fiesta popular. ¡Vamos!
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música de la banda de Carlitos. No sé, muévelo del Negro Tecla con Los Palmeras. Aléjate de mí, Damián Córdoba. Actualizame la temperatura en la ciudad de esta hora, un sábado espectacular, queridos amigos, anticipándonos para el día lunes, la mini primavera con casi máxima de 26 grados para el lunes. En estos momentos 21 grados 3 décimas, 55 el porcentaje de la humedad, viento del este sureste a 13 kilómetros por hora. Señoras y señores, la fiesta popular del fin de semana. Siempre los escucho acá volviendo de viaje en el camión. Pasó un tema a tu elección. Soy de la City de la Curva, Rollito, el papá del zurdo, Alex. ¿Ya? ¿Cómo le va, don Rivarola? ¿Qué dice? ¿Alguna novedad novedosa por el barrio? El otro día anduvo ahí el Alexis ahí por casa, con el Chequelo, con el Alexis Horro. Con el Alex, el Iván Jorro, perdón, me cruzaron los nombres. Iván Jorro, el Chequelo y el Alex. Y el otro chango que no me acuerdo el nombre ahora, que fue también. Compartimos lindo momento. Hola Ulises, amigo querido. Bien, ahí está la música. Un abrazo a Raúl y Valeria de la Francia. ¿Cómo anda la gente de Quilino? Un abrazo muy grande a la gente de Quilino, al amigo Lucas Toledo,

lo nuevo. Esto fue presentado hace muy poco, prácticamente, bueno, hace un mes, mes y medio. Celevera cantando cumbia junto con Migrantes, Me duele que me duela.

0: 4:45. Era la música que venía de la mano de Ronnie bailando con otro tema del recuerdo.
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0: Suena la gran fiesta popular del fin de semana, señoras, señores, queridos amigos. Bueno, nos queda últimos 15 minutitos de programa. Bueno, qué lindo, che, cuánta música que hemos tenido hoy. Cuánta variedad, un poco de acá, un poco de allá. Hay una canción nueva que también ha sacado hace un tiempo, que es un poco, la verdad que es un poco lenta, ¿no? Es una canción muy conocida en el ámbito del folclore, que bueno, la han cantado ahora con la producción de Un Poco de Ruido, hicieron la versión de cumbia. Meta Guacha, El Traico, con Víctor Heredia y Un Poco de Ruido. Esto se llama Sobreviviendo, versión en

0: Víctor Heredia, un poco de ruido, sobreviviendo.
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0: 5 de la tarde en punto. Un abrazo muy grande, che. Gracias a toda la gente que se ha comunicado y que ha compartido el programa por todas las plataformas. Nos encontramos el lunes tempranito a las 5 de la mañana para hacer Arriba la Popu. Seguimos siempre conectados a través de la radio. Buenas tardes, Córdoba. Buenas tardes, país. Quien les habla, mi nombre es Ulises Llanos. Hasta el lunes, si Dios quiere, se quedan con Clave de Sol y Silvina Ledesma. Queda mucho más y mejor en la gran cadena popular. ¡Chau! ¡Nos vemos!
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0: mañana, hola, buenas tardes, bienvenidos a Clave de Sol. Hoy es sábado 25 de julio, si no me salen mal los cálculos, voy a mirar un calendario por las dudas, un almanaque por si acaso, pero según mi cálculo es el último sábado del mes de julio. Qué rápido se nos fue, qué rápido se nos fue, ya van a empezar con los memes de Agostini, se va abandonando el meme de Julio Iglesias, va llegando el meme de Agostini. Señoras, señores, damas, caballeros, empezamos Clave de Sol. No somos un meme, podríamos serlo, ¿eh? Y sí, menos mal que es radio, que no se ven estas caripelas, porque si no podríamos ser un meme. ¡Hola!
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0: ¡Qué locura, migrantes! La más amada del país. Comenzamos este Clave de Sol. Está ahí el señor Diego Barrios Durán, a cargo de la producción musical de este programa. Hola, productor musical. Está el señor de los enganchados. Hoy también están codo a codo trabajando para ustedes. Mi nombre es Silvina Ledesma. Dayana Terradas, que ya ha regresado de la tierra del mundial. ¿Cómo anda? ¿Mundial dije o mundial? No, mundial se dice. Conino. ¿Cómo anda Dayana Terradas? Todo el equipo acá del otro lado, espero que también estén completos los equipos del público de Clave de Sol. Ya voy a leerlos al mensajero de la radio, al chat del YouTube. Ya estamos todos acá para compartir mucha música.
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0: canciones elegidas por ustedes? ¿Una nuevita o en cambio tendrán ganas de programar canciones retros? Ya empiezo a leer los primeros temas porque ustedes saben que nuestra lista nunca está lista, así que su aporte es súper importante. Elijan temas que van a sonar acá. Estábamos escuchando a Damián Córdoba con Hazme el Amor, hablando de canciones viejitas que también pueden programar, ¿eh? Me encanta, me encanta.
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1: No quiero que me digan que mi actitud ha sido mala después, por eso voy a mandar, antes de olvidarme, un beso grande a los choferes del transporte interurbano, porque toda la semana vengo a trabajar acá a la radio en colectivo, en el colectivo que me trae desde Altagracia hasta acá, hasta Córdoba, y los choferes están siempre a full escuchando la Popu. Yo me pongo un poco celosa porque, a decir verdad, yo durante la semana vengo a trabajar a Cadena 3, claro. Digo, ah, mira esto. No me están escuchando a mí. No, están a full con la Popu y no podía ser de otra manera. Porque qué lindo se viaja escuchando música de la nuestra, ¿no? ¡Qué lindo! Bueno, también sería lindo que escuchen Cadena 3, pero bueno. Beso grande para todos los chicos, los choferes del transporte que hacen Córdoba, Altagracia, Altagracia, Córdoba. Y aprovecho y amplío el saludo para todos los choferes del transporte interurbano de pasajeros, porque van a pleno con la Popu siempre, siempre, siempre, siempre. La banda de Carlitos con Eugenia Quevedo, claro que lo hice, no, pero como son Contreras, hoy que yo estoy acá, capaz que estar escuchando Cadena 3, porque así son, así son.
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0: estas canciones en el Super Deportivo, por favor. Si es sábado, que se note, che.
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0: El mensajero de la radio. Marta desde Villa María dice: hola chicos, qué linda compañía hacen esta tarde, preparando unos mates con torta frita para toda la familia. Puede ser que me complazcan con un tema de La Barra. Abrazo enorme, dice Marta. Oh, puede ser, Marta, que desde Villa María usted nos complazca a nosotros con torta frita. A mí me gusta la torta frita personalmente, porque sé que hay gente que le pone azúcar arriba, por ejemplo. A mí me gustan más con miel. Miel. Ah, y arriba de la torta frita. Ya se me hizo agua la boca. Ya no puedo seguir hablando, ya no puedo. Pero Marta, estamos acá en Alvear 139. Van a llegarte, imagínate, desde Villa María acá. Oh, capaz para el clave de sol de mañana. Capaz que para esa hora sí.
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1: Entre dos amores, canta Germain en esta nueva versión grabada en vivo. Este año 2026.
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1: Entre dos amores. Hoy hay Inchequeable. Les quiero decir que la Inchequeable tiene que ver con Noches de Caravana. Puede ser con Noches de Caravana. Conjuntada con amigos, puede ser que tenga que ver conjuntada con amigos también. Es más, yo diría que hasta La Difunta Correa tiene que ver con, también podría ser, podría meter a La Difunta Correa en el medio. Sí. Solamente la podrá chequear alguien que haya viajado a un lugar muy lejano de la República Argentina, nada más. Pero hoy va a haber Inchequeable, hoy hay Inchequeable, sí, sí. Hoy hay Inchequeable. Hola Silvi, soy de las tuyas, también como la torta frita con miel. Te mando un beso grande, gracias por la buena onda, dice Gaby. Hola, los estoy escuchando en Chivilcoy, digo bien, provincia de Buenos Aires. Chivilcoy, ahí va Silvi. Qué linda música para acompañar el fin de semana. Yo no programo nada porque me gusta todo. Saludos a ese gran equipo. Listo, listo, listo. ¿Ves? Esta es la gente que a mí me gusta, que no nos complica la vida. No, no, lo digo yo, lo podría estar diciendo Diego, porque cada vez que leo un pedido, Diego hace cara de otra canción más. Y sí, Diego, hay que complacer al público. Si querés torta frita, hay que complacer al público.
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0: Muchísimas gracias.
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de esta noche, que es la noche más linda de la semana. En este momento podés hacerlo. Si querés arrancar la previa a las 12 del mediodía, lo podés hacer. ¿Por qué no? Que nadie te diga a qué hora tiene que arrancar tu previa. Si vos ya arrancaste la previa para esta noche, está genial. Si la arrancás ahora, está genial. Si la vas a arrancar dentro de un rato, está genial también. A veces pasa que uno en la previa va como entonándose, va a ver con moderación prohibida la venta a menores de 18 años, va entonándose y qué ocurre. ¿Qué hace falta? La inchequeable de hoy. No, bueno, pero no voy a decir más nada. No.

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0: escrito del Dani Guardia. ¡Qué temazo! ¡Qué temón! ¡Qué temón para cantar al oído!
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2: Ahí va.

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0: Vivo de Más Te Vale, canción de la Magui. Desde San Rafael, Mendoza, estamos pasando unos días por acá, mucha nieve, dice Moni. Pero linda tarde para escucharlos a ustedes, ¿eh? Es que la nieve es linda así, cuando uno está pasando unos días, cuando uno está de vacaciones. Los que no tenemos nieve todo el tiempo, deseamos la nieve. Pero los que viven en la nieve siempre hablan de muchas complicaciones que trae la nieve. Tengo una amiga, personalmente digo, que vive en La Cumbrecita, acá en Córdoba. Titina, ¡mua! Un beso grande al Javi también. Y ellos siempre me cuentan eso. Cada vez que nieva en La Cumbrecita, yo le mando mensaje. Titi, qué lindo, está nevando allá. Y ella me dice, sí, es hermoso. Pero, y ahí va toda la complicación que trae la nieve. Bueno, Moni está en Mendoza, pasando unos días con mucha nieve. Qué lindo, qué lindo, qué lindo, disfrutar. Acá, cuando, por ejemplo, cae un poquito de nieve en las altas cumbres, ¿qué hacemos todos? Y vamos, queremos ir a ver la nieve. Y a veces se corta el camino, tira sal a la ruta, demás. Sí, trae complicaciones, pero que es hermoso, es hermoso. A toda la gente de Mendoza, en Catamarca también nevó esta semana. Qué lindo, qué lindo. Bueno, derrite la nieve esta música. ¿Qué música esta? La de Clave de Sol, escuchá.
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0: gracias, gracias. Gracias por el cariño. Gracias, muchas gracias.
1: Fuerte el aplauso, Melorín, fuerte.
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3: Vero y Maxi habían elegido esta canción de la banda de Carlitos, Con el queso cantando Me dejó de querer y tú la más bella.
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3: ¿Han viajado a Japón alguna vez? Han viajado, bueno, nuestra directora Dayana Terradas, sí, ha ido a Japón acompañando a los chicos de la Conga en su gira. Los chicos de la Conga también podrían responder este inchequeable. O alguno de ustedes que no conocemos, pero que ha podido viajar a Japón, podrá decirme si esta noticia inchequeable puede ser chequeable en algún momento. Yo apostaría porque no,
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3: Yo tiré varias pistas para el inchequeable de hoy. Dije que si empezaste la previa o cada vez que haces la previa y podría estar relacionada con la inchequeable. Yo dije que, para déjame pensar, dije que esta inchequeable podía estar relacionada también con la difunta Correa. Sí.

tapón. Le dejan agua. No te lo puedo creer. ¿En serio pasa esto? En realidad habla de una comunidad también que se preocupa por los demás. Cuando alguien toma demasiado, se emborracha y está en un lugar público, desconocidos le dejan botellas de agua cerca o rodeándola a esa persona. Para

0: se desmayan o entran en un sueño profundo. ¿Te ha pasado alguna vez? No me digas que no. Sí. Igual, te dejan botellas de agua al lado, como rodeándote, un círculo de botellas de agua. Es tan fuerte en Japón el sentido del cuidado comunitario, la responsabilidad y la empatía, que cuando ven que vos tomaste demasiado, te dejan botellas de agua, te compran botellas de agua y te las dejan cerca, para que puedas rehidratarte pronto cuando decidas que es el momento de empezar a recuperarte. No, yo no te lo puedo creer, no te lo puedo creer. Lo felicito, la verdad, porque acá en Córdoba, ponele, se ven como que estás un poquito entonado. Toma un traguito más de Fernet, sí. Beber con moderación, prohibido la venta a menores de 18 años, y bebe no conduzca. No, pero esta idea a mí me genera dudas. Digo, es inchequeable, bastante inchequeable, pero a lo mejor alguien ha viajado a Japón y tiene la posta de esto. Parece que en Japón, sí, es otro nivel. Le dejan agua a quienes quedan o se demuestran en lugares públicos muy, pero muy borrachos. No, no los dejan solos. Bueno, acá sí, tenemos ese concepto de amistad, decir, no, lo llevemos hasta la casa así como está porque no da más. No, eso es cierto, los amigos no abandonamos. Pero esto de rodear a personas desconocidas, completamente desconocidas, con botellas de agua, como diciéndole, bueno, ya está, empezá a rehidratarte. ¿Será realmente inchequeable esto? ¿Ocurrirá en Japón?
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0: estos jugadores suman 4 partidos sin perder Newell's ante Talleres. El próximo 30 de julio enfrentará a Independiente a las 21:15. Mientras tanto, Talleres el jueves a las 19, que lleva 5 partidos sin ganar por torneos de AFA, enfrentará a Vélez en el estadio Mario Alberto Kempes.
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2: Habrá tiempo para hacer un análisis pormenorizado de lo que ha sido la victoria de Newell's, pero también de lo que fue la derrota de Talleres. Debutó con el pie izquierdo la era de Sampaoli en Talleres. La idea no quedó clara. Sí, el dibujo de que será con 3 centrales, jamás resignó tener que jugar con los laterales, inclusive cuando sacó a Fernández lo mantuvo a Chamorro con el ingreso de Augusto Schott y cuando ingresó Chiavaza para hacerlo precisamente por Báez. Sí quedó claro que Talleres tuvo más presencia ofensiva, probablemente por la vergüenza deportiva de la derrota en trámite, con Rick y con Valentín de Pietri, que son muy pocos los minutos de Dávila, y que quedó pendiente lo que va a terminar siendo el ensamble de Franco Cristaldo, si lo va a hacer por izquierda, por derecha, si es el media punta, si es el enganche. Demasiado peaje de las pelotas de Talleres en los pies del 5, que tuvo injerencia en el último trámite del partido cuando jugó con la cancha de frente, pero que por momentos Talleres dilapida muchos minutos del trámite del partido sin poder ser claro en los últimos metros del campo de juego. Newell's tratando de ser más claro, aunque en algún análisis bastante más escueto, alguien podría decir con muchísima razón de que de no haber sido por ese penal, que fue penal, no hubiese llegado con claridad al área de Unzain el equipo de Frank Darío Kudelka. Lo hizo desde los 12 pasos, esa instancia que cambió por gol el Zorro Cócaro, con lo que le alcanzó a Newell's. Después fue defender hasta con lo que no tenía Newell's para tratar de aguantar la diferencia hasta que se consume el tiempo. Talleres terminó yendo, fue un cúmulo de voluntades de ir hasta tratar de encontrar en la voluntad de la individualidad y no en la idea del juego colectivo el empate que probablemente haya merecido por situaciones en el segundo tiempo, pero que le faltó la claridad de

0: concepto para terminar en la jugada, en el gol que nunca supo conseguir.
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0: 6 minutos se nos separan de la hora 19. Muchos mensajes en nuestro canal de YouTube. Los invitamos el próximo lunes en Radio Continental de 16 a 18 con el equipo deportivo de A la Cancha con José Gabriel. Y por el Gol and Pop y nuestro canal de YouTube 17 y 30 con Diario Matador. David Pazuki, ha sido un placer. Será hasta la próxima.
1: Gracias, Mati. Muchas gracias. Un abrazo grande.
0: Nos tenemos que ir rápidamente porque ya se viene el relato de River frente a Barraca Central. Mariano Brizuela, un placer. Será hasta la próxima.
2: Iremos a zonas bajas del Coloso para tratar de encontrar las explicaciones de los protagonistas y fundamentalmente de Jorge Sampaoli. Abrazo grande para todos.
0: En el entretiempo de River Barraca seguiremos metiendo contenido de Talleres. Ahora es momento de viajar al Monumental. River frente a Barracas. Marcelo Carletti, ¿cómo anda, relator? Qué placer saludarlo. Muy, pero muy buenas noches. Abrazo grande hasta el Monumental.
3: Abrazo enorme, Mati, Mariano, compañeros. El placer de saludarlos, de empuñar este micrófono en lo que queda de este año. El abrazo enorme a todos los futboleros y bienvenido a este nuevo campeonato argentino que se puso en marcha desde el Estadio Monumental.

0: final con un marco que seguramente va a colmar todas las gradas. Este corazón de Núñez. Comenzamos ya eso, la vuelta de Rafael Santos Borré, la de Beltrán, la irrupción del juvenil Pereira, que el otro día fue lo más rescatable ante el Tiburón, y una de las apariciones que necesita River, ¿no? Esos que van hacia adelante, que son verticales, que se animan a romper esa última línea, donde, bueno, ese toqueteo cansino que lo venimos viendo desde la era de Gallardo, no rompe líneas, no genera atracción y no le convence al público millonario. Enfrente estará Barraca Central, siempre es un equipo que pelea cada fecha por mantenerse en la misma categoría. Sabe que la visita a este escenario es uno de los más complicados, ¿no? Pero también entiende que la presión estará del otro lado, ¿no? El local va a buscar aprovechar cada oportunidad para dar ese golpe que, bueno, puede aún más calentar los ánimos de los hinchas millonarios. Todo está preparado, ¿eh? El Monumental, que empieza ya a tapar los escalones, un clima que, bueno, espera de expectativas enormes, seguramente el agradecimiento a Otamendi por bueno, vestir la camiseta, vestir el manto sagrado. Se viene una noche de emociones, ojalá que sea de buen fútbol. Desde el Estadio Monumental, señoras y señores, por toda la cadena Gol & Pod, por Continental, para todas las cadenas de emisoras desparramadas al norte, al sur, al este y al oeste de la patria argentina, señoras y señores, ponemos en marcha. En un ratito lo saludo a Sergio. Así, de esta manera, abrimos desde el más Monumental.
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2: Se ha metido Barraca Central, se metió el Guapo, se metió el Millonario, se mete en la Trasmi, Sergio Armando Salomón, abrazo enorme, compañero.
3: Muy buenas noches, Marcelo Carratti, el saludo para vos, para toda la gente de Golampó Continental, con este River, la presentación de River, una hermosa casaca para recibir a Barraca Central, con estas incorporaciones que ilusionan al mundo de River. Llega Otamendi, llegó Beltrán, Rafael Santos Borré en el regreso, también Arambarri, el uruguayo, al igual que su coterráneo González, y sobre todo la llegada de Angelito Correa. Ya es un hecho, está en el banco de suplentes con un River absolutamente confirmado, con un Barracas que no tiene refuerzos pero que siempre es un hueso duro de roer. Se van a medir en el Monumental por la primera fecha de esta clausura en zona B, Barracas y River Plate, por supuesto con toda la expectativa de un público millonario que quiere ver a su equipo brillar, jugar bien y sobre todo ganar.
2: A ir a buscar los protagonistas que están en cancha, la formación de uno y de otro.
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3: El Millonario en la valla número 41, Santiago Beltrán en el fondo, el número 29, Cachete Montiel con el número 28, Lucas Martínez Cuarta con el número 30 y capitán y debutante absoluto, un viejo anhelo de la directiva riverplatense. Nicolás Otamendi en defensa, el número 21, Marcos Acuña. Mitad de cancha, doble volante central, el 44.

0: El juvenil Silva, el número 15 para Fausto, asistente número 1, Juan Mamani, asistente número 2, Maxi Castelli, el cuarto Maximiliano Maccheroni, en el VAR, Pablo Echavarría y Mariana de Almeida.
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2: Bueno, todo dispuesto para que empiece a rodar la caprichosa, un monumental que está completo, que está repleto. Obviamente que el ingrediente y el debut de Otamendi debe ser lo más atrayente que pueda llegar a tener el conjunto millonario, Sergio. Todavía en los pasillos de este estadio se habla de la repentina eliminación en Copa Argentina. Una chance inmejorable para el conjunto millonario para aspirar a clasificar en Copa Libertadores la próxima edición, ¿verdad?
0: Exacto. Un River que fue, como lo dijo el Chacho Caudé, pelonesco ante Aldo Civi, que hoy además se resintió antes de este partido Aníbal Moreno de una vieja lesión, pero que va a tener el condimento de Nicolás Otamendi en la saga, por supuesto, para darle más seguridad, la vuelta de Cachete Montiel, y en el banco de suplentes de Esperanza, y Ángel Correa para ser el jugador distinto, que no tiene River en este 11.
2: Bueno, cuánta deuda

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1: Bueno, ahí está para tocar Morales, el guapo Barraca Central, vestido de negro, Colidio con la 11. Borré siempre con el mismo número. Señoras y señores, estamos ya. ¿Qué pasa con el árbitro? Me parece que del lado del arco de la visita, ¿no?
2: Sí, está mirando a su asistente, el asistente número uno, a Juan Mamani, quizás para que no haya ninguna persona que no debe estar en ese lugar, ¿no? En la zona técnica del cuarto árbitro.
1: Sí, señor, estamos con todo el equipo de la Gran Pop. Señoras y señores, pelota para Milog. Ya está en marcha el torneo de la definición, el torneo de la clasificación para buscar los puntos que necesita el conjunto millonario para la edición de la Copa Libertadores. Va corriendo rápidamente por el sector derecho, creo que era Galván. Lo bajaron a Galván, primer tiro libre que va a corresponder para el conjunto millonario. River vestido de River, River con la banda. Van a ir todos a buscar la primera de Otamendi, que va a ir a buscar contra el arco que defiende Miño. Algo le dice Miloa y Insúa, que no lo dejen patear cómodamente. Dueño de la pelota quieta, Tomás Galván. Ya perdió Talleres, ya perdió Instituto, ganó Belgrano. Todo el fútbol por la Gran Pop y por Continental. Le va a pegar a Acuña finalmente de zurda. River que va a ir a buscar la primera aproximación contra el arco de Miño, que da indicaciones a Barrios. Tapia algo le dice también a Morales, que se quede, que no venga. Están abajo, centro que viene a las manos de Miño, que pega el grito cuando alguien caía en el área, creo que era Otamendi. Hay salida que corresponde para Barraca Central.
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1: 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Arriba con golpe de cabeza la sacó Otamendi, el balón pica una, dos veces, se va en la posición de Insúa, hay lateral pendiente enfrente del banco de suplentes de Coudé, tiene la salida el guapo casi en la mitad de la cancha.
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1: Bueno, los primeros movimientos de River en este semestre que va a ser, bueno, más corto, con muchos partidos, para buscar la máxima cantidad de puntos o el campeonato para clasificar en Copa Libertadores. Decíamos hace un rato que ya perdió una chance en Copa Argentina, ¿verdad?
2: Sí, por supuesto, y anteriormente en la final ante Belgrano, por el torneo Apertura, dos chances que dilapidó el millonario, que seguramente debe querer recomponer sus líneas para ser protagonista y gozar nuevamente de la Copa Libertadores de América.
1: Bueno, primer tiro de esquina del partido va a corresponder para Barraca, que va contra el arco que da el Río de la Plata, el centro que viene, el balón, no, del otro lado, allí donde salió ahora fuera del área, el balón otra vez al área de River, volvía para sacarla, creo que era Silva, el pibe Silva se la dejó a Milot, este buscaba a Morales, cayó desparramado Morales, va ganando Vera, la gana Renzo, la va cambiando ahora por el sector izquierdo para que vaya a Coudé. No está bueno el campo de juego, no ha logrado recuperar ese campo de juego River,
2: Exacto, es verdad, mucha arena se nota cuando rematan los futbolistas.
1: Bueno, Japer la tiró al costado, lateral, ya lo hicieron rápido, pasa la pelota para Galván, Galván para Montiel, Montiel juega para Silva, ya tiene Silva con la 44 en la espalda, la tira larga, tan larga que el balón se va a perder al costado, posición de Martini, Nicolás para que tenga el lateral o lo deja Insúa, Rodrigo Insúa para hacer efectivo el lateral, ayude que da las primeras indicaciones, hay salida por el sector del fondo, corresponde para Barraca.
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1: Colidio gana, Colidio juega el balón para... para Silva, Silva no puede con Colidio, después la va sacando Insúa, buscaba Rack, corre para llevarla Briasco, también se la lleva Porra, Porra que la cambia para Insúa, Insúa contra la raya, tres cuartos de cancha, va llegando el balón para que se acomode Porra, Porra la tira por el costado izquierdo, trepó de Martín y sacó el centro a las manos de Beltrán, la tiene Beltrán, va a salir Beltrán, señoras y señores, estamos por el canal de YouTube, ya en un ratito estaremos repasando a cada uno de los que nos escriben de distintas partes del país y del mundo. Va a salir Beltrán cuando hay un hombre de Barraca Central en el piso. Tengo tiempo, locutor.
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1: Bueno, me parece que era Briasco, ¿verdad? El que estaba en el piso.
2: Me parece que es el Beto Briasco, sí.
1: Bueno, ahí estamos con querido Sergio Armando Salomón en el comentario de que por ahora, en estos primeros 5 minutos, River y Barraca están empatando 0-0. ¿Qué pelota llegó en el fondo? Creo que fue Pereira, buscó para Colidio, Colidio para Pereira, otra vez para Colidio, la pelota rebota y escapa al lateral frente del arco de Miño. Tendrá lateral el conjunto millonario, lo iba a hacer Colidio, le dijo Acuña, déjame a mí, Acuña va a ser efectivo el lateral. Pide atención Herrera, pide también Galván, pide Silva, el balón viene para Silva, la tiene Lucas, ahí está el juvenil que... Millonario en la última etapa del torneo de apertura. La pelota pasó para Martínez, cuarta para Otamendi, Otamendi juega para Vera. Ahí está Renzo Vera, la tiene Vera, levanta la cabeza, cambia el balón por bajo, va llegando otra vez para Otamendi, Otamendi la tira por la derecha para que reciba Galván, Galván cambia para Montiel, Montiel contra la raya, contra marca de Insúa, la toca River, trata de llevarla pero no pudo contra la buena marca de Rack, la sacó para Porra, Porra pierde, ya recupera muy bien Montiel y entre Galván y Montiel robaron la pelota, entregaron para Silva, Silva la cambia para Vera, Vera la cambia para Acuña, ahí viene el millonario, Acuña buscaba Colidio, paso al frente de Japer, la sacó hacia adelante, corre para buscarla Morales, el balón le va a quedar para la vuelta de Otamendi, se apoya con Beltrán, sale River del fondo.
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1: Bueno, el partido está ahí, ¿no? En todos lados, señoras y señores, aquí el balón va a quedar en poder, ahora lo están tomando de la camiseta, me parece a Tapia, se pierde el balón al costado, va a reponer Barrios, va a salir el conjunto de Ayude, por ahora 0-0, 6 minutos.
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1: Ahí está para hacerlo Barrios, Rafael Barrios, pide Miloc, pide Briasco más adelante. El balón llega para que desde el piso pelee Morales, Morales tiró por el medio para Miloc, Miloc, para mí víctima de falta, el árbitro dejó seguir, robó la pelota y se la lleva a toda velocidad Pereira, va Pereira, el rebote le quedó capturado ahora de este lado para que la tenga Galván. Este la cambia ahora para Acuña, Acuña juega para Otamendi, Otamendi va a clarificar y la va a tirar toda del otro lado para que llegue Montiel. La tiene Montiel, levanta la cabeza Montiel, Montiel por bajo, entregó la pelota para Galván. Galván la puso muy buena para que vaya. El gol de Borré, centro que viene de Borré, el rebote en el camino, córner. O pegó la mano. A ver, me parece que el árbitro está marcando mano, creo que de Borré, y me parece que estaba en posición prohibida, Sergio.
2: Dio toda la impresión que estuvo un pasito adelantado Borré y además también después en la jugada que prosiguió, le terminó rebotando la pelota, pero era offside, así lo ha marcado finalmente Juan Mamani, asistente número 1.
1: Bueno, va a salir Marcelo Miño, va a salir el 1 de Barraca Central.
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1: Bueno, River ataca contra el arco que da el Río de la Plata hacia la Figueroa Alcorta, lo hace en esta primera parte. El Guapo, la pelota viene para Acuña. Ahí está Acuña, Acuña la cama.

0: contra la raya para Lautaro, Pereira, para Acuña, trepó la cancha, fue hasta el fondo, fue buena, pero fue buena también.
1: De Belgrano, por eso tiene esta fecha de suspensión, está en su lugar Ariel Broya.
0: Saludo para Diego, dice vamos River, saludo desde Misiones, abrazo grande para Diego, hay lateral pendiente que tiene el Guapo, sector de Insúa, Rodrigo Insúa, la mete hacia adelante, se la va a llevar Briasco, va el Beto, dividió el Beto, vuelve para dar una mano, muy bien el pibe Pereira, que corre las nueve monedas, Pereira juega para Acuña, Acuña la cambia, ahora para Vera, la complicó allí para que llegue Martínez Cuarta, que tocó para Cachete jugó el balón para Galván se apoyó, ahora para Silva la cambió para Otamendi tira el pase para Acuña cruz a la raya que divide los dos campos, pasa enfrente de las cabinas, la tiene Acuña, a ver qué hace Acuña, se frena súbitamente, la pone para Otamendi, parado en el corazón de la cancha, Otamendi juega para Vera, la tiene Renzo Vera, la cambia ahora por el sector derecho para Montiel con la pelota, a ver qué hace Montiel, busca el pase profundo, buscándolo a Borré, cerró los caminos Rack, la sacó Rack, bueno, ya ha plantado la geografía de este partido con un Barraca central comprimido para aprovechar algún contragolpe
1: y con un River que está planteando el juego en campo de Barraca con toda su línea defensiva en mitad de cancha. Ahora sí, después de un primeros minutos donde primó la imprecisión, comienza a adueñarse River de la pelota, por supuesto, y a rinconar a Barra.
0: El Mati Díaz con un enorme relato contó la victoria en el inicio del campeonato de Belgrano, el último campeón de la República Argentina, ganándole nada menos que el equipo de Di María a Rosario Central. El Pirata se adueñó del canalla, ahí está ganando la pelota por el sector derecho, era el pibe Silva juega para Martínez Cuarta, otra vez para Silva, recostado contra la raza, la tiene Silva juega para Montiel, la tiene Cachete resuelve el balón para Galván que la cambia ahora para que reciba

0: Ahí está con la pelota en el sector medio, recibe Galván, va a pedir Vera, le tiene que pedir un poco más la pelota Renzo. Ahí está llegando para Montiel, Montiel para Martínez cuarta para Otamendi, zapato rojo Otamendi, con la 30 en la espalda, Otamendi, otra vez para Montiel, ahí están los campeones del mundo, se la lleva Montiel, Montiel por bajo, entregó el balón para Galván, Galván apunta y le pega, a ver qué hace Galván, Galván juega para Colidio, Colidio, la cuida, dejó para que avance Galván, buscaba Silva, buscaba Pereira, cortó muy bien Milot, que se apoyó con Barrio, tocó para Zappe, la sacó, entregó hacia adelante, busca Tapia, lo atendieron, falta, contra Porra, tiro libre, falta de Pereira, tiro libre para el equipo de Barraca.
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0: Bueno, está el partido empatado 0 a 0 cuando tenemos 18-25, 18-26, 18-27. Esto sigue 0 a 0, claro. Ahí está ganando la pelota Silva. Silva se apoya con la salida de Cachete. Cachete jugó el balón para que la tenga Galván. Galván para Cachete. Viene Montiel, Montiel para Galván. Galván a los saltitos le quedó para Colidio. Peligro de gol si le pone para Borré. La tiene Borré, Borré para darle. La tiene Borré, lo atendieron a Borré. Se tiró a la pileta, Borré. Cuando me parece que la jugada le pedía algo más al colombiano, señoras y señores, y ahora va a contestar el guapo. Se llevaba la pelota con muchas ganas. Morales pedía por el medio, también busca a Milot. La van cambiando para Insúa. La tiene Insúa, Insúa la cambia para Milot. Darío con la pelota. Darío cambia para Rack. Rack que la pone más atrás para Zappe, que la va a sacar otra vez para Rack. La tiene el guapo. Bueno, dio la sensación la anterior, querido comentarista, que tenía algo más para hacer Borré, ¿no?
2: Sí, sin duda, sin duda. Cualquier cosa, tocar, tratar de pasarse en un compañero, no solamente esperar el roce para tirarse, bueno, debió hacer algo más Borré, que no está con todas las luces también, al igual que Colidio en ofensa.
0: Bueno, aquí la pelota viaja afuera y será, señoras y señores, parece que lateral, tengo tiempo.
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0: Ahí viene el millonario, va Pereira, Pereira corrió, gran trepado de Pereira, está en el área Pereira, peligro de gol, la tira el pibe Pereira, jugada atrás para el gol, remató, la pelota quedó bollando y la saca Barrio, la sacó Barrio, va recuperando del fondo Martínez cuarta, se debate allí con la salida de Insúa y falta de Martínez cuarta, falta del chino por más que proteste. Qué bueno este Pereira, me gusta el número 25, Lautaro Pereira. Sí. Es atrevido, encarador, lo que le falta a River, ¿no? Romper esa línea, claro. Gambetear hacia adelante, ¿no? Alguien revulsivo, bueno, parece que este Pereira lo es,
2: Sí, sin duda, se entró muy bien en el complemento ante Aldo Civi, el encarador, que va hacia adelante, que es lo que River no hace recurrentemente, siempre que pase hacia atrás o lateralizando el juego. Este cambia la marcha, ¿no? Y aprovecha los espacios con este pelotazo bien metido por acá.
0: Bueno, va a tener en 20-58, 20-59 la salida Rack, le pega Rack, el partido está empatado 0-0. Barraca no lo ha inquietado todavía Beltrán. Ahí va Insúa, Insúa para el...

0: River dando ventajas. Este River que confunde tenencia de balón con dominio de juego. Vino el pelotazo, la peleó el hombre Morales, fue con Otamendi, después por izquierda apareció Insúa como una topadora, metió el rebote después Beltrán y de arremetida Morales para poner el 1-0. La primera llegada de Barracas, primera desinteligencia de la defensa de River, no marcó nadie a quien venía de frente. Barracas saca provecho y se pone 1-0.
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2: Decía, no le encuentra la vuelta a este River, ¿no? Lo que le falta desde lo futbolístico no es aceitado el fútbol que trata de pregonar desde la mano de Coudet. El partido está 1-0. A Barracas está bien porque fue, si me ayuda, querido comentarista, fue la más clara del primer tiempo, ¿eh?
0: Sí, sí, fue una jugada sorpresiva en definitiva, un pelotazo largo con un River que no rechaza y después Insúa corrió lo que no corrió ninguno en River, para ganarse a todos en velocidad, sacudir y después el robot.

0: Barragán y Morales para establecer el 1-0 ante el Quedo.
1: Acuña pasa la pelota por Otamendi. Ahí va River, pasaron para Acuña. Acuña contra la raza, la tiene Acuña. A ver qué hace Acuña, minuto 24, River 0, Barraca 1. Ya ganó Newell's Old Boys de Rosario, lo relató el Mati Díaz. Ya ganó Vélez, lo relató Santi Colazo para el Instituto. ¡Claro, también sobre Rosario Central! Ahí va el millonario que no puede, insisto, entrarle a todo Barraca, que él lo espera. Vení, vení, que yo contragolpeo, parece decir Barraca. Ahí va con la pelota Acuña, quiere jugar la personal. Acuña no puede, con la buena marca, creo que de Porra, la tira al costado el número 8, sí señor, Tomás Porra. El lateral viene para que reciba Colidio. Porra llega, le queda el balón ahora para Barrio, la saca, la rechaza Barrio, va Barrio, tocó el balón para el Beto Beriasco. Beriasco juega para el goleador Morales, se la quiere llevar Morales, la robaron en la mitad de la cancha, la tiene el pibe Silva, metió buen pase Silva para que vaya Borré, va Borré, ganó Borré, se manda Borré, llegó, centró a las manos del arquero Miño, la pelota que metió el pibe Lucas Silva, maravillosa, la del número 44, el que juega hoy por Moreno, metió un pase de Paredes, si me permite, comentarista.
0: Sin dudas, un pibe, un juvenil que recién comienza, metió una bocha espléndida. Yo he exigido Borré en esta, nada que reprochar, intentó meter el centro atrás, pero llegó sobre la línea y muy seguro en esta línea. Además, no venía nadie para acompañar ese jugador.
1: Bueno, ¿tiene que ver algo en el gol Beltrán, el arquero de River, en ese rechazo hacia el medio?
0: Es un gran remate de Isua que les ganó a todos por velocidad, los sorprendió a todos, trató de sacarla a Santiago y después lamentablemente la pelota le queda a Morales y creo que no tiene demasiadas piernas.
1: Montiel juega para Acuña, Acuña juega para Vera, tiene que aparecer un poco más el 15 Vera, ¿no? Ya lleva varios meses con la camiseta de River. Ahí va el millonario centro que viene.

0: hace una bocha espléndida. Yo exigido, Borré en esta, nada que reprochar, intentó meter el centro atrás, pero llegó sobre la línea y muy seguro en esta línea. Además, no venía nadie para acompañar ese jugador.
1: Bueno, ¿tiene que ver algo en el gol Beltrán, el arquero de River, en ese rechazo hacia el medio?
0: Es un gran remate de Insúa que les ganó a todos por velocidad, ¿eh? Los sorprendió a todos, trató de sacarla a Santiago y después lamentablemente la pelota le queda a Morales y creo que no tiene demasiadas tiendas.
1: Montiel juega para Cuña juega para Vera, tiene que aparecer un poco más el 15 Vera, ¿no?
0: Claro,
1: incorporación, ya lleva varios meses con la camiseta de River, ahí va el...
0: Ariel Brosi, su ayudante de campo al mando del equipo en este momento.
1: Robó Pereira, entregó la pelota para Vera con el balón, pide socio, no tiene alguno que se le acerque.

se va proyectando por la derecha. Montiel, ahí va Gonzalo Montiel. River que pierde por un tanto contra cero. No lo han probado a Miño. La tiene Colidio, Colidio con el balón. A ver qué hace Colidio. Si Colidio va a ser el que va a armar el juego de River, bueno, está chau River.

0: organizarse, encontrarle la vuelta. Está perdiendo el Millonario y lo pierde bien, ¿verdad?
1: Y se podría decir que sí, que lo pierde bien porque aprovechó Barracas la que tuvo. River nunca le pudo ver la cara de cerca a Niño. Esa es una gran diferencia. Y ahora Barracas jugando a su partido muy cómodamente, ¿no? Con la diferencia a favor, abroquerándose atrás y un River que no puede penetrar.
0: Bueno, la pelota cruzada buscándolo a Colillo. El balón cruza todo a Colillo. Se pierde del otro lado. Bueno, ahí ya algunos silbidos, ¿no? En el Monumental, la impaciencia, y no se le perdona a este River que, bueno, se quedó muy temprano afuera de la Copa Argentina. Pierde el Millonario, gana Barraca, 30 minutos, media hora, lo gana el equipo de Barraca.
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0: El fastidio de Montiel, ¿no? Esta derrota que cala profunda en el seno del conjunto Millonario. La pelota viene para Acuña. Acuña juega el esférico para Otamendi. Otamendi posición de 10. Mirá dónde está Otamendi. La tiene Otamendi. Otamendi juega el balón para Silva. Silva levanta la cabeza al pibe. La cambia ahora para Martínez Cuarta. Otra vez para Silva. Silva levanta la cabeza. Canta River. Algunos que, bueno, murmurean por esta derrota parcial del conjunto Millonario. Vuelve Mioso. La regaló Acuña. La dejaron para Pereira. Ahí va Pereira, juega la personal, se le va afuera Pereira, lateral pendiente que va a tener el número 13 Barrios, va a salir Barraca Central, que lo gana.
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0: Se hace el lateral, arriba con golpe de cabeza, el balón va a quedar así en el medio, busca Silva, le queda el balón para Pereira, Pereira cambió por afuera, apertura para que venga Montiel, la tiene Montiel, la cambia Montiel, toda para reciba Acuña, la tira Acuña, posición de 10, va contra la raya Acuña, espera Acuña, Pereira, el balón llega para el pibe Silva, la tiene Silva, Silva dejó para Pereira, juegan los pibes de River, Pereira juega para Renzo, Renzo que la cambió, Vera la tiró muy bien, buen cambio para Cachete, la para allí, gana Galván, centro de Galván, viene a buscarla, Colidio cabeció, no le dio bien Colidio, bueno, llegó elaborando River, no le alcanza, que pierde 1-0.
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0: Había sido Montiel el del centro, ¿verdad?
1: Sí, sí, Cachete Montiel, la movió bien River Nesta hacia la derecha, después el cabezazo defectuoso de este River que no encuentra los caminos, no hay caso, no encuentra los caminos, no tiene fútbol Río.
0: Bueno, ahí está otra vez Silva, metió el pase para que vaya Borré, qué buen pase para Borré, la tiene Borré, a ver qué hace Borré, Borré con el balón, gira Borré, Borré suelta el esférico, ahora para Montiel, Montiel para que la tenga otra vez River, ¿quién es? Galván, Galván que la cambia, uy, media complicada para Martínez Cuarta que llegó in extremis, el balón rebote y se va al lateral, lateral que corresponde para que lo haga Montiel cuando quedó sentido Briasco, se hace el lateral atrás para Martínez Cuarta, pide de este lado Otamendi, ahí está la dupla central que tiene el conjunto de Coudé, Otamendi la cambia ahora para Acuña, Acuña va a tocar para Pereira, a ver qué hace Acuña, se planta Acuña, Acuña juega para Otamendi, Otamendi juega para Colidio, la tiene Colidio, levanta la cabeza Colidio, encara Colidio, va Colidio por el medio, la deja ahora para Galván, Galván otra vez para Colidio, Colidio le dejó, le regaló la pelota a Insúa, después recupera Colidio, le quedó para Galván, va River, Galván juega el balón para Pereira, Pereira otra vez, muy buena para Galván, Galván era muy buena para buscarlo, allí cuando se mandaba Santos Borré el balón,

0: abrazo grande para Misiones. Va a salir desde el fondo Beltrán, hacía rato que no lo nombrábamos. A Santiago Beltrán, Beltrán sacó el manotazo por la derecha para que la tenga. Y avance Montiel, ahí va Gonzalo Montiel, se abre por la derecha Galván, viene para Galván, pide Silva por el medio, pide Vera, va la pelota para Renzo, este la cambia. Ahora para Otamendi, Otamendi 3 para cancha, va River, que pierde por un tanto contra 0, minuto 35, primera parte. Cruzan la raya central, la cambian para Cuña, Cuña la muestra otra vez para Otamendi, no encuentra el claro, no puede romper lo que le propone en defensa el conjunto visitante, que lo gana por 1-0 con aquel gol de Morales a los 21 minutos de la primera parte. 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Borré soltó el balón para Otamendi, Otamendi para Acuña, Acuña y el centro pasado, segundo palo, llega Montiel, peligro de gol, centro de Montiel, la pelota pica, le queda ahora para Vera, Vera y el centro, saca mal el centro Vera, la van sacando del área, después busca el pibe Silva, ganó Silva, guapió, entregó para Martínez Cuarta, se va acercando River.
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0: Silva que la cambia por la derecha, pecho de Montiel, Montiel va a jugar el balón para Galván, antes va a pasar y va a retroceder y tres dedos la va a cambiar para Otamendi, Otamendi con el balón, la tiene Ota, a ver qué hace Nicolás Otamendi, suelta para que reciba Martínez Cuarta, Martínez Cuarta para que vaya y traslade Galván, va a tocar el balón mal Galván, el balón va ahora a espaldas para que la defienda de Martini, la va a sacar de Martini, salió mal de Martini, se la robaron, busca Galván, le queda, para mí estaba en posición prohibida el muchacho de River, que era, me parece Montiel que volvía, pero la jugada salió para el otro lado y por eso sigue todo, va recuperando el millonario, el balón le queda ahora para que reciba Montiel, Montiel tocó para que vaya acá, Borré, Borré para Montiel, otra vez para Borré, centro, jugada de gol, a las manos de Miño, a las manos de Miño, se quedó con la pelota Marcelo Miño en 36 minutos, no puede River por ahora, Sergio.
2: No puede River con algunos arrestos, como vos bien decías recién, algo del chico Pérez, la prolijidad de Silva en mitad de cancha para distribuir la pelota, un River que termina en centros. Este River concebido para jugar el fútbol, para tener la pelota y tratar de sorprender por abajo, termina con la misma historia siempre del centro, todos abortados por el arquero mío.
0: Sergio Salomón en el comentario en la Golan Pod, venimos de el relato del Mati Díaz para lo que fue la derrota de Talleres en el estadio, en el Coloso del Parque, allí donde estuvo el comentario de Mariano Brizuela. Aquí el balón escapó afuera, es lateral que va a tener el conjunto millonario, que le pasa a Morales, que algo le reclama a Nazareno Araza, acciones interrumpidas, River que no arranca, por ahora pierde por 1-0 en la primera fecha del torneo clausura.
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0: Bueno, hay que decir que ganó Argentinos en Junín por 3-2, que ganó Belgrano por 2-1, el Mati Díaz lo relató, estamos diciendo de que perdió Instituto con Vélez, gol de Lanzini, aquí se viene River que pierde por 1-0, ganó Racing, ¿no? Racing juega Boca el
2: 2-1 a Gimnasia.
0: Sí señor, ahí está sacándola Milok, la saca Milok, está plantado en el kilómetro cero, allí recibiendo la pelota Otamendi, Nico que la cambia para que reciba de este lado Acuña, Acuña la metió para Pereira, Pereira no pudo controlar y lo durmió Rack, la pelota viajó afuera, es lateral que corresponde para el conjunto millonario, ya lo hace Acuña, Acuña con el balón, a ver qué hace Acuña, Acuña entregó la pelota para Silva, Silva con la pelota, Silva que la cambia para que vaya Martínez Cuarta, la va a tocar contra la raya para Montiel, no, gira Martínez Cuarta, le pega el grito el pibe Silva, cosas interesantes ha mostrado este pibe, Silva que la cambia ahora para Otamendi, Otamendi con el balón, Latino Otamendi se ha plantado en territorio antagonista desde hace ya 10-12 minutos River, pero no puede probar todavía a Milok, el arquero Miño, perdón, va a quedar el balón ahora para Montiel, la tiene Montiel, tres cuartos de cancha, juega para Silva, Silva que descarga el balón, bueno, no trasciende ahí River, no, muy lejos del área de los rivales, no. Es más de lo mismo del torneo apertura, ¿verdad?
2: Correcto, correcto, es una continuidad de lo que fue el partido ante el Dosivi, si querés también de algún cotejo antes en la apertura, con mucha tenencia, pero no tiene fútbol River, no tiene quien rompa, quien idee, cranea alguna jugada, viene la bola.
0: La ganó Colidio, va Colidio, posición de 10, suelta para Acuña, Acuña un delantero más, un carrilero más, Acuña, Acuña para Pereira, Pereira que levanta la cabeza, lo va a cambiar para Cachete, que pide de aquel lado, va Pereira, lo va mirando, va Pereira.

0: Insúa. A ver qué hace. Cachete, Cachete, suelta para Silva. Silva con la pelota, cambió para Acuña. Espera Borré por el medio, espera también Colidio. La tiene Acuña. Acuña soltó para Martínez, cuarta. Este la cambió para Cachete. Se acomoda Cachete, le va a pegar Cachete. Centro, bien, ahí está. ¡Gol!
1: Empate de River, de tanto ir con centros en esta, para mí, un pasito adelantado Martínez Cuarta, bien del pibe Pereira, todo a definirse, pero River encuentra el gol en un momento muy muy complicado, y era por esa vía, por la pelota aérea, pero habrá que ver qué decide el VAR, donde está Pablo Echavarría y Mariana de Almeida, para ver si lo determina o no Nazareno Aras.
2: Bueno, a mí me da la sensación, ¿no? En la vista que podemos tener, inclusive en los monitores, que estaba el brazo de Martínez Cuarta para mí por encima de la línea. Hay que ver cuando tracen bien la línea, cuando la medición sea un poco más correcta, si estaba en la misma línea o no. Por lo menos me da esa sensación en el primer golpe de vista, ¿no? Vamos a ver qué dice el árbitro, ¿no?
1: Exacto, exacto. Ahí está deliberando Barraza. Va la gente de Barraca, lo de River cobra el gol, lo de Barraca que no lo cobren. Yo también vi a Martínez Cuarta por lo menos un pasito o medio paso adelante.
2: Bueno, el árbitro que va a contar. Para mí es fuera de juego. Señoras y señores, no es válido el gol de River, no es válido el gol de Martínez Cuarta. Insisto con esto, me dio la sensación de que estaba el brazo de Martínez Cuarta en posición prohibida, por eso hay que darle la derecha al VAR, a las líneas que han tirado. Yo sé que usted del otro lado está pensando, es Barraca, es el equipo de Chiqui, pero en esta me parece que el VAR tiene razón, ¿eh?
1: Sí, sí, sí, coincido, comparto y se lo adelantábamos a nuestros oyentes. A mí también el primer golpe de vista me dio la impresión que estaba un pasito adelantado, por lo menos lo corrobora el VAR. Por supuesto que es una acción total y absolutamente justificada.
2: Enorme victoria metió Estudiantes de Río Cuarto. El León del Imperio le ganó a Tigre por un tanto contra cero, ¿eh? Bien.
1: Tremendo. Un Tigre que en la Copa Sudamericana le metió tres, me parece, allá a Nacional de Uruguay.
2: Sí, señor. Bueno, un Estudiantes que necesita sumar y empezar a creer que se puede remontar, ¿no? Está muy complicado por el descenso Estudiantes de Río Cuarto.
1: Muy, muy complicado el conjunto del Imperio del Sur.
2: La pelota de Acuña, para mí hay falta, el árbitro pita, sí señor, falta contra Colidio, tiro libre que corresponde para el conjunto millonario, que va a sumar Otamendi, va Martínez Cuarta, le van encima a Nazareno Arasa, cayó desparramado Colidio, poquito de Borré, para remarcar de este River, Silva, Vera, la subida de Acuña, bueno, Pereira, claro, sí.
1: Fausto Vera también.
2: Sí,
1: bajo, Vera. Bajo su nivel, Fausto Vera.
2: Muy bajo, sí señor. Bueno, va a tener una pelota importante River, que va a caer al área, le va a pegar a Acuña con todo lo que significa. Está Otamendi, está también Montiel, se hace el sota, Martínez Cuarta que va por la revancha. Si hay rebote está Pereira, Silva se queda un poquito más atrás, va a caer, atención al punto penal, da indicaciones Niño, ahí va Acuña y el centro, va con Rosca, segundo palo, buen cabezazo, le queda para Otamendi, la para Otamendi, le da Otamendi, la pelota rebota y escapa cerquita del rincón del córner, al lateral para el conjunto millonario, vuelve Otamendi a su posición, 44 minutos, ya tienen los relojes de la primera parte, está perdiendo el millonario, está ganando Barraca Central con aquel gol de Morales a los 21 minutos, arriba las manos Montiel para meterla al área, abre que hace Montiel, Montiel juega breve, escueto para Pereira, Pereira.

0: Montiel. Montiel juega el balón para que se acomode y vaya a sacar el centro Galván. No gira Galván. Entrega para Silva y Silva que la cambia para Martínez Cuarta. Martínez Cuarta. No se la da Otamendi. Sí se la da Acuña. Le marcaba el pase Otamendi para Acuña. Acuña juega para Pereira. Pereira para Acuña. Acuña la cambia ahora para Otamendi. La tiene River, mitad de la cancha. River que pierde por 1-0. Son los minutos finales.
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0: Pereira para Acuña, Acuña con el balón, se cierra Acuña, juega para Silva, está solo del otro lado, va a pedir Cachete, va la pelota para Cachete, control de Cachete, pide Galván, a ver qué hace Galván, se la lleva Galván, es Galván, tocó para Borré, Borré para Galván, Galván la tiene, buena jugada de River, tocaron para Pereira, peligro de gol, la tiene Pereira, jugó la personal, se tiró Pereira, faltó fuerza, no disputó con la fuerza, con la misma fuerza que fue el defensor, que es cierto que abre las manos, lo empuja, pide penal la gente de River. No, no piden penal. Es cierto que hay un empujón de Barrios, pero no tiene ganas de disputar el pibe Pereira, que había hecho una linda jugada y salida para el conjunto de Barraca, que va a ganar esta primera parte.
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0: Bueno, va a sacarla desde el fondo para pegarle Miño, le pega Miño. 46 de 48 que se deben jugar, ¿verdad?
2: Correcto, 3 minutos más y en la anterior fue amonestado el número 14 de Barracas, Kevin Happer.
0: Insisto, yo ya con lo que he visto en estos primeros 45 minutos, o es Borré o es Colidio,
2: Sí, sí, habrá que ver qué decide el Chacho Caudet mediante Ariel Brogi. Me parece que es inminente el ingreso para el complemento de Ángel Correa, ¿no? Si está bien para jugar, como dicen, tiene que estar en cancha.
0: Llegó el transfer, ¿verdad? Llegó el permiso, claro, claro, que se esperaba, ¿no?
2: Sí, sí, correcto, está con el número 10.
0: Estaría ahí. Claro, porque se hablaba de eso, ¿no? Bueno, señoras y señores, estamos en todas partes a través de Continental, entrando en todos los barrios de Córdoba. Y en las distintas localidades, a través de las grandes cadenas de la Golan Pop. ¿Qué pasó ahí en el medio? ¿Qué pasó ahí en el medio entre Acuña y Morales? Montiel también. Algo dijo Morales, que dijo algo y se fue, ¿no?
2: Sí, dio toda la impresión que ocurrió eso, ¿eh? Ahí están los reclamos. Bueno, se plantan, ¿eh? Se plantan. Morales que se la tomó con el pibito de River, con Silva también, ¿eh? Por eso salta Acuña a defender a su compañero.
0: Bueno, y ahí está el capitán que necesitaba River. No, Otamendi hablando frente a frente con Nazareno Araza. Señoras y señores,
2: no le sirve a River esto, ¿eh? No le sirve para nada, está perdiendo el partido, no ha podido romper esa barrera que le impuso, sí, el equipo de Barracas, no le suma en nada esto.
0: Ahí va Acuña, gana Acuña, centro de Acuña, a las manos de Miño, que ha descolgado muchas pelotas. Fue la última de la primera parte, va a sacar Marcelo Miño, se va a acabar esta primera parte donde River cae por un tanto contra cero en un primer tiempo prácticamente sin patear al arco, La saca Miño, la pelota por el aire, Araza deja un par de segundos más, el balón le va a quedar ahora para Martínez Cuarta y falta de Briasco, tiro libre que corresponde para el millonario, ya lo hace rápidamente Otamendi, se va a jugar un minuto más, la tira Otamendi, iremos hasta los 49, Otamendi juega para Pereira, Pereira juega el balón por el medio para Vera, que quiere decir estoy, todavía no se sabe, ahí está Renzo Vera, que la cambió ahora para Martínez Cuarta, Martínez Cuarta entrega para Montiel, cuando ahora sí Nazareno Araza dice, señoras y señores, se baja este primer tiempo, este primer acto, esta primera parte del torneo clausura para ambos. El guapo es guapo, le gana en casa del millonario a River por un tanto contra cero. Hay desaprobación de la platea, muchos se levantan para decir algo, principalmente en el banco de suplentes, para señalar o marcar algún cambio, algunas cosas para hablar, ¿no?, de este River. Por ejemplo, lo de Colidio, que es un jugador transferible, pero no pierde la titularidad en el equipo de Chacho. Alguna de las cosas que podemos remarcar, un Colidio que tampoco estuvo presente en esta primera parte, señoras y señores. River y Barraca al descanso. Por ahora, gana el guapo por 1-0.
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1: Final de la primera etapa en el Estadio Monumental y como título podríamos decir, a esta película ya la hemos visto. A esta película la vimos una y mil veces en estos últimos años con este River que da la sensación de que tiene jerarquía en los nombres, en los hombres que tienen su plantel en cada año, pero no logra conectar un equipo, ser un conjunto homogéneo, ser un conjunto que pueda idear algo de fútbol, más allá que sea la enjundia, las ganas, alguna chispa que pueda meter a alguno de estos talentosos que seguramente lo son, pero que no lo pueden demostrar. Que les cuesta cuando el rival de enfrente se les planta con una línea de 5 y con 3 volantes bien equilibrados, como lo son Miloc, Tapia y Porra, el número 8 de Barracas, ni qué hablar de la línea de 5 impenetrable. Para un River que comenzó mejor, que parecía tener la pelota, parecía que iba a ser un River distinto por el cambio de algunos nombres, por obligación y por elección del técnico, y con esa expectativa que da cada comienzo de un nuevo torneo como en este Clausura 2026. Sin embargo, duró poco esa imaginación, esa idea de que River podía hacer algo distinto, porque volvió a cometer viejos errores. Esos errores decíamos que a River lo hacen sufrir, que a River le hacen perder títulos, desatenciones que cuestan puntos y después cuando tenés que hacer el resultado final, la sumatoria final, no te alcanzan los porotos, ¿eh? Si no salís campeón, tampoco te alcanza para meterte, por ejemplo, en la próxima Copa Libertadores. Ha replicado River los graves errores defensivos que ha tenido en estas últimas actuaciones desde ya hace un par de años. Esto no viene desde la época del Checho Cove. Hace rato, incluso con Marcelo Gallardo, que River ha dado ventajas a sus rivales, rivales que vienen, hacen un gasto poco, son gasoleros en su andar futbolístico, pero después a la hora de pasar por caja, realmente se llevan un premio enorme, como este de Barracas, allá en el minuto 21, con una pelota en defensa de Barracas, número 6 del sector 6 del zaguero central izquierdo, un pelotazo, creo que fue en definitiva Martínez Cuarta y no Nicolás Otamendi quien pierde en la puerta del área grande el balón que va para sector izquierdo, apareció como una tromba, continuando la jugada Insúa, el galleguito Insúa, les ganó a todos, también se gambeteó uno, metió el remate que tuvo que tapar con esfuerzo Beltrán y después la pelota que le queda al Toro Morales, el ex hombre de Boca, para establecer de zurda el 1-0. Qué fácil que la hizo Barracas, qué manera de dar ventajas River, este River que no solamente no puede idear una jugada de un equipo digno de ser protagonista que posee en su plantel, pero que además le agrega

0: A seguir dándole facilidades a los rivales para que le conviertan. Esta película ya la vimos, esta con un River que tiene la pelota pero que no tiene, avanza pero que no ataca, con un River que está predispuesto desde su concepción natural, desde su nacimiento como institución, a jugar a la pelota, a tener hombres que manejen bien la pelota, si es posible que den espectáculo. Bueno, esa deuda la tiene River de hace rato, no la puede levantar. Y encima, a pesar de las llegadas de Montiel, el regreso de Otamendi, de la participación de Acuña, de tener campeones del mundo, tipos muy consagrados en defensa, sigue dando las ventajas que en esta oportunidad a Barracas le cayeron como anillo al dedo. Haciendo un gran negocio, un equipo gasolero este de Ayude, este Barracas que es la contracara de River. Barracas se sabe lo que juega, es este el estilo del conjunto del Guapo, con el técnico que esté en el banco de suplentes, tirándose atrás, tratando de no dejar generar fútbol, que crezca el rival y después, cuando tiene una, no te perdona. Repetida la película en esta primera etapa, veremos si en el complemento mete un volantazo el Chacho Coudet o Ariel Broggi, que hoy está ocupando el lugar en el banco de suplentes, porque así, de esta manera, va a ser muy complicado para River tratar de llevarse algo. Mire lo que le digo, con este Barracas bien abroquelado, impenetrable por momentos, River debe tener un revulsivo. Me parece a mí, tengo una idea que sí, que Ángel Correa, el número 10, por el cual River pagó 15 millones de dólares al club mexicano, tiene la urgencia de estar en... Si pueden cambiar la ecuación con una tarde-noche para el olvido de algunos hombres como Colidio, como Borré, como Galván y como Fausto Vera, River deberá dar un volantazo para cambiar esta ecuación que hasta el momento no le sirve a River. Barracas, con un partido que le viene de perillas, con poco gasto, está 1-0 en el Monumental.
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3: Fue derrota de Talleres en el debut de este torneo clausura en tierras rosarinas, en el coloso Marcelo Bielsa del Parque de la Independencia. Ganó Newell's, el equipo de Frank Darío Kudelka, con las dificultades que ya había marcado el técnico antes del inicio del partido y su participación, digo, el nombre del club, respecto de lo que pudo hacer y de lo que no puede hacer Newell en el mercado de pases. Nuestro mejor refuerzo es el trabajo. Y vaya que si se vio en la cancha a ese refuerzo, con una clara línea de cuatro, Ortega, Cabrera, Goitea y Russo, habrá que decir que los refuerzos para Newell, fundamentalmente defensores, Gianetti, Escobar, por ejemplo, estaban sentados en el banco de suplentes, terminaron ingresando para sumar algunos minutos, pero le falta la puesta a punto porque no llegaron a tiempo en la etapa preparatoria. Tres en la mitad de la cancha, con Gómez Mata, Regiardo y Guch en el ataque, Núñez, Cócaro y Massanti. Massanti creo que siempre va a ser el hombre más destacado, es la usina de juego, en este caso tratando de interpretar lo que pueda llegar a cambiar en las pocas situaciones que genera el equipo de Newell's con el zorro Cócaro. Pero hoy en la victoria de Newell's se erigió como la figura, para mí indiscutida, Josué Reinati, el arquero de Newell's, fundamentalmente por el trabajo que hizo en el segundo tiempo, luego de aquel gol vía penal que va a terminar convirtiendo en los 9 minutos de la segunda parte de Matías Cócaro. Talleres fue más por vergüenza ajena, por vergüenza deportiva,

0: que con ideas intentó llegar primero con un remate de Franco Cristaldo al empate minuto 12, que lo tapó muy bien Cabrera en ese sentido, que estaba apenas dos pasos delante de Reinatti, que después iba a tener más intervenciones en el ataque con los ingresos de Valentín, de Pietri y de Rick. El brasilero encabezó quizás por ahí la más clara del partido, o una de las más claras, un contragolpe a los 20 del segundo tiempo que terminó tapando muy bien Reinatti cuando se quedaba sin nafta en el tanque el brasilero Rick Lima Moraes. Después otra de a Valentín de Pietri, que va a recibir precisamente de Augusto Schott para penetrar en la última línea de Newell's y sacar un derechazo al primer palo que terminó siendo ancho. Hay otra que se saca en el otro palo, dos hombres de encima, busca también el disparo con la derecha que termina tapando muy bien Reinatti. Y otra de las más claras que tuvo el partido, que creo que por situaciones lo hicieron merecedor a Talleres de un empate, fue aquel centro de Rick por derecha que va a terminar encontrando y conectando un cabezazo con destino de red de Augusto Schott, que ingresó muy bien. Acá después habrá que hacer la discusión y en todo caso para las conclusiones preliminares empezar a encontrar argumentos futbolísticos que justifiquen por qué Schott no fue titular en este equipo, no solamente porque es un hombre que te acomoda, sino porque es uno de los pocos defensores que llegan y que suman goles en el ataque de Talleres. De aquel cabezazo, el huesazo al centro del arco que intentó Augusto Schott, recibiendo ese centro de Rick Lima Moraes, otra vez impuso la figura del arquero de Newell's para poner con el guante izquierdo, con la palma del guante izquierdo, esa pelota por encima del travesaño. Se consumieron los minutos en el reclamo de una posible mano, en este caso creo que había sido de Goitea, que no terminó siendo la definición fatal para Newell's, en este caso de penal vía VAR, en una reposición de tiro de esquina, y el partido que se terminó expirando con las posibilidades de Talleres que no terminaron de concretar. En Rosario ganó Newell's, lo hizo 1-0 en el Coloso ante Talleres.
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0: vuelven los equipos para la parte complementaria, pensando un poco, ¿no? Driussi enfocaba en las cámaras recién. Desde que volvió a River fue más lesión que gol. Un River que no termina, es un River que no contagia, un River que genera en el público millonario mucho de que no se aceita, que no se engrana, que no genera, que no rompe línea, un River que no es revulsivo, para esos ojos mal acostumbrados ya de hace 3-4 rotadas. Yo creo que el último River que jugó bien fue el de Michelli, ¿no? Después. Hay que recurrir a resultados solamente que se han dado por alguna jerarquía de algún jugador, pero nada más, el juego no fluye, no conecta, es realmente preocupante. Y yo creo que si esto no se revierte en la jornada de hoy, no es exagerado decir que Coudé es partido a partido,
1: Sí, sin dudas, justamente es preocupación lo que siente la gente de River, porque ya no es esta temporada. Coincido que el último River que sacó una diferencia enorme con sus rivales fue el de Martín de Michelis, pero bueno, después el regreso de Gallardo no surtió el efecto esperado, y ahora mucho menos, por supuesto. Antes de que comencemos, le quiero mandar un gran saludo a un hermano de la vida, puede ser, amigo, por supuesto, a Gabriel Álvarez, el porteño hincha de Tigre, nacido allá, cerca de la zona de Victoria. Entonces, el abrazo para él que nos está sintonizando.
0: Bueno, el abrazo para toda la gente que está del otro lado. Se preparan, me parece que, Freita y Beltrán, ¿verdad?
1: Correcto. Lo veo a Freitas. Me parece que es Beltrán también, Bueno, sí, hace falta.
0: Yo no sé cuánto tiempo le van a dar a Colillo, Yo la verdad que el público es el más resentido,
1: Sí, Colillo, que hace rato que viene con un flojo nivel, una pieza que fue fundamental en otra época y que por momentos también perdió la titularidad con el mando de Marcelo Gallardo, recordemos eso.
0: Bueno, se deben haber quedado Colillo y Borré, ¿verdad?
1: Todo indica que sí, Todo indica que sí, veremos ya, ahí te confirmo los cambios. Pero sí, son Freitas y Beltrán, que va a ser su redebut en el Monumental.
0: Bueno, señoras y señores, el delantero Joaquín Freitas, a mí me gusta, es otro revulsivo, un pibe de la cantera.
1: Tiene gambeta.
0: Tiene gambeta, va para adelante. Bueno, lo de Colillo no termina nunca de afianzarse, y ya creo que ya ha colmado la paciencia de todos, ¿no? Bueno, el 18 tiene Beltrán, ¿verdad?
1: Exacto. Lucas Beltrán con el número 18 y con el número 35, Joaquín Freitas. Son los dos que van a ingresar. Yo lo veo a Borré, Lo veo, ¿sí?, en el campo de juego a Borré.
0: Bueno.
1: Se hace todo muy lento, Marcelo. Todo muy lento.
0: Sí. Bueno, ahí está Freitas. ¿Habrá salido Renzo Vera? Flojísimo lo de Renzo Vera,
1: Fausto Vera. Sí, otro también de muy bajo nivel, que no le ha dado ese equilibrio en mitad de cancha, esa precisión. No le ha dado juego, no tiene juego River en mitad de cancha. Pero veremos si puede con estos cambios cambiar, ¿no? Un poco justamente la ecuación futbolística, y por supuesto es imperioso que pueda dar vuelta este resultado.
0: Movió River, comenzó el segundo tiempo, presentamos.
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0: Ahí está River, el balón le va a quedar en el medio para Silva con el esférico, Silva que juega para que la tenga allí en la mitad de la cancha y va recibiendo, creo que se fue Pereira, o el Chacho está mirando el partido de otro lugar, o la verdad.
1: Sí, paga el pibe.
0: Futbolístico.
1: Sí, paga el pibe Pereira y también se va Fausto Vera,
0: Ay, Dios mío. Bueno, eso de amontonar delanteros tampoco es que te va a dar la posibilidad del empate, ¿no?
1: Nada te asegura. Ningún esquema, ningún cambio de nombres te asegura nada. Si no jugás bien.
0: Que si tenía que salir alguien, era Colillo, no Pereira.
1: Sí, coincido totalmente.
0: Pero hasta el mismo Borré, si querés.
1: Sí,
0: la verdad también. Que es inconcebible el cambio de Chacho, salvo que Pereira tenga alguna molestia, algo, pero me parece que lo vio muy distinto a lo que por ahí comentamos de Pereira. Ahí está River, que está perdiendo el encuentro por 1-0. El gol de Morales, el ex Boca González. Gonzalo Morales puso la diferencia que persiste en el resultado cuando tenemos un minuto de juego. Estamos en el canal de YouTube, estamos en toda la cadena de radio a través de la 103.5 Continental Córdoba. Ahí está con la pelota Galván. Entonces, limpiando los cambios, se fue Fausto Vera, se fue Pereira y el otro que se fue es Lautaro Pereira.
1: Lautaro Pereira se retiró, al igual que Fausto Vera, ingresaron Joaquín Freitas y Lucas Beltrán.
0: Exactamente. Bueno, ahí está, señoras, ni Borré y ni Colidio se han ido entonces.
1: Están en cancha, claro.
0: Tiene 4-9, 4 delanteros, River.
1: Y se podría decir, el más delantero, el más 9 es Lucas Beltrán, por supuesto.
0: Ahí está ganando la pelota Martínez Cuartas, un rodeo, entrega el balón para Silva. Bueno, y a broquelado, ordenado, el conjunto de Barracas seguramente va a querer aprovechar alguna que le quede de contragolpe. Silva con la pelota, todos los balones conducen a Silva. Ahí está el pibe, juega por bajo, pase bueno para que vaya el balón por el sector medio cuando Freitas buscaba a Beltrán. Va a quedar la salida de este lado para Insúa. Insúa contra Freitas que corre los 9 monedas, el balón se va afuera, es lateral que va a tener el hijo de Insúa. Ahí está Rodríguez para ser efectivo, el lateral para el Guapo que lo gana en el Estadio Monumental por 1-0.
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0: Llega el poder ahora para que la saque Galván. La pelota le queda para Colidio, la para Colidio, gira Colidio, dejó la pelota para Freita, Freita para... Lo atendieron a Freita, el árbitro no cobró falta y le queda para Morales. Y ahí va el Guapo, la tiene Morales, le pega al arco. Beltrán se queda con el balón cuando Morales probaba a más de 30 metros. Tengo tiempo. Hay salida para el millonario.
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0: El balón se va fuera, el lateral que corresponde para... Beltrán, Lucas con la pelota, Lucas la cambió toda de este lado para que reciba Montiel. Gonzalo Montiel entregó para Freitas, Freitas por acá, Freitas por allá, pase largo, a gota de agua después del pique, termina en el fondo, saque de portería, repone Miño. Bueno, veremos cómo se posiciona este River ahora, querido Sergio.
1: Sí, creo que Freitas se mete como si fuese un enganche, ¿no? El más retrasado para tratar de abastecer, de meter alguna pelota, de tenerla, de encarar, y después Silva en mitad de cancha tratando de aguantar todo, más cerca de Galván, que retrocedió unos metros.
0: Bueno, señoras y señores, le pueden dar like, pueden suscribirse a nuestro canal, contarnos desde qué lugar nos están escuchando. Somos casi 240 ya conectados, la va sacando del fondo Barrio, el balón peleado en la mitad de la cancha, va a quedar otra vez para Barrio. Barrio para que picara en posición prohibida el Beto Briasco, el balón le queda para Beltrán, Santiago Beltrán con el balón. Algunos reproches para el arquero Beltrán, no me dio la sensación de que tenga culpa, no le quedó otra, pasó entre 4 o 5 jugadores de River, que no le quedaba otra Beltrán que salir a cortar ese centro, ¿no?
1: Tenía que cortarlo, sí, tuvo la mala fortuna que le quedó de frente a Morales, que convirtió el...
0: Bueno, si los paso por encima porque no los escucho, muchachos, ustedes me dirán por interna. Y está ganando la pelota Otamendi. Otamendi juega para que vaya Colidio. Colidio la va a perder, no la perdió, la recuperó Colidio. El balón viene para Freitas, que va por el medio, la tiene Freitas, pase bueno para el gol de River, el rebote, y no puede, y claro que no puede. Allí Borré cuando quedaba en el piso y va saliendo el Guapo, y la pelota viene para Morales, la tiene Morales, la cuida Morales, tocó para Insúa, Insúa 3 para cancha, vuelve Martínez Cuarta, le queda el balón para Otamendi, que se apoya atrás con Beltrán, Beltrán que la tiene, va a salir Beltrán. Esto sigue 1-0.
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0: Ahí está River con Otamendi. Otamendi juega para Silva. Tenemos ya 5 minutos de la parte complementaria. Avanza con la pelota Montiel. Ahí va Montiel. El balón contra la raya. Montiel juega atrás para que la tenga el pibe Silva. Silva con la pelota. Kilómetro cero. Silva la cambia para Acuña. Acuña mira el área. Va a sacar el centro Acuña. De ahí no. Juega otra vez para Silva. Silva kilómetro cero. Ahí está River con la pelota. Silva juega para Freita. Freita de lanzador, ¿verdad? Ahí
1: claro. Por medio. Claro, claro, exacto, delante de la línea de volantes, tratando de ser el nexo, el que arme algo de juego para los delanteros.
0: Sí, señor, la tiene Morales, Morales con el balón, soltó la pelota para el Beto Briasco, no tiene mucho más el Guapo para animársele a este River que no puede, que no le encuentre. ¡Patadón de atrás! hasta dónde atrás, innecesario, tarjeta amarilla del Beto Briasco. Eso no, de atrás al pibe, lo atendieron a Silva, tiro libre que corresponde para el Millonario, que cae por un tanto contra cero.
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1: Bueno, dura entrada de Briasco, durísima la entrada de Briasco desde atrás, realmente no tenía necesidad de pegar semejante pata.
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0: La juegan para Acuña, Acuña la deja ahora para Otamendi, Otamendi que la va cambiando por el sector medio para que la venga a buscar, Borré, la tiene Santo Borré para Otamendi, Otamendi la cambia para Acuña, Acuña va a tocar el balón por el sector medio, buscaba Borré, me da la sensación de que sobran ahora delanteros, ¿no? Que esperan demasiado para un conductor que todavía no aparece en este River que pierde por 1-0, la tiene Silva, Silva en la mitad de la cancha, ahí está Silva, el pase de Silva no es bueno, la va parando en el fondo para sacar la rack, el balón le queda ahora por el sector medio para Porra, ahí va Porra, buscaba al 9 Moral, el autor del gol, se avive y roba muy bien Montiel, se apoya con Acuña que la cambia para Martínez Cuarta con la pelota, la gente se impacienta, está perdiendo River, 7-54, 7-55, avanza con la pelota Galván que la cambia, ahora para Freitas para Galván por el sector medio, Galván le pega el grito Otamendi que es un delantero más, avanza Otamendi, posición de 10, la tira Otamendi, la cambia para Acuña, se muestra contra la raya allí, buscándola el Ecuador Beltrán y también la pide del otro lado el Ecuador Galván, pero la pelota retrocede, la vuelve a tener River que se resetea y que pierde.
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0: Buena jugada de Beltrán, pero después Lucas entrega mal, vuelve y recupera Beltrán, el balón le queda ahora para Galván para Freitas, punta y le pega Freitas con el balón, pasa entre varias piernas, el rebote le quedó para Borré, falta, dice el árbitro y tiro libre para River, tiro libre para el Millonario, dale like, dale me gusta, suscríbete a nuestro canal, ya somos más de 38.000 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
1: Sí, por supuesto, quiere rematar Acuña, también lo pide Borré. Bueno, un tiro libre recto al arco, unos 25 metros, 27 metros, ¿será la manera en que River puede llegar al empate?
0: Bueno, veremos qué pasa, señoras y señores. Para pegarle, está para darle, ¿quién está? Le va a dar Colidio para darle al tiro libre, tenemos 9:30, 9:31, ahí está Marcelo Miño que acomodó la barrera de 4 o 5 hombres, más para un zurdo que para un derecho, me da la sensación, a ver qué hace.
1: Está muy recto al arco.
0: Colidio y Acuña, ¿no? Va Colidio finalmente, ¡Colidio! ¡Pegó en el travesaño! La pelota queda bollando, un tremendo remate de Colidio, movió el travesaño, se salvó Barraca, a la carga River. Ah, bueno, ¿qué pasó? Mirá cómo se enoja Acuña. ¿Qué están viendo? Ah, están viendo, claro, estaban revisando la jugada después que pasó en el área, ¿no? Y el lateral, apurado River, estuvo cerca del empate con este tiro libre de Colidio, la pelota llega para Insúa, se agacha Insúa, pelota al fondo, va a reponer Miño, avisó River que quiere el empate.
1: Bueno, y fue lo mejor de Colidio en esta, el tiro libre, quedó parado el arquero, ¿eh? Quedó parado Miño, mirando cómo entraba ese balón que finalmente dio ayer el ángulo, tuvo el empate River, se lo impidió el travesaño, la unión del travesaño y el palo.
0: Bueno, 10 minutos, 10:31, 10:32, la salida para el conjunto de Barraca que lo sigue ganando en la segunda parte.
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0: La pelota para Colidio, peligro de gol, centro que viene Colidio, segundo palo, Miño, cuando llegaba Freitas, lo movió Freitas a Miño, que va a germinar, va a salir Barraca, que sigue ganando en 11 minutos.
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0: Bueno, señoras y señores, veremos si sigue moviendo el banco el Chacho Coudé, ¿no? Veremos.
1: Sí.
0: Porque a medida que pase el tiempo, será la desesperación de River, ¿no?
1: Sí, por supuesto. Bueno, ahí vemos por los monitores el gran remate de Colidio con altura. Tomó ese balón y después el balón que baja y pega en el travesaño. Para repasar, ya ingresaron Joaquín Freitas y Lucas Beltrán. Están Ángel Correa, Juan Cruz Mesa, Mauro Arambarri, uno de los refuerzos de River, al igual que Facundo González, Ulises Jiménez y el otro uruguayo, Giovanni González, junto a Lautaro Romero y Emanuel Ezequiel Centurión.
0: Se viene una variante en el Guapo, ¿verdad?
1: Sí, me parece que son dos variantes, me parece.
0: ¿Eh?
1: Ahí la vamos a repasar.
0: Bueno, podemos ir presentando entonces Briasco y Morales.
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1: Bueno, se retira el autor de gol en Barracas, el futbolista Morales, y también se retira Beto Briasco. Ingresa el número 33 en Barracas y también ingresa Candia y Maroni. Ahí te canto los números. Candia, el número 20, el uruguayo, y Maroni, el 33, Gonzalo Maroni.
0: Bueno, Gonzalo Maroni y Candia han ingresado por Morales y Briasco. Ahí va River, más apurado que antes. La tiene Colidio, lo atienden a Colidio. Hay falta, tiro libre que corresponde para el millonario. La falta fue de Milot. La falta de Darío, el tiro libre que va a caer a la puerta del área del conjunto de Damián Ayude, que, bueno, empieza a meter refrescos también. Otamendi, que entrega para Freita. Freita con el balón, a ver qué hace Freita. 3-4 metros, campo rival. Gira, la vuelve a meter atrás. El balón llega para Martínez Cuarta. River con poquito. Muy poco, muy nada ha presentado en estos minutos en la presentación del campeonato clausura, donde ya ganó Belgrano, donde ganó Vélez, donde acaba de ganar Newell's Old Boys de Rosario en el relato de Matías Díaz. Ayer lo relató Colazo en la derrota de Instituto. Ganó Belgrano, claro, sí, ya lo dije. Ganó Racing. Aquí viene River para el gol. Gonzalo, centro. Ah, no se animó a pegarle, casi gol en contra. Quiso meter el pase para Borré. Una jugada de Gonzalo Montiel, que la pelota dio en el defensor y terminó escapando al córner.
1: Y es el tercero del partido, el segundo para River.
0: Bueno, y le va a pegar el número 35, le va a dar Freitas. Freitas y el centro, cabezazo afuera del área. Perdió Silva y viene el contragolpe del Guapo. Y River retrocede. Y está Cuña en el mano a mano. Se viene el Guapo, se viene el Guapo, se viene el Guapo para el segundo. Pasó la pelota, está... Se salvó River, se salvó River. Maroni no pudo definirlo a Chico Beltrán. El contragolpe del Guapo, quedó recontra desnudo River. Casi se lo liquida el Guapo, casi lo manda. ¿Sabe a dónde lo manda River? Bueno, no se puede creer el gol que erró el Guapo, Sebas.
1: Sergio. No lo puede creer, no lo puede creer Maroni, ¿eh? Gonzalo Maroni recién ingresado. Tres atacaban, uno solo defendía el balón para Maroni. Quiso meter en el palo, en el primer palo, en mano derecha del arquero de River, de Beltrán. El balón se fue afuera. Casi no liquida River, que, perdón, Barracas, tiene una vida más el millonario.
0: Bueno, buscaba a Borré, buscaba a Freita, el balón rebotó y escapó el saque de meta que corresponde. La misma película, ¿no? Lo mal que retrocede River, lo desnudo que quedó en esta jugada. La chance de Maroni es inmejorable, ¿eh?
1: Sí. Si no llega a ganar este partido Barracas, o si se lo llega a empatar River, no va a poder dormir Maroni esta noche.
0: Condujo muy bien Porra, Maroni no pudo definir bien, lo achicó Beltrán. Definió mal Maroni. El partido sigue 1-0 en cuarto de hora de la segunda parte.
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3: Falta de Freitas, el de contra Pereira. Contra Beltrán, el tiro libre que hace rápidamente el millonario. Entregan la pelota para que avance Acuña a toda velocidad. Acuña, devolución para Colidio. Le quedó el balón para Colidio. Le pegó al arco. Y muy seguro Miño. Muy seguro Miño. Marcelo con el balón. Sale Barraca que gana.
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3: La saca Miño, el balón vuela, cruza la raya central. El balón después del pique, Silva se la da a Beltrán, Santiago la tiene. Saca el rastrón como las bochas en la salida para que salga. Martínez Cuarta lo tiene contra la raya, Montiel recibe cachete. Ahí va el muchacho de Virrey del Pino. Entrega la pelota a Montiel, va a tocar por el medio. Prefiere otra vez con Martínez Cuarta, se cierra todo. Barraca a defender lo que ha conseguido hasta ahora en cancha de River. Avanza Otamendi, la tiene Otamendi. Otamendi para Acuña, Acuña la cambia para Silva, el pibe Silva, cambia para Martínez Cuarta, Martínez Cuarta va por el medio, cruza la raza central, la pelota llega para Montiel, pase de Montiel para Freita, peligro de gol, la tiene Freita, gira Freita, atrás el remate, mordido, la pelota queda fuera del área, le va a pegar, taco de Colidio, llegó Acuña, borré Acuña, y el arquero Miño se quedó con el balón. Bueno, llegó River, se sintió Insúa, lo levanta Acuña, el balón la tiene ahora Miño, le va a sacar todo tipo de tiempo, ¿no? Barraca que cuida este resultado.
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3: Es un equipo que ataca a Sergio River, pero sin idea, ¿no? Ataca a lo que sale, no es un equipo programado, no es un equipo hecho a la vista, para los ojos. Mueve el banco de suplentes, River no mejora, insisto con esto de amontonar delanteros sin creación. La gran parte de River es la falta de creación. Si Freitas tiene que crear, que es el tipo, para mí, es un punta, es un delantero, no es un creador.
1: No, pero tiene esa habilidad, entonces lo utiliza ahí el técnico, porque de todos los del volantes que tiene River, es el que tiene más técnica. Por supuesto que no es su puesto. Y River no le encuentra la vuelta, y River espera que tenga el debut, aunque sea algunos minutos, Ángel Correa de paso, para tratar de cambiar esta historia tan negra, tan negativa para Millones.
3: Galván era uno de los mejorcitos, ¿no? Del tiempo de Chacho, y está muy bajo también, ¿no? Se quedó bastante.
1: Claro,
3: se quedó bastante. Ahí está Otamendi juega para Acuña, posición de 10 otra vez para Otamendi, se muestra Silva, va el balón para el pibe Silva, Silva que se está ganando un lugar importante en el medio campo. ¿Cuántos River, cuántos 5 ha comprado River y todavía no puede dar con esa bocha? Mirá si lo tiene ahí, con este pibe Silva que es muy joven, que me parece que es muy criterioso, cuida bien la pelota, tiene panorama, lo que no ha encontrado River en este último tiempo. Otamendi buscaba a Silva, Silva no puede, le queda el balón para Miloc, Darío con el balón, la tiene Darío, avanza Darío Miloc, la va a dejar media corta, el balón le quedó ahora para Barrio, esquivó la marcación de Colidio, se planta Barrio, juega por el sector medio para Miloc, Miloc que la cuidó, mandó el pase, volvía Martínez Cuarta, se apoyó con el jugador Freita, que entregó para que vaya, y se la lleva Beltrán, ahí está Luca juega el balón para Galván, Galván levanta la cabeza, ¡ah! Le pega el grito del otro lado a Acuña, y va River elaborando por el sector izquierdo, la recibe Colidio, tres dedos, entregó para Lucas Beltrán, lo están tomando para mi gusto, aborré, el balón le queda para Silva que la tiene, levanta la cabeza, Silva, la tira toda del otro lado para que avance Martínez Cuarta, va a sacar el centro Martínez Cuarta, no, hace un rodeo, no se anima, no la quiere dividir el conjunto millonario, la tiene Martínez Cuarta, la cambia ahora para Otamendi, Otamendi tiene terreno para avanzar, pero la cambia de primera, ahora para Acuña, se muestra, el balón va para Colidio, no fue bueno el pase de Acuña, el balón le queda para Miño, que va a salir para Barraca Central, que gana en 20 minutos.
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3: 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Avanza Barraca, suel, corta juego, Silva, Cuña se enredó, tocó el balón para Otamendi que clarificó y entregó contra la raya para Cuña que fue a buscar la descarga. Acuña la tira para que vaya a correr a toda velocidad, Borré, va a ir Borré, va a Borré, la pelota rebotó en el hombre de Barraca, la va a cuidar el número 14 allí, Sharpe, a ver qué hace Sharpe, pelea, Borré, ganó Borré, cayó Borré, va a ir a buscarla Colidio, trabó, bueno, es descontinuo lo de River, desprolijo, no fluye el juego, me parece que se va a venir el debut de Correa en cualquier momento, Sergio.
1: Sí, sin dudas, debe ser necesario, es un desconcierto River, que tiene la pelota, que avanza, pero que no logra atacar adecuadamente para inquietar a mí.
3: Bueno, ¿cuánto lo pagó River entonces a Angelito Correa?
1: Según las cifras oficiales, que se dieron a conocer, 15 millones de dólares.
3: Bueno, una apuesta muy, muy ambiciosa de River, ¿no?
1: Demasiado. Para estos tiempos que corren demasiado, veremos. Ojalá que le sirva a River la inclusión de Ángel Correa.
3: Bueno, ahora va a meter a Aaron Barry. Bueno, ahora vuelve a acomodar el medio campo otra vez. La verdad que... dos variantes. Se va Colidio, sin aplauso Colidio,
1: Sí, una noche para el olvido de Colidio, que intentó, pero que no pudo conectar nunca con el equipo ni con la...
3: Bueno, ¿y Correa? ¿Qué número tiene Correa?
1: Correa tiene el número 10. Ah, nada más y nada menos.
3: Bueno, la que dejó Juanfer hace poquitas horas, ¿no?
1: Exacto, exacto. Bueno, deja en el campo de juego entonces Colidio y Galván. A la cancha Correa con el número 10. Y Aaron Barry, Mauro con el número 8, el futbolista uruguayo.
3: Bueno, y ahí va River. Hey, metió dos variantes, el guapo, ya me las decís. Aquí él, me parece que uno de los que se fue Rack, me parece, Ahí está buscándola River, corre Martínez Cuarta, centro de Freita, la pelota queda bollando, va a ir a buscarla del otro lado Acuña, va a llegar Acuña, se acomoda, saca el centro Acuña, muy cantada. Todos los centros a las manos del arquero.
1: Claro, claro, no ha tenido precisión en los metros finales, ni siquiera para embocar la cabeza de un compañero. Y vamos a ir repasando también los cambios del conjunto de Barraca, que fueron dos más.
3: Dale.
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1: Bueno, se va el uruguayo Rack con el 15, también se retiró Porra con el número 8. Ha ingresado Fernando Tobio con el número 32. Y el otro cambio me parece que es el futbolista Nicolás Capra. El 2.
3: Capra.
1: Caprar, el número 2.
3: Bueno. Caprar el 2. Bueno, empieza a defender, ¿no?
1: Sí, totalmente. No se sale de esa línea de 5. El técnico ayude, que bueno, hasta el momento le da resultados.
3: Sí, bueno, Caprar entonces y Tobio han ingresado en filas de Barraca Central. Aquí ganó la pelota, la primera acción de Correa. Correa en el mano a mano, lo había dejado mirando las preferenciales al defensor de Barraca Central. Correa con el lateral, apuró el trámite, tocó para Beltrán. Beltrán con el balón, se mandó Beltrán. Busca la descarga, le va a quedar para Cuña. Juega mal River, pero va a jugar contra el arco de Miño en estos últimos minutos. La pelota llega al punto penal, van todos a buscar de arriba, es un descontrol. River la busca, Aaron Barry, falta de Aaron Barry, dice el árbitro del encuentro, Nazareno Araza, tiro libre que corresponde a Barraca Central, que lo gana en 24.
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3: Marcelo. ¿Qué dice la gente? ¿Qué dice la gente? Sí, dígame.
1: Me confundí, No ingresó finalmente Capraro el 16. Junto a Tobio ingresó el 16. Iván Guaraz es delantero. Bueno, también se la juega un poco el técnico allí.
3: Guaraz,
1: el número 16.
3: Bueno, ahí está entonces. Bueno, no tanta gente entonces. Va a amontonar, va a quedar alguna seguramente para... Lo tuvo, hay que decir, ¿no? Barraca tuvo sí, una chance inmejorable hace un rato. Cuando ya tenemos 25 minutos, somos Cadena Gol & Pop, somos Continental 103.5. River está perdiendo por un tanto contra cero. Ya ganó Vélez, ya ganó Belgrano, perdió Taller, ganó Newell's, perdió Rosario Central. Algunos de los resultados que arrojó la fecha, que todavía no se termina. Mañana juega Boca, ¿verdad? Con Riestra.
0: Exacto, exacto.
1: Un Boca Juniors juega el día de mañana.
3: Un Boca que va a cuidar bastante de cara a lo que tiene en el repechaje de la Sudamericana. Ahí está tocando Arambarri. Juega el balón para Otamendi. Otamendi con el balón. La tiene Bota. A ver qué hace Otamendi. Cambia el balón. Clarificó. Entregó para Silva. El pibe Silva la cambia. Ahora atrás para Martínez Cuarta. Este la cambia por el sector de Correa. La tira Angelito Correa. A ver qué hace Correa. Correa mete el freno. Juega ahora por el medio para Otamendi. Otamendi para Silva. River no puede romper a el guapo que es en la banca. Está plantado en cancha de River, cuidando lo que ha conseguido. Ahí lleva la pelota el jugador Guaras. Cayó falta, sí señor, correcto. Y tarjeta amarilla para Arambarri. Tiro libre que corresponde para el guapo en la mitad de la cancha. Lo atendieron a Candia. Tiro libre para el guapo.
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1: Es el segundo amonestado en el partido, Marcelo, junto a Happer. Ahora el turno para el hombre millonario que recién ingresa, el uruguayo, el refuerzo, el 8, Arambarri.
3: Otamendi le va a decir a Araza que, bueno, no pueden ser todas, todas las que cuida, todas las faltas, se quedan a dormir, ¿no? Fue muy fuerte Arambarri.
1: Fue duro, fue durísimo. Durísima la entrada de un volante uruguayo, bueno, que metió esa garra charrúa apenas ingresó.
3: Bien metida la tarjeta amarilla también. Bueno, sí, acciones interrumpidas, trabaja la carpeta publicitaria.
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3: Bueno, poquitos likes, le damos un poquitito más para meternos con nuestra audiencia, con la comunidad de YouTube que están ahí escribiendo, escuchando, más de 300 conectados. Estamos en todas las cadenas de radio también de la Golan Pot. Hoy la presentación de Otamendi, hoy la presentación de Angelito Correa con la camiseta de River, la de Beltrán. Escribiendo, escuchando, más de 300 conectados. Estamos en todas las cadenas de radio también de la Golan Pot.

0: 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Por supuesto, dice el saludo para ellos, por supuesto que sí. Bueno, las chicanas para River, de parte de Julio Yar 90-91. También vamos Barracas, dice Sara Saucedo. También algunos horribles Beltrán. Bueno, la opinión de los oyentes, de Berenice Salaverry. Se apuraron con el pibe, dicen aquí en un mensaje con la alusión al gol, ¿no?, que recibió River, donde dejó un rebote el arquero Beltrán.
1: Bueno, ahí está ganando Aran Barry, le queda el balón para Lucas Beltrán, va River, se la lleva Lucas, lo van a rodear, buena marca en zona hace Barraca, ¿eh? No vaya a creer que lo hace mal, tocó muy bien la pelota Milok para que reciba Maroni, ojo que si la cambia del otro lado está el gol, la tiene Maroni, y Maroni se engoló, qué mal que está el campo de juego, ¿eh? La presentación del campo de juego de Boca y ahora el de River, de los dos equipos más grandes de la Argentina, dejan mucho que desear, ¿eh?
0: Sí, sin duda.
1: El campo de juego, ¿eh?
0: Conspira contra el juego de los dos, pero sobre todo para presentar un espectáculo de buen nivel, ¿no? Necesitas un buen campo de juego.
1: Sí, señor. Ahí está Acuña. Acuña mete el pase para que vaya a toda velocidad. Correa. La tiene Correa. Correa enganchó. Le pegó las manos de Minio. Las manos de Minio. Correa. En la primera acción corrió Correa. Sacó el remate. Muy seguro Minio, que no ha dado rebotes en toda la noche. Sale el guapo.
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0: Se podría decir, Marcelo, que es una de las figuras, Miño, si no la figura máxima de este encuentro. Bien Correa ahí, cuando enganchó y se sorprendió con ese remate rápido, atento el arquero de Barracas.
1: Sí, señor, Otamendi ganando, buscaba la descarga, sí, Correa con Beltrán, el balón le va a quedar en poder para Martínez Cuarta, que suelta para Montiel, que la cambia para que reciba Otamendi. Nicolás con la 30, cambia para Acuña, Acuña con el esférico, la tiene en la mitad de la cancha, pide, se muestra, no se esconde, Lucas Silva, el pibe de las inferiores de River, la tira para Montiel, Montiel trepa la cancha y va River, que pierde por un tanto contra cero en esta jornada donde cayó Talleres, donde en esta fecha ya dejó la derrota de Rosario Central, la de Instituto también, el triunfo de Vélez. Ahí va Acuña, avanza Acuña, va a sacar el centro, centro de Acuña, la buscaba Borré, la pelota corta, altura le quedó para el pecho de Acuña, a la volea, sacó el centro, al tiro. No se puede creer, señoras y señores. Me parece que Aran Barry, el que llegaba para conectar en la última acción, el balón se fue con la mirada de todos. Nadie podía hacer nada. La pelota se fue a un metro del caño.
0: Bueno, llegó River en esta. Tuvo el cabezazo cruzado. Quedó parado nuevamente Niño a centímetros del palo izquierdo del arquero. Tuvo el empate a Aran Barry, el uruguayo. No pudo conectar con la red. Bueno, se acerca River, tratando de empujar, sin fútbol, sin ideas, pero con muchas ganas, y hasta el momento no le sale el empate.
1: Pulgar arriba, dándole like a nuestra transmisión, 347, aquí, llegaremos a los 400.
0: Aquí coloco el mío.
1: Llegaremos a los 100 likes, falta bastante todavía por contar. Está perdiendo River, está ganando Barraca. La pelota con la altura por Insúa, va a ir a buscarla Borré. Borré se debate con la marca del jugador Tobio, gana Borré, se la lleva Borré, Tobio se recupera, Borré la quiere pellizcar en el camino, emerge y se la lleva Martínez Cuarta, la va a cambiar para Acuña, se acomoda de aquel lado para buscarla Acuña, no, metió buen pase para Correa cuando cerraba los caminos muy bien Barrio, la tiró al costado y al lateral, está desesperado Damián Ayudé, que sabe que en cualquier momento puede llegar al empate de River. Se defiende muy cerca del arco de Minio. Ahí va el millonario. La tiene Acuña contra la raya. Posición de 10. Pide Otamendi. Otamendi con el balón. La tiene Otamendi, que es un mediocampista más. Otamendi la cambia. Ahora de este lado para Martínez Cuarta. Martínez Cuarta para Lucas Beltrán. Le rebota a Tobio. La saca a Tobio. El balón le quedó para Silva. Bueno, todo se juega en territorio del guapo, que defiende estos últimos minutos cuando tenemos 32. Juegan para Silva, Silva por el medio, otra vez la pelota para Aran Barry, que está condicionado. Aran Barry entrega el balón para que se acomode cachete Montiel, la tiene Montiel, Montiel juega para Otamendi, todo River situado en territorio de Barraca, que lo gana, lo aguanta y lo gana por 1-0.
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1: Tremenda patada, tremenda patada, Candia devolvió, devolvió, devolvió, devolvió Candia lo levantó, lo desparramó. ¿Vos me diste? Bueno, ahora yo te doy y me gano también la tarjeta amarilla. Falta contra Alan Bar.

0: serás uruguayo, pero yo acá no te la voy a dejar pasar. Lo dejó a Ramón condicionado, quedó Candia.
1: Claro, el tercer amonestado del partido, ahora el número 20, Candia, que ingresó hace un rato.
0: Correa y el centro, centro a las manos. Bueno, es cierto que el arquero ha descolgado todo, pero todas fueron para las manos del arquero, ¿eh?
1: Correcto, claro, no lo exigieron nunca, por eso está cómodo Barracas, metido atrás, porque River repite la receta de los centros, casi todas, todas, excepto ese de Arambarri, hace un rato, a las manos de mí.
0: 33 minutos, bueno, se impacienta el público millonario, Se impacienta el público millonario, es Barracas el que está enfrente, va a haber muchos partidos por delante, poco descanso, ya se lesionó. Hay que decirle a la gente que el único que metía goles de los delanteros está lesionado, lo está mirando de afuera. Una de las apuestas en el medio campo también está lesionado, Moreno, ¿no?
1: Aníbal Moreno, antes de este partido, se resintió de la molestia en la rodilla.
0: Y el otro es Drusi, ¿no? La pelota para Correa, que pase, le metieron a Correa, Correa con el balón, juega la personal, Correa, se manda Correa, lo esperó muy bien, le robó muy bien Barrio, después Correa comete falta por el gusto de atrás, el balón, tarjeta amarilla, a ver, cobró para el otro lado, amontonamiento, ah, para el otro lado cobró, bueno, me dio la sensación de que Correa era el que había cometido la falta primero, claro, la disputa. Ah, claro, se quedó aplastado Japper con el balón y eso es retención, claro. Y es un tiro libre que corresponde al millonario y es Correa el que se candidatea para darle, señoras y señores, a los 34 minutos. River viene de una eliminación espantosa en la Copa Argentina contra el Tiburón y ahora otro de los equipos de los llamados chicos, ¿no? Barraca Central se está llevando una victoria histórica desde el Estadio Monumental. Bueno, Barraca le pone todo el tiempo necesario a cada pelota detenida, Sergio, ¿eh?
1: Sin duda, sin duda. Se estuvo a punto de cometer mano Kevin Happer. En esta hubo retención. El tiro libre es perfecto para Angelito Correa. Veremos si en su carta de presentación en esta noche puede salvar la ropa de River. El refuerzo de 15 millones.
0: A los 35 minutos. Los hinchas de River saben que necesitan el gol millonario. River que busca el empate con esta pelota quieta. A ver qué dice el árbitro. Tarjeta amarilla para Milok. El tiempo que le hace Barraca a los partidos, ¿no? Y los árbitros permiten, claro, ¿no?
1: Sumado también en lo que permite el árbitro, claro que
0: eso
1: sí.
0: Eso se cura con 10 minutos de adición y ya está. Lo haces uno, lo haces dos veces, tres veces, sabés que el árbitro, los árbitros saben, ¿no? Ven todo. Y quién hace tiempo y quién no hace tiempo. Bueno, el tiro libre que corresponde para el millonario, le va a pegar Correa, dueño de la pelota, Angelito Correa. Señoras y señores, Angelito Correa para pegarle al tiro libre. ¿Será el gol de River? ¿Será el debut de Angelito con gol? 2-3, ¿cuánto hay en la barrera? Hay que tocarla, ¿no? ¿Es indirecto?
1: Sí, sí, es indirecto. Por lo menos se levantó la mano el árbitro del partido, Araza.
0: Toma carrera, Correa, prepara la diestra, Correa. Inmejorable posición para un diestro, La orden de Araza, que se tomó 5 minutos más o menos para esta pelota quieta. Le va a pegar Correa. Correa para darle, prepara Correa. La pelota rebotó en la barrera, le queda para Silva, le dio Silva, la pelota queda boyando ahí nomás y la saca Barraca y no hay nadie, tiene que venir Beltrán para quedarse con la bocha, la tiene Beltrán, Beltrán que juega el balón para que vuelva y se lleve la pelota y traslade Cachete, Cachete la cambia para Cuña, Cuña recibe River va, y River va 37 minutos, está perdiendo el millonario, ya ganó Belgrano, ya ganó Vélez, ya ganó también Newell's Old Boys de Rosario, la pelota contra la raya para Freita, Freita encara, juega la personal contra Silva. Ahí va Freita, Freita, Freita, Freita, Freita, Freita, centro, marca Insúa el córner, tiro de esquina, ¿qué número?
1: Es el cuarto del partido, tercero para River.
0: Señoras y señores, va a venir el tiro de esquina, le va a pegar Angelito Correa con la 10 en la espalda, todo River, centro que viene de Angelito, fallaron todo, la metieron en el área, qué manera de sacar, sacó Tubio y ahora respira, el guapo vuelve a recuperar Silva, pinta para la figura Lucas Silva, el jugador de las inferiores de River, ganó Silva, la tiraron por la derecha para Montiel, va a sacar el centro, Correa.